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1: Vámonos con esta de Raúl Beltrán, Difícil. Yo soy difícil, plebe. Ya son las 6:07. Ya mero cambia, plebetón.

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1: Seis plebetones, 6:11 p.m. Hours, qué rápido, pero la neta, qué rápido pasa el tiempo. Pero ahorita vamos a ver, vamos a saludar a la banderola. ¿Qué me dijo el buen Torito, el buen Máquina? Me gusta cómo lo dice, me encanta. Vamos a ver, vamos a darle click por aquí.
2: Es correcto, es correcto. ¡Saludos, Máquina!
1: Sabe que me encanta, plebetón. Oye, pues acá es que yo les dije que ellos están con todo, ni la lluvia los para. Gente chambeadora como todos los que me escuchan por acá. Así que recuerden que les mando un saludo a toda la gente que anda ahí chambeando, anda regresando del trabajo y todo. Acá un saludito para la familia Potpuk de la colonia Emiliano Zapata Sur. Nombre, plebetón. Mira hasta cuándo te me vienes a reportar. Ya tenías tiempo que no sabía de ti. Un saludito, Raimundo. Y sí, me está pidiendo una rolita de Parchís el Secreto. Dame chance. Y claro que sí, te la vamos acá programando. Pero mientras tanto, vámonos con esta rolita de Los Temerarios, Tu Infame Engaño. Sí pega. 6:12. 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

Para que seas feliz del buen Ricardo Montaner y el buen Edén Muñoz. Oye, plebetones, en este momento, ya siendo las 6:23 hours, espérame, no escucho mi música, me molesta, porque a mí me gusta escuchar mi música, mi pista. Ahí está, listo. ¿Qué me dicen por acá? Por el buen Raimundo, saludos, que tengas un buen turno, plebe. Gracias, Raimundo, igual tú, dice, no te vayas a mojar. Yo no quiero mojarme, lo prometo. Yo no quiero, pero espero que pues ya como que se apiade Diosito de mí, como le estás haciendo, y que no llueva más a rato. Pero pues simplemente acá nos vamos a estar cuidando. Dice, un saludo para el amigo Chapulín y el William, que andan tendidos en el trabajo desde Cauquel Pueblo. Un saludito hasta Cauquel Pueblo, en especial a esos dos, al buen Chapulín y al William, porque te dirán así, plebe. Haces cosas malas, ¿verdad? Igual aquel buen Chepa Chávez, quiere una rolita de Brindis, tu última canción. Va, dame chance y la vamos acá poniendo. Pero oigan, yo tengo un encargo muy especial del buen camión, niño camión que anda por acá. Me dijo, oye, mándale saludos a esos operadores de los camiones que van hacia Progreso. Qué envidia, yo quisiera ir a Progreso, no he ido, de allá tiene mucho tiempo que no voy. Pero vamos a mandarle saludos a toda la gente que ahí anda ahí operando, ahí manejando, yéndose hacia la playita. Un saludito para todos ustedes, pero en especial para el buen Medina. Un saludito para el buen Medina, que ya vi un video que supuestamente igual me está escuchando. Dije, no, hombre, qué bonito, plebetón. Un saludito para ti, un abrazo y un zape, porque yo no mando besos, plebetón. Acá me dice buen Rulo, plebe, ya empezó a llover acá por el centro. No me digas esto. Justo acá por la estación. Velo. Yo tengo una voz de profeta, pero nivel Dios. Horrible, qué feo. Yo acá ya estoy en tiempo que la lluvia valí camote. ¿Qué me dicen por acá? Saludos, reportándome. Saludos, Angie. Un saludito, plebetón. Oigan, vámonos ahorita con esta rolita de Son de Vainilla que se llama Amor. Mira, te la voy soltando. Y ya son las 6:24.

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1: Saluditos prevetones a toda la banda que nos anda ya escuchando, igual al buen Chepa Chávez que me dice, pequeña Angie, acá hay un diluvio en los cerros de Muna en este momento, sí lo creo, pero mira, ahorita lo vas a disfrutar con esta rolita de Brindis, la última canción, la que me pediste para que veas, porque luego, neta, él me pide rola, y rola que no tengo, no se la vengo manejando, pero ahora sí, hoy sí, ¿cómo estamos acá el buen, según yo, eres esta persona? Espero que no me esté confundiendo. José DJ Bolt, creo que eres tú. Acá me dice, Oli, reportándome, plebe, si no eres tú, pues valiste como te verá. Pero pues bueno, vámonos con esta rolita. Te la suelto, ya suena 6:32.

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6:43 PM. Vamos a mandar saluditos porque la neta hoy estamos así bien saludonas. Mandando un montón de saludos a toda la banderola. Me dicen, plebe, magnífica programación, buenas rolas. Ya te la sabes, plebe, aquí pura música potente, perrona. Acá vamos a mandar saluditos a la ruta 8 de Combis Pensiones. Así verás, según yo eres de por allá, plebetón. Un saludito a la combi 8 de Pensiones. Ya se la saben, un saludito para todos ustedes, para el pasaje. Estoy intentando poner música buena para que disfruten allá pues su trayecto. En este momento vámonos con una rolita de Viri Primera, Dame un Pasito. Mira, te la voy soltando y me das un pasito, plebetón. 6:44 PM.

Ahorita vámonos con Alameños de la Sierra, la mujer del pelotero. Un saludito a buen Lobito. Perdóname si te confundí, pero un saludito Lobito de mi corazón. Y también a Manuel Herrera de la Ruta 8. Ya te la sabes, plebetones. Vámonos con esta rola. Y son las 6:47.

0: 6:50 PM, plebe. Oigan, mándame canciones a través de WhatsApp. Bueno, no canciones, artistas. Mándame nombres de artistas para que yo te ponga en un momentito más.
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0: No sé, un Julión, dime el artista, yo busco la rola y yo pongo la que tengo por acá. Dale, aquí que me dicen, saluditos a mi amigo, a mi carnalito, perdóname, Rodrigo Mena. Un saludito para buen Rodrigo Mena, ¿cómo estamos? De parte de su mejor carnal, Omar Ucán. Un saludito para ambos, para esos dos plebetones que nos escuchan desde San Rafael Mashcan. Un hombre, ¿hasta dónde llegamos? Dice que le pongan una rolita, tres veces te engañé, Jesús bendito, tres veces te engañé. De Paquita, la del barrio, me repitió, qué oso. Está bien, plebetón, dame chance, la voy buscando. A ver, vamos a ver por acá. No, no la tengo, pero sí tengo la de Invítame a Pecar. No sé qué te parece, tú dime si sí o no. También tengo la de Rata de Dos Patas. Pero pues cualquier cosa me lo mandas a través de WhatsApp, plebetón. Vámonos a un pequeño corte y regreso contigo. Recuerda, mándame nombres de artistas para que yo te ponga en este momento, en esta tarde lluviosa al parecer.
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1: Aquí nomás en la mejor 90.1 FM, 7 en puntito, plebe. 7 en puntito en este momento. Dice, hola, plebe, te andan escuchando en la van por el operador chofer Santos. ¿Cómo estamos, Santos? Es muy santo usted, plebetón. Un saludito hasta su van, hasta donde se me anda yendo en este momento. Cuéntemelo, se me anda yendo, no lo sé, para qué rumbo. Chisméamelo, por si gustan en saludarlo, anda pendiente, perro caliente. No, hombre, frasesota se acaba de aventar de tu programación. Muy bien, tú pendiente, perro caliente. Así vas a ganar en la vida, vas a estar bien potente, plebetón. Oye, acá me dijeron la canción de Rata de Dos Patas. Va, vámonos con esa rolita, dame chance, pero vamos a seguir saludando la banderola. Dice, plebe, ¿me podrías poner La Boda de Fuerza Rígida o Ansiedad? Ansiedad la que tengo ahorita, dice, o de Grupo Arriesgado. Dame chance y la vamos buscando. Acá que me dice, buenas noches, soy Wilbert Andrei. Yo te voy a decir André. Saluditos a Juanito, ya Chulis. Dice, ay, no sé, creo a Juanito y a Chulis. Velo, plebetón, ¿por qué no escribes bien? Luego me estoy confundiendo y valgo camote, quedo, quién sabe, como payasa. Un saludito para Juanito y a la Chulis. ¿Me puedes poner una canción de Los Papis? Dale, plebe, dame chance y la voy acá buscando para complacerlos, porque la neta hoy es una tarde lluviosa al parecer, porque todos ellos me lo están diciendo. También vamos a mandar saluditos al buen Rulo, que nos anda ya sintonizando, anda ya en la plataforma. Dice, excelente tarde, plebe, ¿me puedes poner una rola de... Ay, plebetón, esa rola no te la tengo, no la manejamos. Dime otra artista y ya te la vamos a ir poniendo. Hola, plebilla, ¿me podrías poner algo de los Carquis? O Caquis, no sé, ahí te lo busco, plebe. Claro que sí, acá me dijeron algo de los Tigres del Norte. Va, que va. Me gusta, me parece súper bien la idea. Ya te escuchó, plebetona. Oye, que se manda lleno de Mérida Junugma, la ruta de Mérida Junugma, no, hombre, de donde es la chiquis, la tierra de la chiqui, ahí donde la vieron crecer, caminar y todo. Así que un saludito a toda la banderola de Junugma y obviamente a este plebetón que anda ahí manejando, al chofer Santos, que yo creo que si tú sí eres muy buen santo. Ahora sí, plebetón, vámonos con Paquita, la del barrio, Rata de Dos Patas, 7:02 Minutes Hours.

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1: Vamos a mandar saludos a Brianda, ahí hasta Ticul, que nos escucha todos los días. Vámonos con Banda Recodo, La Cama de Piedra, ya son las 7:05.

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1: Ahí está, para buen jarocho, vámonos con esta rolita. Dice, no manches, plebes, acá por Humán se está cayendo el cielo. Está bien inundado, Jesús bendito, no me digas eso. Cada vez el tiempo está bien alocado. Vámonos con Golpes en el Corazón, 7:08 Minutes Hours.

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15: Plebetones, 7:19 p.m. Towers me dice, ya escuché que se reportó Rulo, es mi sobrino. No, hombre, no me diga que usted es el famoso, se me olvidó su nombre. Sé que ayer me lo dijo, Manolo. Sí, ¿verdad? Usted es Manolo. Pero dígame, sí soy Manolo, dime. O no, coméntamelo. Igual vamos a mandarle saluditos al buen Manuel Herrera, un saludito para el plebetón. Acá, ¿qué me dicen? ¿Qué me dicen por acá? El buen Jarocho, porque mandó un video. Un video ahí que anda chambeando, ¿no? Que trae pasaje de la plataforma. De hecho, ya vi su diluvio. Sí está potente la lluvia, está perrona, pero pues bueno, son cosas que nos toca soportar. De hecho, vamos a felicitar a Lupita. A Lupita P, porque miren, ya tiene internet. ¡Bravo, bebota! Ya tiene internet. Ya estrenó su... Pues sí, como tal, esa, pues el internet conmigo. Porque ahorita mismo estamos en live. Ángel Abasto 07. Estamos en vivo y en directo. Así que ya te la sabes acá por el TikTok. Acá está la... Es que me están aquí burlando. El famoso se me olvidó su nombre. Es que sí, yo soy Dori, ustedes lo saben. No es en contra de ustedes, se me olvidan los nombres. Pero sí, Lupita ya tiene internet, anda estrenándolo en este momento. Así que pues una felicitación para Lupita. ¿Qué Lupita? Bueno, no. Para el señor que le instaló el internet, porque nombre, bajo la lluvia, trabajando. Trabajando, mira, electricidad y agua no se lleva, pero el plebe estaba en el techo instalando el internet. Dijo, ¿usted va a tener internet, llueva o no? Todo, sí soy Manolo. Ahí está, ¿viste? Sí es, ¿viste? No me confundí. Dice, aquí ando estrenando mi internet. ¡Eso, bebota! Vamos a mandar saluditos al buen Víctor, igual que está por acá. José Aparicio, para el buen Uciel, para Gito y para todos ustedes, plebetones. Oigan, vámonos ahorita con esta rolita que me pidieron de Grupo Arriesgado. Te la voy soltando. Ansiedad, en este momento está sonando 7:21.

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1: Y ya son las 7:28 en este momento. ¿Qué me dicen por acá? Que no me mojo por llevar sombrilla. Oja. No. Yo tengo mi sombrilla bien chiquitilla. No, hombre, literalmente me mojo más dentro de la sombrilla que afuera. Entonces, pues no. Vamos a mandar saluditos en este momento a la señora. A la señora Shirley, que anda allá en Tacmec. Un saludito para ti, Bebota. Un saludito también para Lupita, para el buen Alfredo, para el buen Víctor. ¿Dónde? Shirley, un saludito para Shirley, según yo lo dije bien, pero lo bueno que está camión acá, él me dice, oye, así va. Bueno, un saludito para Shirley, que nos escucha desde Tacmec, y pues acá para toda la banderola que está en el live, en el TikTok. Vámonos ahorita con una rolita que se llama Todos los días son viernes. La verdad, me encantaría que todo eso fuera así, pero pues lamentablemente no puede ser así. Así que mira, te la voy soltando, es de destino, y ya son las 7:29.

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1: 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Vámonos ahorita con esta rolita de los Superlamas y nos organizamos. Vámonos, si nos organizamos así bien potente como Nodal, nos salen las cosas. Vámonos, son las 7:33.

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1: Y ya son las 7 con 44 minutos hours. Vamos a mandar saludos al buen Alonso Magaña Soto, que nos anda ya sintonizando. Igual sé que hay muchas personas que nos andan, sí lo están. Bueno, ciudad, ¿desde dónde nos escucha? Hace ratito me pusieron, no sé si Veracruz, no, ¿verdad? ¿Quién sabe desde dónde? Pero un saludo también para el buen Isaac. Andan preguntando que qué frecuencia, la 90.1 Plebetón acá en Mérida, Yucatán. Acá estamos también para el buen, perdón, está el buen Josué Armando, que está por acá de Costa Rica. Ay, un saludito hasta Costa Rica, plebetones. Oigan, vámonos con esta rolita de Edgardo Núñez, que se llama Vencedor. Yo soy vencedora, plebetones. Vámonos, y son las 7, aguántame, 7:45.

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14: Vámonos con una rolita, el estropajo de los Car Kicks. Y también vamos a mandar saluditos a Ángel Muñoz, también a Mathieu Vázquez. Se le subo, mira, le subimos. 7:52. Yo me gusta.

Aquí nomás era mejor. Oigan, ahora sí, ya paso a retirarme, a despedirme y a irme como la gata bajo la lluvia en este momento, plebetones. Oye, te recuerdo que mañana en punto de las 4 de la tarde voy a estar allá con todos ustedes. Aquí pues ya compartiendo buena música, platicando, ya se las sábanas. Muchísimas gracias a toda la gente que me estuvo reportando. Gracias por estar por acá y también a la banderola del TikTok. Un saludito para Lorena, para el buen Víctor y para todos ustedes. Estuvimos acá platicando. Y pues sí, plebetón, ya me voy, ya nos vamos en este momento. Oye, pero nos vamos a despedir con Mariana Seoane, una de dos en este momento, mira, te la voy soltando. Rolota, te quiero mucho, te cuides y recuerda ya empezar a llevar alguna bolsa para que te tapes, a menos si quieras ser la gata bajo la lluvia como yo. Ahora sí, recuerda que te quiero mucho y te lo lavas. Chao, velo.

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3: Y en este martes estamos de vuelta contigo, mayo 26 del 2026, redes sociales disponibles para ti. Facebook e Instagram, estoy como Panda Zambrano 25, por la X me encuentras en @ quiero una broma, el canal oficial de bromas animadas, localízame. Muy sencillo, estoy como Panda Zambrano Oficial 25 y disfruta de las bromitas animadas del Panda Show. Más diversión en este martes, estoy en Jalisco, ahí está Iván, buena noche.
4: ¿Qué onda, mi pandita? ¿Cómo andamos?
3: Muy bien, Iván, ¿dónde andas, carnal?
4: Aquí, mira, en Guadalajara.
3: Pues saludos hasta Guadalajara, mi querido Iván. Oye, pues ahí cuando puedas, escúchanos a través de Claro Música o la mejor 95.5. Qué chido que está en Guadalajara. Platícame, bromita, ¿para quién, Iván?
4: Para mi novia.
3: ¿Para tu novia? ¿Cómo se llama?
4: Se llama Vanessa.
3: ¿Y Vanessa también está en Guadalajara?
4: No, ella es de Chimalhuacán.
3: Órale, ¿y tú de dónde eres, Iván?
4: Yo también soy nativo de allá de Chimal, pero pues por cuestiones de chamba, pues ando por acá.
3: Ah, ¿y cuánto tiempo llevas en Guanatos?
4: Guadalajara llevo apenas 2 semanas.
3: Ah, bien poquito, o sea, prácticamente sí. Nada. ¿Y cuánto tiempo llevas con Vanessa?
4: Igual.
3: ¿2 semanas?
4: Simón.
3: Órale, o sea que prácticamente empezaste a andar con ella y te juites.
4: Simón.
3: Órale. Bueno, pues ¿y qué bromita?
4: Ah, pues es que haz de cuenta que tengo planeado decirle que estoy en Guadalajara, pero no por chamba, sino porque aquí tengo a mi hija, a mi hijo, digo, y a la mamá de mi hijo, ¿no?
3: Ok.
4: O sea, ella tiene la idea de que yo estoy aquí, pero por chamba.
3: ¿Qué es la verdad?
4: Ajá, en sí, la verdad es por chamba, pero o sea, la
3: ¿y tú le vas a hacer creer que tienes un hijo y que tienes una mujer allá?
4: Exactamente.
3: ¿Y qué piensas decirle? ¿Cuál es el clímax de tu broma?
4: Ah, pues decirle que obviamente eso, ¿no? Que tengo un hijo aquí y a mi pareja, pero que no la quiero dejar, ¿no? O sea, no quiero perderla, ¿no? Según.
3: Ok.
4: Entonces mi propuesta es decirle que se venga para acá. ¿Por qué? Porque pues necesito quien me haga el quehacer y quien me cuida a mi hijo, ¿no? Porque entre ella y yo nos vamos a chambear.
3: O sea, quiero seguir contigo y vente de empleada doméstica.
4: Podemos ver. ¿O no?
3: Está chida, está chida. Oye, llevas poco tiempo con ella. ¿Consideras que esté tan clavada así como para considerar eso?
4: Sí, la neta sí, Panda.
3: Cuando te fuiste a Guanatos y se vieron y, ay, te quiero mucho y regreso pronto, ¿qué le has dicho? ¿Cuál es tu plan? ¿Regresar en cuánto tiempo?
4: Ah, pues no como tal, porque le dije que según de ahí me iba a ir a Monterrey.
3: Ok.
4: Pero no creo, porque ya Monterrey, pues la neta sí está muy colgado, ¿no? Entonces, dije, pues mejor me voy a quedar en Guadalajara y de ahí voy a hacer contrato de 1 año y ya después me regreso a México, ¿no? A la ciudad otra vez.
3: Bueno, ok, entonces, ¿ella sabe, Vanessa, que tu regreso no tiene alguna fecha de vuelta?
4: Exacto.
3: Ok, bueno, pues es que tienes que pegarle y tienes que empezar la historia por un lado, por eso es que te hago la pregunta. Si ella sabe que pues falta mucho en regresar, ¿cómo vas a hacer el enganche?
4: Pues decirle eso, ¿no? Que todo fue... O sea, prácticamente, tío, o sea, la broma es eso, ¿no? Decirle que estoy aquí, pero por mi hijo y por mi pareja, ¿no? Por la mamá de mi hijo.
3: Y que no la quieres dejar y que tienes una propuesta maravillosa, que es que se vaya a Guadalajara y de empleada doméstica. ¡Ándele, pues! Pues vamos a pegarle cuál va a ser su reacción. Súper interesante a través de la mejor FM y Claro Música. Las bromas están en tu show.
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2: Decir, ah, pero pues ahí te va. ¿Qué? Estoy aquí en Guadalajara por otras razones.
3: ¿Por qué?
2: Necesito que me regales
3: Sí, mamá,
2: un tiempo, ¿no? Porque, mira, estoy aquí en Guadalajara principalmente, ¿por qué? Porque tengo un hijo aquí y tengo a mi pareja aquí.
3: ¿Qué?
2: Esa es una... No vayas a colgar, ni mucho menos, ¿va? Necesito que me escuches primero y necesito decirte bien todo lo que está pasando, ¿va? Yo aquí con esta chica, pues tengo más o menos como 2 años y medio de conocerla. Y pues como al año y cachito fue pues cuando salió embarazada y tuvimos al bebé, ¿no? Entonces, mira, la neta, pues sí me gustas mucho, me lates un buen y todo. La neta, ¿no? Lo que es. Pero pues ese es el problema aquí que tengo. Digo, tampoco te quiero perder, no quiero dejarte, ni mucho menos, pero pues ese es el punto.
3: ¿Y por qué se te ocurrió decirme ahorita?
2: Pues la neta me tenía miedo, estaba bien preocupado, Vani. No pensé las cosas, ¿no? La neta sí estoy preocupado, Vani. Y la neta, pues es que la neta, pues me gustas mucho, me encantas y no quiero dejarte, Vani.
3: Tú ya tienes una relación con la morra de allá, ¿no?
2: Pues no tanto así, la neta en sí es más por mi hijo. O sea, más que nada es por él.
3: No hay problema, o sea, me lo hubieras dicho.
2: Ajá.
3: O sea, por él no hay problema, pero... Ay, no sé qué decirte.
2: Pero mira, pues la neta no te pongas así, Vane. O sea, yo a ti te quiero y digo, a lo mejor no he estado mucho tiempo contigo, ni mucho menos, pero... O sea, la neta sí te quiero. La neta quiero estar contigo y todo, ¿no? Pero ese es el compromiso que tengo aquí. O sea, por mi hijo, o sea, por la chica, pues no hay tanta bronca, ¿no? Pero es por mi hijo. Entonces, pues lo que quería proponerte es que, pues no sé, que te vengas para acá conmigo, ¿no? Digo, yo te puedo girar dinero o puedo ir por ti, porque incluso, pues igual, se ocupo quién me apoya con el aseo de la casa y quién me cuide mi hijo y todo eso.
3: O sea, ¿cómo? Iván, neta, ¿estás pensando lo que estás
2: diciendo? O sea, es una solución que tengo, digo, pues, para vernos diario, ¿no? Porque digo, al menos así, pues también estás cerca de mí, conoces a mi hijo, cotorreamos así, ¿no? Pues nos la pasamos juntos.
3: A ver, mira.
2: Yo ya no iría a México, pues digo, para que no nos alejemos, ni tú de mí, ni yo de ti. Incluso, pues ya hablé con esta chica y le comenté de ti y todo eso. Y me dijo que no tiene problema, digo, pues creo que al menos... Eso es lo que... Bueno, la solución que tengo al menos para seguirnos viendo tú y yo. ¿Sí me entiendes? O sea, el plan es que te vengas para acá y no sé, puedes hacer la de empleada doméstica y pues cuidas a mi hijo y ya en la noche llego yo y todo nice, ¿no? Todo chido.
3: ¿Empleada doméstica?
2: O sea, ella de plano no se va a meter, ¿no? Porque como te digo, o sea, ella no tiene mucho... que ver, ni nada que hablar, ni nada. O sea, esa es la propuesta que yo te tengo.
3: Pero Iván, tú estás haciendo bien por un Nacho que yo me vaya contigo. Es que ¿por qué no me hablaste con la verdad antes de que yo me enamorara de ti, antes de que yo hiciera todo lo que hice por ti?
2: No, o sea, incluso ya, o sea, mi mamá también sabe de eso porque también le platiqué y me dijo, ¿no? Pues así que ahí tú ves, ¿no? Incluso pues con esta chica platiqué y también me dijo, ¿no? O sea, que no había problema. ¿Por qué? Porque se cuenta que donde yo estoy es la casa que me renta su papá. O sea, un departamento pequeño, ¿no? Y pues prácticamente ella llega también ahí a ese departamento. O sea, no ahí mismo, ¿no? O sea, en otra recámara. Pero, o sea, me dijo que no tiene problema, ni mucho menos. Igual su papá habló conmigo y me dijo, pues no hay problema, ¿no? Pues ahora sí que si va a trabajar aquí, pues no hay problema.
3: Yo no me voy a ir de cacha.
2: Pero, o sea, solamente así podemos estar juntos. O sea...
3: Pero no.
2: ¿Qué hay de malo? ¿Qué puede pasar?
3: No sé, tengo que pensar mucho en las cosas. Yo no te puedo dar una respuesta hoy.
2: O sea, tampoco quiero vivir lejos de ti, porque no, o sea, no puedo. Porque no puedo, la neta. Por eso es que te propuse eso.
3: Te quiero mucho, pero no soy capaz de hacer eso.

0: y ser la otra de alguien más.
1: No, pero o sea, es solo por un momento, o sea, un tiempo, ¿no? Tranquila, o sea, no va a ser para toda la vida tampoco, obviamente, ¿no?
0: Ay, no manches, es en serio, Iván, en serio.
1: No, sí, o sea, es neta, pero no te pongas así.
0: ¿Cómo quieres que me ponga, Iván?
1: O sea, ante los ojos de las demás personas, que no importa, además, pero ante los ojos de las demás personas vas a ser como que de empleada, ¿no? Pero para mí tú
0: no, hombre, muchas todo. Gracias por el lugar que me estás dando. O sea, gracias entre la sociedad. No, muchas gracias. Se te agradece.
1: O sea, Vane, vas a ser mi mujer. O sea, vas a ser todo. Incluso eres todo para mí. No sé, o sea, ¿qué le ves de malo?
0: Es que si lo fuera, dicen que ya con la sociedad, como tú dices, estaría igual, ¿no crees?
1: O sea, no, te digo, o sea, no va a pasar nada más allá de lo que tú crees. O sea, de lo que estás maquinando, ¿no?
0: Amor, pero es que, mira, entiéndeme.
1: O sea, neta, todo lo que estoy diciendo es porque quiero estar contigo, quiero estar cerca de ti.
0: Yo también.
1: Porque te amo, te quiero. Si no se puede, pues ya ni modo, ¿no? Digo, igual le pido mucho a Dios que te encuentres un hombre que te valore y igual pues tengo que saber que perder y creo que he perdido mucho esta noche, como a ti que ya te perdí. Pero pues, ni modo, ¿no? Digo, esa era una opción que yo tenía.
0: O sea, si ya de plano últimas ya X, olvidada para nada, adiós, vaya, así de fácil.
1: Igual no sabes cómo hubiera querido que hubieras dicho que sí, que pues te ibas a rifar, ¿no? Por hubieras dicho, no sé, pues va, me lo voy a rifar, ¿no? Por ser tu empleada doméstica por un tiempo, pues va.
0: No, igual, neta.
1: O sea, neta, nuestro amor, nuestra felicidad y todo eso estuvo tan cerca de... Ese sí, que sea que las apariencias que tú crees pudieron más. Y no se vale. Pero bueno, está bien, Vane, no te preocupes.
0: Pues tú me dijiste que me vas a hablar con la verdad, ¿no?
1: Pues sí, la neta.
0: Te voy a hablar yo con la verdad.
1: A ver.
0: Me enamoré de ti. Me entregué sinceramente. Sí, también.
1: Ajá.
0: Con mi voluntad, sí.
1: Ajá.
0: Pero yo ya no te voy a aceptar eso. Neta, no me voy a sobajar con eso.
1: Pero no es que te sobajes, o sea, es una propuesta solamente por un tiempo, o sea, pero tú y yo vamos a seguir siendo lo mismo. O sea, nuestro amor y todo eso va a estar por encima de todo.
0: Yo te amo mucho, mucho.
1: Es como un plan de vida en lo que acomodo bien las cosas, en lo que yo pues agilizo todo por acá.
0: Cuando puedas arreglar todo, créeme que me puedes volver a buscar.
1: Pero ahorita yo qué hago sin ti, Vani, o sea, tu orgullo o lo que estás pensando puede más que lo que... ¿Hay entre nosotros, neta?
0: Yo te quiero mucho y espero lo puedas solucionar.
1: Bueno, pues entonces, ok, está bien, esto creo que es un adiós. Y pues me despido de ti, nada más que sí, voy a ir a Chimal y sí te voy a presentar a mi hijo y ahí pues sí te voy a preguntar algo.
0: ¿Qué vas a preguntar?
1: ¿Cómo soy el panda? Yo que eso es una broma.
2: ¡A toda máquina, idiota! ¡A toda máquina!
3: ¡Vanessa, estás en las bromas del Po!
1: No, ya colgó, panda.
3: Iván, eres un descarado y un sinvergüenza.
1: Pero ahora, ¿por qué, panda? Pues si nada más dije lo normal.
3: No, pero es que es como... Es que yo te lo pregunté al principio. Oye, ¿crees que esté tan enamorada como para aceptar? Y sí, efectivamente está muy enamorada de ti. Que por cierto, reveló cosas importantes. Entre broma y broma, el panda se asoma, ¿eh?
1: No, que mal plan, pero ni pedo, ¿no? Pues ya
3: nudo,
1: ¿no?
3: Bueno, pero los caballeros no tenemos memoria, no escuchamos. Exacto, no escuchamos.
1: Yo no sé nada, panda. Es más, ni sé ni quién eres.
3: Oye, lo que sí es que dudó, realmente dudó, y después como que reflexionó y su dignidad y dijo, no, ¿sabes qué? Pues no. Pero imagínate, sí, o sea, no manches, sí está, pero bien clavada, compadre.
1: Sí, no, pues no sé qué hacer, panda, ahorita a ver.
3: Oye, ¿y por qué quisiste hacerle esa bromita?
1: Pues nomás, para pasar el rato, porque ella es bien llevada, es pesada, y sí le dije...
3: Ah, bueno, entonces la que se lleva se aguanta, ¿no?
1: Simona.
3: A ver, vamos a marcarle, le estamos marcando a Vanessa, ojalá conteste, sí me gustaría escuchar su reacción. Ok, entras tú, compadre, entras tú.
1: Va.
0: Bueno.
1: ¿Vane?
0: ¿Qué quieres?
1: Uy, amor, es una broma, aguanta.
0: Ay, no mames, Iván.
1: Te estoy diciendo que es una broma del panda. Yo, mira, aquí está el panda, pandita.
0: ¡Ay, ya cállate!
4: ¡Qué broma!
0: No mames, todos me escucharon, ¿no?
1: Amor, pues es una broma. Eres un llevada, aguanta.
3: Oye, a ver, Vanessa. Vanessa preciosa, chula, bonita, bebé. ¿Qué tiene que te hayan escuchado? ¿Que nada más porque estabas a punto de aceptar ser la empleada doméstica o cómo?
0: Iván.
1: Te están hablando.
0: Me vale madre.
3: Uy, está enojada.
0: Soy tu burla,
1: No, es una broma.
3: Oye, Vanessa, espérate.
0: ¿Te vas a llevar, Iván?
3: Espérate, Vanessa,
0: llevar,
3: Vanessa.
0: ¿Iván?
3: Vanessa. Nada más un favorcito,
0: te estoy
3: espérame.
0: Hablando, Iván.
3: Espérate, Vane, espérate. No me digas groserías porque estamos en la radio a través de la mejor 97.7 en la Ciudad de México. En Guadalajara estamos por la 95.5. En Claro Música estamos sin censura. Pero no me digas groserías si no tengo que apretar el delay. Por favor, anda. Pero bueno, a ver, Iván, adelante, dile por qué la bromita aquí a la housekeeping.
1: A ver, Vane, ¿me escuchas?
0: Sí.
1: Mira, la broma nada más fue porque eres tú medio llevadona y te tienes que aguantar, hija.
0: Seguro, Iván.
1: ¿Seguro, neta que sí?
0: Arre.
1: Arre, eso me late. ¿Cómo ves, Panda?
3: Vanessa, te imaginé con tu uniforme negro, con tu mandil blanco, de colita, cubetita al lado.
0: Le tengo que decir a mi mamá porque mamá ya está bien enojada. Vamos a ver, Iván.
3: Oye, pero ¿qué tiene que ver tu mamá si tu mamá no participó en la broma? ¿Qué tiene? ¿Le dijiste que escuchó lo de la
0: mamá,
3: propuesta de que te fueras a trabajar?
0: Tu radio.
1: A ver, pásame tu mamá.
0: ¿Cómo crees?
3: Antes di que la mamá no brincó, ¿eh?
1: Pásame tu mamá.
0: A ver, ¿qué pasó?
1: Hola, señora, ¿cómo está?
0: Pues estoy bien. ¿Qué pasó? ¿Por qué hiciste eso?
1: No, es una pequeña bromita, ¿no? Nada más para pasar el rato y para que no se olvide de tu hija.
0: ¿Estás aburrido o qué?
1: Sí, pues imagínese, aquí solo en Guadalajara, sin nada que hacer más que el trabajo.
0: No, qué bárbaro, de veras.
1: Sí, señora, pero nada más es para pasar el rato, señora, todo tranquilo, todo nice.
3: Va. ¡Ay, Dios! Va. Oye, Vanessa, si eres pesadona, dice Iván que eres pesadona, ¿sí?
0: Y nada más que no chille.
3: Ay, o sea que le estás advirtiendo que va una vez de vuelta.
0: Veremos.
1: Veremos. No hay nada de qué preocuparse.
0: Tú nada más espérale ya para dejar de estar haciendo tus chistecitos mensos.
3: Oye, Vanessa, llevan 2 semanas, ¿no? Bien poquito, ¿no?
0: ¿Dos semanas?
3: ¿O cuánto tiempo llevan de relación?
0: Ay, ni me acuerdo.
1: No, entonces sí me ama.
0: Pues ya no.
3: Ya no lo amas, pero no, neta, ¿cuánto tiempo llevan, Vané?
0: Ya, casi un mes.
3: Pero bueno, pues les mando un abrazote, Vanessa. Espero que si realmente quieres hacerle el desquite, comunícate al Panda Show para hacerle la broma, Iván. Pero bueno, Iván, dime en Guadalajara cómo se oye el Panda Show.
1: A toda máquina, pandita.

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3: Bueno, señoras y señores, estamos de vuelta con ustedes en este martes, mayo 26 del 2026. Soy el Panda Zambrano y te acompañamos en directo desde el Panda Call Center a través de la cadena más importante del regional mexicano. Por supuesto, la Mejor FM y también por la aplicación de Claro Música. Redes sociales disponibles para ti, Facebook e Instagram. Estoy como Panda Zambrano 25 por la X, me encuentras en arroba quiero una broma. Bromitas animadas en el canal oficial de YouTube, Panda Zambrano 25, y tengo a Laura. Buenas noches, ¿cómo estás?
4: Bien, gracias, bien.
3: ¿Qué estás haciendo?
4: Aquí en la chamba.
3: Ah, trabajando, mira, padrísimo. Oye, pues para acompañarte en la chamba, platícame para quién tu bromita en este martes.
4: Pues es para uno de mis tíos que hoy es su cumpleaños. Ajá. Y pues quiero hacerle la bromita para ver si por lo menos se le alegra o se le amarga.
3: Bueno, pues vamos preparando la broma. ¿Cómo se llama el festejado, tu tío?
4: Este se llama Ger.
3: ¿Fer? ¿Fernando?
4: No, Ger.
3: Ah, Ger.
4: Sí.
3: ¿De Germán o Ger nada más de nombre?
4: Es Gervasio, nada más que dicen
3: Ger. Gervasio, pa' su mouse, Mickey. No, pues dejémoslo en Ger. Oye, ¿cuántos cumple Ger hoy?
4: Pues no calculo muy bien, pero pues como unos 33, 34 años.
3: Ah, pues no está tan grande tu tío. Ok, ¿viene siendo hermano de tu mamá o de tu papá?
4: De mi mamá.
3: Ok, ¿tu mami se llama?
4: Lidia.
3: Lidia, bueno, ¿y qué bromita para el tío Ger?
4: Pues le voy a decir que pues estoy embarazada, pero que no es de mi esposo. Pues mi esposo llegó súper borracho porque le llegaron con un chip que pues yo estaba yo embarazada y que me había metido que no, con uno de sus primos.
3: ¡Ándale!
4: Quiero que se haga pasar por uno de sus primos y pues que le marcó también a él y que estaba en plena tomando con sus amigos y pues ahí se hizo el relajo, ¿no? Entonces quiero que también me ayude, no sé cómo le haga yo. No sé cómo le voy a decir, para que me la crea.
3: Ok, ¿qué edad tienes, Laura?
4: 21.
3: 21. ¿Y tienes tu marido que se llama?
4: Iván.
3: Iván, ¿cuánto tiempo con Iván?
4: Un año y medio casi.
3: ¿Un año y medio? ¿Ya tienen hijos o no?
4: No.
3: No. Bueno, ¿y por qué no le dices que te embarazaste? O sea, por lo que más o menos escucho, Iván, tu marido, tiene problemitas de chupirul. ¿Toma mucho tu marido?
4: No, bueno, de hecho él me está ayudando a hacer la broma.
3: Ah, okay. Okay. Pero bueno, eso le vas a decir a tu tío, ¿no?
4: Ajá.
3: ¿Y tu marido dónde está?
4: Está aquí conmigo, trabajamos en el mismo trabajo.
3: Ah, ándale, mira. Hola, Iván. ¿Cómo estás, Iván el Tucán?
5: Bien sabroso, como siempre.
3: Oye, ¿por dónde nos agarramos más al Gervasio? Porque lo que se me ocurría, como platicaste ahí de alcohol, dije, bueno, pues si este toma mucho, entonces alguien de tu chamba, tú te metiste con él porque últimamente las cosas no están muy bien con Iván. O sea, pues, medio se llevan bien, pero que no has tenido que ver con Iván. Entonces, prácticamente es pedirle el consejo a tu tío de que si este hijo que estás esperando, pues se lo clavas a Iván o no. O te separas de Iván porque por la persona con la que te estás metiendo es mayor incluso que Iván. Iván tiene como, pues no sé, como 40 y tantos años y te está ofreciendo un
6: futuro medio menos jodido que el de Iván. Porque con Iván tienes que chambear y con el otro no. Entonces por ahí puede ir la trama, pero no sé tú qué pienses que pueda ser mejor o más creíble para Ger.
5: Yo estaba yo pensando otra.
6: A ver, platícale, Iván.
5: Diciéndole que llegando yo junto a ella y escuchándole decir que está embarazada de otro y no de mí, que se arme un relajo.
6: Ok, entonces que ustedes ya tienen el problema porque tú ya te enteraste.
5: Ajá, porque iba yo entrando y escuchándola a ella, diciéndole a su tío que está embarazada, y ahí le grito y le digo a ella que la ayude, ¿sabe qué? Y echarme el relajo.
6: Mira, pero sí podrásle actuar bien, Iván, sí le podrás actuar bien, así como que de repente, ¿qué crees, tío? Estoy embarazado de otro tipo, ¿y tú? ¿Eh?
5: Cámara.
6: Vámonos con todo, las bromas están en tu show.
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6: Bueno, vamos con todo, ¿eh? Si te pregunto del teléfono, pues es de tu chamba. Te quedaste esta tarde porque pues no tienes ganas de llegar. Sí. A ver si contesta el tío Gervasio.
4: Ojalá que sí.
6: Contesta el tío Gervasio.
4: Bueno.
6: ¿Eh? ¿No? ¿Quién habla? ¿Quién habla?
4: Ana.
6: Ah, ¿qué pasó, mijita?
4: Hola, tío, ¿qué hace?
6: Nada, aquí festejando el cumpleaños, ¿y tú?
4: Aquí.
6: Bueno.
4: Bueno.
6: ¿Qué pasó, mijita?
4: ¿Qué hace, tío?
6: Nada, aquí con unos amigos. ¿Qué pasó?
4: Oh, ¿ya está festejando su cumpleaños?
6: Sí, ya, pues ya ves que hoy cumplo 33, mija.
4: Oh, ya, órale, tío. Pues, ¿qué cree que...? No sé cómo... quiero un consejo de usted.
6: Pues, ¿qué te pasa, mija?
4: Pues, pues, es que...
6: Bueno.
4: Bueno.
6: ¿Me escuchas?
4: Sí, sí, lo escucho.
6: ¿Qué pasó, Anita?
4: Es que me siento mal.
6: ¿De qué o qué?
4: Es que cometí un error, no sé si fue error o no sé qué fue.
6: ¿Error de qué tipo?
4: Pues es que estoy embarazada.
6: Ah, ¿serio? ¿Ya pudo, Iván? ¡Qué bueno!
4: ¿Mandé?
6: ¡Qué bueno, te felicito! ¿Ya van a ser papás?
4: Pero es que no es de Iván, es de otra persona, me metí con su primo.
6: ¡Ay! Ah, ¿me estás haciendo una broma?
4: No.
6: Entonces, ¿de quién te embarazaste, pues?
4: Pues es que no es de él. Yo estaba... pues es que su primo me empezó a hablar y empezamos a conocer y bla, bla, bla. Y pues, resultó que pues me metí con él y pues resulta que estoy embarazada y no sé cómo lo voy a tomar.
6: ¿Pero de otra persona, dices, Anita?
4: Sí, de otra persona, no. Es más mayor que yo.
6: Nah. ¿Hablas en serio?
4: Sí, hablo en serio.
6: Vente para la casa.
4: Pero es que, ¿cómo me voy a ir? No puedo salir.
6: Pues, para que platiquemos.
4: Pues es que no puedo, me siento mal, quiero llorar. No puedo, no sé qué hacer, quiero que me dé un consejo.
6: Pero, ¿cómo no va a ser del Iván? Pues, Iván, poco tiempo, ¿no?
4: No, pues sí, un poco tiempo, pero es que no. ¿Y si él se entera que estoy embarazada?
6: Ay.
5: ¿Qué madre dijiste?
6: ¿Qué?
4: Tío,
6: ¿qué pasa, hija?
4: Ya se enteró que
5: ¿qué
4: estoy embarazada.
5: ¿Qué? Poca madre tienes. ¿Qué, ¿Cómo que no es mío?
6: ¿Quién está gritando, hija?
4: Iván.
5: ¿Qué pasa, de madre? No manches.
6: A ver, mío, ¿eres tú, Laura? Qué? ¿Eres tú, Iván? Oigan, ¿qué? ¿Cómo soy el Panda Show? Soy el Panda.
2: ¡A toda máquina!
4: ¡Pantita, no me lata!
6: No manches, me quedé que parecían payasitos de microbús los dos. Señoras y señores, buenas tardes. Miren, nosotros somos estudiantes y venimos haciendo un sketch. ¿Cómo estás, payasito Evancito? Muy bien, ¿y tú cómo estás, payasita Laura? O sea, no manches. Malos, malos, malos como la carne de puerco. ¿Pero a poco no se dieron cuenta que era yo?
4: Sí, sí me di cuenta porque le dije que no era la voz de mi tío, porque mi tío habla diferente.
6: No manches, me cae que eres una tarima pendecuar. Te digo una cosa, ya sé, sé que eres poblana y no vas a aceptar porque no les gusta aceptar cuando uno se los cotorrea. Ya mejor muévete, Laura. A ver, espérame, creo que tu tío ya regresó la llamada.
4: Okay.
6: Porque bueno, pues antes estaba el tono, pues decidí entrar. La verdad es que no era preparado, siempre todo esto es muy, muy natural, pero bueno, creo que ya entró. ¿Estás lista, mija?
4: Sí.
6: Pues vamos a ver si contesta, porque ya regresó la llamada. Marcamos ahora.
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6: Bueno.
4: Bueno, tío.
6: No, espérate, babosa, todavía entra el tono. Y dice que ya se me ha dado cuenta, ¿eh? Ya.
5: Bueno,
4: tío Ger, soy Ana.
5: Ah, ¿qué pasó?
4: Ya sé.
5: Nada, acá ya voy para la casa.
4: Oh, ¿ya salió de trabajar?
5: Ya.
4: Órale, ¿qué tal? Bueno, sí. Necesito hablar con usted.
5: Ajá, ¿para?
4: ¿Mande? ¿Se puede hablar?
5: Ajá. Sí.
4: Lo que pasa que tengo un problemita, no sé cómo explicarme o no sé cómo decirle, pero pues es que usted sabe con los problemas que tengo y pues no puedo, no tengo apoyo de mi papá y pues ajá, por eso que le voy a decir, pues mucho menos lo voy a tener.
5: Ajá.
4: Entonces, pues no sé cómo lo va a tomar, quiero que me dé un consejo, que me diga qué es lo que hago, cómo lo tomo, no sé.
5: Ajá, pero ¿de qué? Pasa que,
4: ¿mandé?
5: ¿Pero de qué?
4: Lo que pasa que le explico, un tiempo no tiene mucho que, bueno, como 2 meses que empecé a más de 2 meses empecé a conocer a un primo de Iván.
5: Ajá.
4: Que se vino para acá y pues nos empezamos a conocer y todo. Entonces me habla bien. Y ajá, todo pasó y pues resulta que pues empezamos a conocer y todo y pues ya estaba con Iván y pues me metí con él y pues creo que estoy embarazada.
6: ¡Ay!
5: Ajá.
4: Y pues no sé, tío, no sé qué hacer.
5: ¿Pero qué? ¿Ya estás con él?
4: Sí, estoy con Iván, pero no sé cómo va a reaccionar Iván. De hecho, pues he estado cortante con él, no le puedo decir, no sé cómo lo va a tomar el día que se llegue a enterar, pues siento que me la va a reprochar o me va a hacer y pues no tengo, no cuento con el apoyo de mi papá.
5: Por eso, pero te fuiste con él, con el que te había sido antes.
4: Sí, con Iván, con mi esposo.
5: Ajá.
4: Pero yo ya había conocido a su primo y pues ya habíamos estado juntos y pues resulta que estoy embarazada y con Iván no, o sea, yo con Iván todavía no, o sea, no pensábamos tener un hijo y pues resulta que cuando yo ya me regresé con él, pues ya me vine a enterar que pues ya estaba embarazada y si él se da cuenta, me va a hacer de pancho y ahorita estaba tomando con unos amigos y resultó que me marcó hace rato y me dijo que hace rato que le habían marcado y que le habían dicho que ya me dejaran paz, que no me buscara y pues que por ahí le comentaron que estaba embarazada.
5: Ajá.
4: Y ahorita él se estaba tomando y me dijo que iba a llegar a la casa y que íbamos a arreglar y si se entera no sé qué va a pasar, tío.
5: Ajá. ¿Y con el otro?
4: ¿Cuál?
5: Pues sí, con el otro que dices que tuviste.
4: O sea, como no lo entiendo, o sea, no lo entendí, o sea, que el hijo que estoy esperando no es de Iván, es de su primo.
5: Ajá, por eso, ¿y el otro qué no le has dicho?
4: ¿A mi esposo?
5: Ajá.
4: No le he dicho, pues no sabe, ahorita hace rato me marcó que se había enterado y pues ya me siento mal, estoy nerviosa, no sé qué hacer.
6: Ajá.
4: ¿Qué hago, tío?
6: Ajá, ¿pero de quién es? ¿Cómo?
4: Es de su primo de él.
6: Pero no es de Iván.
4: No es de Iván, es ajá, de su primo.
6: ¿Del primo?
4: Sí.
6: Ajá. Pero, ¿y qué piensas hacer?
4: Pues no sé, tío, por eso le pido un consejo.
6: Pues eso no se hace, hija, eso lo hacen solamente las zorras. Ajá. ¿Y por qué te metiste con el otro, hija?
4: Pues ya ves.
6: Ajá.
4: Uh-huh.
7: ¿Y ahora?
4: Pues no sé qué hacer, quiero que me diga.
7: Bueno, nada más te puedo decir cómo soy el panda. ¿Yo por qué
11: traes eso? ¡Y ya me dijo el panda!
6: Oye, te juro que yo no quería meterme, pero...
4: Ya, pandita, ya son dos veces que me la haces.
12: Oye, mira, es que tu tío...
4: Se la debes.
6: Es que yo no sé, yo no conozco a tu tío, pero igualito como le hice al principio. Ajá, ajá.
4: Cuando empezaste a hacer así.
6: Así se la lleva tu tío, así se la lleva. Está marcando, este gordo está marcando. A ver, dime si es la línea. Ah, no, esta no es la línea. A ver, vamos a volverle a marcar. Yo no sé por qué se le fue. Oye, pero se supone que en el libreto, Iván iba a entrar, ¿no?
4: Sí, pero le iba a alargar hasta que ya mi tío pues me viera mal.
6: Ah, no, pues sí, ¿eh? Pues le vas a alargar si nada más dice...
7: Ajá, entonces, es Iván, ajá.
6: Ajá. A ver, pues vamos a marcar en caliente, a ver si contesta, marcamos.
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6: Ahí estamos, ¿eh? Dile, tío, ¿por qué me corta si estoy aquí bien preocupada? Oye, ¿tu tío es así?
4: No.
7: Ajá.
5: Bueno.
4: Bueno.
5: Ah, se cortó.
4: ¿Oye, eso?
5: Pues no sé, pues ya nos escuchó.
4: Oh, ya. ¿Ahora ya me escucha bien?
5: Sí. Ajá, ¿y ahora qué vas a hacer?
4: Pues no sé.
5: ¿Eh?
4: No sé, tío.
5: Ajá. ¿Y por qué no se lo dices a su primo?
4: Pues ya se lo dije, pero por eso él le reclamó a él.
5: Ajá.
4: ¿Qué hago?
5: Pues díselo, pues que él tiene que ser responsable.
4: Pues sí, pero es que ya estoy con Iván y yo no lo quiero, no sé si lo quiero tener o no.
5: Ah, no, pues es que lo hubieras pensado primero, ahorita ya, ¿cómo le vas a hacer?
4: Tío, ¿qué hago? Me siento mal, mi mamá sabe que todo el problema que está, mi papá no me habla, ve cómo me trae en salsa y luego que esto pase, pues ya es de plano.
5: Ajá, ¿y qué tiempo ya tienes?
4: Apenas hice un mes y medio.
5: Ajá.
4: Y es que Iván está ahorita tomando y ya me marcó y me dijo que había yo hecho, que antes de todo, que había yo hecho porque su primo le marcó y que le dijo que chingada madre estaba haciendo, que ya me dejara de molestar, que ya me había conocido a mí, que estábamos saliendo y que le dijo que si no se había enterado, que creo que estaba embarazada.
5: Ajá. No, pues de ahí la regaste.
4: Y pues ahorita Iván se está tomando y ya me marcó y me empezó a decir de cosas. Y ahorita me dijo, ahorita voy para allá. Dije, y esto se arregla porque se arregla. Y si no, y me empezó a decir, me empezó a mentar la madre, me empezó a decir que qué poca madre tenía, que si ya sabía yo de mi mamá, que para qué la hice y así.
5: Ajá. No, pues no, a ver qué inventa.
4: Ya va llegando Iván. Y si se entera que sí estoy embarazada.
5: Ajá.
14: ¿Qué madre dijiste? ¿De qué?
4: ¿Tío?
14: ¿Poca madre tienes?
4: ¿Tío?
14: ¿Estás con mi primo? ¿Poca madre tienes?
4: ¿Tío?
14: ¿Estás echando el apoyo? ¿Estás metiendo con mi familia? ¿Ya me he metido con tu familia?
4: Espera, aguanta, pues es que no sabes.
14: ¿Estás metiendo con mis primos?
4: Pues es que tú no sabes ni cómo está el pedo. Aguanta tantito.
14: ¿Qué poca madre tienes?
4: ¿Tío?
5: Pues ya habla con él.
4: Pues es que viene, mire cómo viene de agresivo, hable con él.
14: ¿Quién es? Tío. Hablando bien, que nos íbamos a volver a juntar y que la chica no sabes cuántas mamás. Poca madre tienes.
4: Tío.
5: ¿Eh?
4: Hable con él y explíquele, a ver qué le dice, que se tranquilice.
5: No, a ver, por eso, pero yo qué le voy a decir, Dios me va...
4: Hable con él y dígale usted que se tranquilice, que pues que las cosas vayan con calma.
14: Poca madre tienes.
7: Ajá.
4: Tío.
7: A ver, pásamelo. Bueno.
4: Tío.
7: Ajá.
4: Tío.
7: Pues pásamelo. Iván.
14: Bueno.
7: Ajá.
14: Poca madre tiene sobrina, ¿no?
7: Tranquilo, hijo.
14: No me gustan a mí, yo te le estoy confiando que quién sabe qué, que iba a cambiar y que la se cuenta
7: para. Ajá. Te entiendo, pero también tu primo.
14: ¿Mi primo qué? Pues... Voy a partir su madre también.
7: Pues sí, pero la violencia no. Ajá. Iván, ¿cómo soy el Panda Show, Iván?
11: ¡A toda máquina!
6: ¡No, Iván! Esto es una calamidad, ¿no? Oye, ¿qué onda con él? Esto parece de verdad una... Ya hasta me siento como en la Rosa de Guadalupe, güey. Una historia de... Oye, ¿qué onda con...? Pues no le estás entrando con el tío, Iván.
5: No me echas ánimos, tu mamá, pandita.
6: Si el tío está bien menso, igual que tú. A ver, vamos a marcarle. Yo no sé qué onda con el tío, pero he tenido que entrarle y me los he surtido chido. Órale, vamos a marcarle y entras tú directo, Iván, ¿ok? A cuestionarle al tío de que, oye, pues es que su sobrina, ¿cómo es posible? Con mi primo, etcétera, etcétera. ¡Marcamos!
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6: Sale, vas, Iván, ¿eh? Calienta al tío, caliéntalo. Y ya vámonos para el cierre.
7: Bueno.
5: Bueno.
15: Bueno.
5: Sí. Hola, su tío Dana.
15: Ah, sí, ¿qué pasó?
5: Qué poca madre tiene su sobrina, ¿no manches? ¿Meterse con mi primo?
15: ¿Por qué?
5: Tiene.
15: A ver. ¿Pero por qué? A ver, ¿quién tuvo la culpa o qué?
5: Pues está metiendo con mi familia, con mi primo. Qué poca madre, qué poco así son sus familiares o qué.
15: No, a ver, exactamente así.
5: No, que a ver la chingada, ¿qué es tu hijo? ¿Por qué está metiendo así?
15: Por eso, pero por eso, tu primo, a ver, ¿a poco si yo sé que tú, mi vieja, tienes su primo?
5: Mi primo, madre, ¿por qué ya estás ofreciendo o qué, madre? ¿Sí? ¿La agarré de la calle o qué?
15: Por eso.
5: ¿Cuánta madre tiene? Y yo le estoy diciendo que quién sabe qué, le estoy diciendo que que íbamos a armar bien y ya íbamos a hacer las ganas y pues sale con esas mamá.
15: Por eso, pero ¿por qué? Por eso, dile a tu primo, ¿por qué se pasa de madres?
5: Mi primo también poca madre tiene.
16: Es que también él quiso, no nada más yo.
5: Ahí está, entonces ya está ofreciendo también. ¿Yo la agarré de la calle o qué?
15: Por eso, pero si yo, mi primo...
5: Que la chingada, que...
15: Por eso, güey, pero... Por eso, güey, pero a mí no me hables así, puto.
17: ¡Oh, Dios!
5: Güey,
15: por eso, lo quieras, puto.
5: Como quieras, güey, donde quieras.
15: Papá.
5: ¿Tú eres por tu sobrina?
15: Güey, te rompo tu madre yo solito, güey.
5: Aguanta, güey.
15: Pero, la madre, te falta un... ¿Qué pedo, puto?
5: ¿Qué es lo que quieras, güey?
15: Por eso, güey, voy a ir para allá y vamos a ver, güey.
5: Cuando quieras, guste, aquí les voy a partir su madre a los dos.
15: Los dos, para mí solito tienes, puto.
5: Oiga, tío.
15: No mames.
16: Bueno, más, tío.
15: ¿Qué dice?
16: No, pues ya aquí está enojado.
15: Pero dile que no me hable así, que yo voy y yo sí le rompo su madre, güey.
7: Y ahora resulta que se embaraza de mi primo. Ajá. ¿Le parece correcto o no?
15: Pues le faltaron para hacerlo, güey, ¿o qué?
7: Ah, sí.
15: Cuando una vieja se quiere, se le atiende bien. Y órale acá, como se debe a una mujer.
7: Pero en lugar que me apoye y le diga algo a su sobrina, porque
15: no,
7: se metió.
15: No.
7: Pues parece que se lo está festejando, eso no se vale, tío Ger.
15: No, yo no se lo estoy festejando y también se lo dije, suma. Ya sabe que va a su mamá, que también se larga.
7: Pues por eso, pues regáñela, aquí está, regáñela. De menos regáñela. Aquí está.
16: Tío.
15: A ver,
7: te regañe y todo, vamos a arreglar, a ver cómo lo hacemos con el chamaco y todo, para que te regañe.
16: Tío.
15: A ver, por eso, pero a ver también todo, ¿por qué cometes un error de hacer eso, mamá?
7: ¿Por qué te metiste con mi primo? Díselo al tío, díselo.
16: Yo antes de que me volviera a ir con él, yo no sabía de eso, no sabía que estaba embarazada, tío.
15: A ver, platíquenme, yo al rato hablo contigo.
16: Nada más un favor, tío.
7: Sí. Dile lo peor.
16: Tío, una pregunta.
15: Ajá.
16: ¿Cómo se oye el Panda Show? ¿Es una broma?
17: ¡A toda máquina!
6: ¡Feliz cumpleaños, tío Ger! ¡Feliz cumpleaños!

0: Tío Jerez, una broma de Laura y Diván, de sus dos sobrinos, una bromita de cumpleaños de Happy Birthday. No es cierto, sabemos que Iván pues no puede embarazar a su sobrina, pero de eso que se meta con el primo, hágame el favor.
1: Palmita, palmita.
0: ¿Qué onda?
1: Préstame a tu mamá y a ver si no la embarazo.
0: Pues no creo, hermano. Ya está muy viejita, yo creo que no le embarazas ni a fregadazo.
1: Hace buen caldo.
0: Oye, Laurita, dile por qué le hiciste la broma al tío Ger.
2: Solo te hice la broma porque hoy es tu cumpleaños, porque sabes que te quiero
3: mucho.
2: Tío, no te enojes.
0: No se enoje, tío.
3: Ya ves que yo la saco la cara por ustedes y ver.
2: Discúlpame, pensé que tío. ¡Feliz cumpleaños!
0: Oiga, tío, es una forma original de festejar su cumpleaños.
3: Gracias.
0: ¿O no, tío? Tío, no se peine, tío. ¡Tío! ¡Tío! ¡Chintro!
3: Gracias.
0: Le mandamos un beso, tío. ¡Feliz cumpleaños! ¡Que le vaya bonito, eh!
3: Dale.
0: Nos vemos.
3: Ahí te marco.
0: Órale.
2: Órale, tío.
0: Oye, se peinó para atrás el tío G. Creo que no le gustó nada. Tuvo bien mendiga bizarra esta broma, la neta. Y aparte yo me metí, te hice la broma como el tío y después al tío me metí como Iván, o sea, una rebámbara. Pero bueno, pues díganme en Puebla cómo se oye el Panda Show.
2: A toda máquina.

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2: ¿Están listas, chicas?
3: Sí, mi bandita, estamos listas.
2: ¡No las escucho!
3: Sí, mi bandita.

0: Buenas noches, buenas noches, buenas noches. ¿Cómo estamos, chiquiringuillos, chiquiringuillas? Hoy es martes, 26 de mayo del 2026. Estamos arrancando las bromas del Panda Show a través de la cadena más importante del regional mexicano, La Mejor FM, y también por la aplicación de Claro Música. ¿Qué harás tu bromita en este martes? ¿Qué esperas? Mensajito vía WhatsApp. Si estás en la República Mexicana, 5599-0PANDA, 5599-0726-32. Desde los Estados Unidos, el área es el 945-223-9850. Haz tu bromita y llévate el Panda Cell el Oppo A5 por cortesía de Claro Música. Con 6 veces de Claro ilimitado, estoy en Texas. Ahí está Susana. ¿A quién cotorreamos, mija? Te escucho, platícamelo todo.
1: Mira, quiero hablarle a mi mamá.
2: ¿Cómo se llama ella?
1: Ella se llama María.
2: ¿Y dónde vive María?
1: Ella vive en Chimalhuacán, Estado de México.
2: ¿En Chimalhuacán? ¿Es mamá María?
1: No, no, no. Soy muy feo.
2: ¿Cuántos hijos tiene tu mami?
1: Mi mamá tiene, bueno, somos 5.
2: ¿5?
1: Somos 4 mujeres.
2: ¿Y es tu mamá? Entonces sí es mamá María.
1: Bueno, yo creo que estoy confundiendo tiempo, a lo mejor sí.
2: Chale. Bueno, ¿y qué bromita para mamá María?
1: Mira, quiero que te la cotorrees, que le digas que la, como que la quieres enamorar. Mi papá falleció hace 5 años.
2: Ah, ok.
1: Y ella está sola, ella ya no... No, siempre le decimos que busque a alguien. Que,
2: no me digas.
1: Pues, todavía está en joven, ¿verdad?
2: ¿Qué edad tiene mami?
1: Entonces, tiene 62 años.
2: Bueno, pues está joven, pero así que digas, ¡ay, qué jovencita!
1: Ay, pero tampoco porque se quede sola.
2: Oye, ¿y por qué no ha querido rehacer su vida?
1: Pues yo pienso que más que nada ha sido por nosotros o por respeto a mi papá. Yo pienso, ellos duraron mucho tiempo casados, duraron más de 40 años juntos.
2: Uy, no,
1: 40,
2: pues
1: 45.
2: Sí.
1: Entonces, yo pienso que más que nada ha sido por eso, por respeto a mi papá y respeto a lo mejor a nosotros. No sé, ¿verdad? Nunca le he preguntado, pero yo creo que es por eso.
2: ¿El nombre del finado, mija, de tu papi?
1: Mi papá se llamaba Alfonso.
2: Alfonso, ¿y a qué se dedicaba papá?
1: Él se dedicaba a todo, era el mil usos. Él se dedicaba a todo, a construcción, plomería, todo. Era contratista, se podría decir.
2: Ok, ¿cuántos hermanos viven en los Estados Unidos?
1: Nada más yo.
2: Ok, Susi, dame el nombre de tus hermanos aquí en México, porfa, nada más nombres de pila.
1: Ok, mi hermano se llama Alfonso.
2: Alfonso.
1: Mi hermana se llama, la otra se llama Ángela.
2: Ajá.
1: Daniela y Jessica.
2: Daniela y Jessica. ¿Cuántos nietos
1: ahora
2: tiene?
1: Tíos son 3, 4, 5, 6, 7, 8, 9, 10, 11, 12 nietos tiene.
2: 12 nietos, ¿solamente es abuela o ya es bisabuela?
1: No, es abuela nada más.
2: Ok, algo que me ibas a decir, que te arrebaté la palabra.
1: Que me dejes decirte que toda mi familia son fanáticos tuyos. Mi papá, en paz descanse, me acuerdo que cuando empezaba tu programa era la hora que nos teníamos que bajar a cenar. Bueno, a estar en la cocina ya, porque a él le gustaba muchísimo escucharte.
2: Ay, qué bonito.
1: Como de ley, ¿sabes? Y me trae muy, muy bonitos recuerdos escucharte, porque era algo de ley que teníamos que hacerlo. A la hora que empezaba tu programa en ese tiempo, hace unos 19 años, era la hora que nos teníamos que estar en la cocina para escucharte.
2: ¡Qué padre, ¿no? Oye, ¿y tú crees que a tu papi en paz descanse, Alfonso, le gustaría que pues yo me quedara con tu mamá?
1: ¡Ay, no! ¡Contigo no!
2: ¿Por qué no, Susana? Es,
1: no,
2: lo, es lo que me estás pidiendo, ¿no?
1: Ah, bueno, sí, pero contigo el panda no.
2: Ah, ok. Wow.
1: No, tú te la vas a acabar, eres muy canijo.
2: Bueno, de menos un servicito, pobrecita, pues al menos uno, ¿no?
1: Bueno, eso ya sería cosa de ella, ¿verdad?
2: Bueno, me estabas platicando que supuestamente voy a ser un caballero que vivo allá en Texas. ¿Tú le has platicado algo? ¿Le has puesto algo en antecedente o no?
1: Sí, yo siempre, mira, yo me la quiero traer para acá. De hecho, ando viendo a ver si puede sacar su visa. Entonces, yo siempre le digo que me la voy a traer para acá y que le voy a conseguir un viejito, que para que la traiga paseando, que tenga dinero. Entonces, siempre me la cotorreo con eso, ¿sabes? Siempre le digo, cuando te vengas, te vamos a buscar a alguien. Ella ya más o menos tiene una idea porque siempre me la cotorreo con eso.
2: Ajá, ¿le has platicado que conoces a algún señor, que le vas a presentar a alguien o no?
1: Nunca le he dicho eso, nomás siempre digo que le vamos a buscar a alguien. Siempre le hemos dicho eso.
2: Ok, ¿cómo tienes pensado que hagamos esta travesurita? Mira, ¿me la vas a presentar? ¿Le hablo directo? ¿Cómo?
1: Mira, primero hablo yo con ella para que no vaya así como a sospechar, ¿sabes?
2: Ajá.
1: Si quieres, yo hablo con ella y ya le digo pues que tú estás aquí en la casa y que querías hablar con ella. Okay. Y ahí tú le sigues.
2: Okay, más o menos que sea un voy a ser un cowboy. 75 años, ¿te parece?
1: Esta persona es un San Luis Potosí. Él es de San Luis, es mexicano, pero ya pues ya también tiene muchos años aquí ya. Okay. Como tú le quieras hablar, ¿sabes?
2: Perfecto, pues ya está hecha la machaca, entonces viene la llamada, haces la introducción, haces la presentación, le dices que incluso estás en mi casa. Porque, no sé, cualquier circunstancia, fuiste a dejar algo, tuviste que ver a este señor que tú y tú. ¿Tienes marido tú?
1: Sí.
2: ¿Cómo se llama tu marido?
1: Carlos, mi esposo.
2: Ah, pues incluso también es muy amigo. ¿Qué nombre me vas a poner?
1: Es su primo de él. Este señor sí existe.
2: Ah, es su primo. Primo de Carlos.
1: Sí.
2: Ok, entonces me voy a llamar Alfonso, ¿te parece?
1: ¿Tú te vas a llamar Alfonso?
2: Sí, ¿no? ¿O no?
1: Me

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9: Bueno.
10: ¿Mamá?
9: ¿Quién habla?
10: Yo, mamá. ¿Qué andas haciendo?
9: Ah, no te conocía la voz, hija.
10: ¿No?
9: Ay. Así, hija, no. Ya sabes que yo siempre ando haciendo algo, hija.
10: ¿Qué estabas haciendo?
9: Ah, pues es que cambié mis cortinas, lavé las ventanas de mi cuarto, pues andas por final.
10: Órale. Oye, te he citado para preguntarte algo. ¿Te acuerdas que la otra vez te dije que era que te vinieras, iba a conseguir un galán?
9: Ajá.
10: Bueno, venimos aquí a la casa del primo de Carlos.
9: Uh-huh.
10: Y ya le estuvimos hablando de ti, que queríamos que te conociera, porque el señor también está solo y hace mucho tiempo.
9: No,
10: entonces, yo le dije que si estabas en la casa, que ibas a hablar con él.
9: Ay, ya,
10: no, y ¡ay, ya, ma! ¿Qué tiene?
9: No, me andes comprometiendo.
10: No, mira, el señor, ahorita no me están escuchando, ¿verdad? Porque me salí a hablarte aquí afuera, pero ay, él está allá adentro. Pero
9: ¿quién lo conoce? ¿Quién? ¿Qué es de Carlos?
10: Es primo de Carlos. Es primo de Carlos. El señor tiene billete, es ciudadano, americano, y ya está retirado, les dan sus 2 cheques. Entonces le estábamos hablando de ti y dijo que quería hablar contigo.
9: ¿Y qué le estaban diciendo de mí, canija, en cajón?
10: No, nomás le dije que le dijo, Carlos jugando le dijo que le iba a conseguir a su suegra.
9: Ajá.
10: Y que para que te trajera y todo eso. Y ya nosotros venimos a su casa porque él le tenía que traer unas cosas y aquí estamos. Nada más que queríamos que... Oh, espérame, que ahí viene, espérame. Te lo voy a pasar, espérame.
9: Ay,
10: espérame.
11: Eso
10: aquí
11: sí
10: está, mire, venga, hable con mi mamá. Aquí está.
11: Ah, ya tan rápido el... ¿Eso en serio? Ah,
10: sí, Dios. Sí.
11: Hello.
9: Bueno.
11: Hello, how are you? Hola.
9: Hola.
11: ¿María?
9: Sí, soy María.
11: Ah, Dios. Benditos los oídos que la escuchan. ¿Cómo está usted, preciosa?
9: Ah, bien, gracias.
11: No, qué gusto. Sí. No, yo creo que más tarde. Yo me quedo platicando con tu mami, Susi. Hablamos más tardecito. Sí,
10: sí, está bien. Yo voy a esperarlo allá adentro.
11: Sí, mientras. Ok. Bueno.
9: Bueno,
11: pues me presento, mi nombre es Ramón.
9: Ah, mucho gusto.
11: Soy familiar de Carlos, vivo acá en Wichita, en Texas.
9: Ah, sí.
11: Ya desde hace más de 35 años, ¿verdad? Que vine acá para el jale, yo soy San Luis Potosí.
9: Ah.
11: Soy una persona viuda.
9: Mire.
11: Cuquita me falleció y hace 12 años. Tengo 2 hijos. Uno que anda viviendo en Chicago, ¿verdad?
9: Uh-huh.
11: Y otro que vive en Washington. Y bueno, pues acá uno solo, ¿verdad? Ahí con la familia y el otro ya que Carlitos y Susi estaban hablando de usted con todo el respeto que usted me merece, ¿verdad?
9: Ah, gracias.
11: Pues ahí estábamos platicando y me platicaba del finado don Alfonso, que hace un tiempecito se nos adelantó.
9: Ay, sí.
11: Sí, más de 40 años, ¿no?, estando juntos.
9: Sí, ¿qué crees que 40 años? Mire, estuvimos juntos, sí, 40 años. Pero muchos años, sí.
11: Sí, yo creo que a lo mejor conoce a mi Cuquita, ¿verdad? Y se conocen ahí en el cielo.
9: Sí, y... sí, mira, a lo mejor por allá están ellos, sí.
11: Sí, sí. Y me comentaba Susana, tiene varios hermanos, ¿no?
9: Tengo,
11: Son 5, ¿no? Algo así.
9: Tengo, ¿qué? Acá hay 3 mujeres y un hombre, y con Susana son 5.
11: Ajá.
9: Sí, creo yo que tuve muchos hijos.
11: Ajá. No, pues es que los hijos son

0: el alimento de uno, ¿verdad? Aunque es muy, muy diferente aquí y allá, porque pues en México tenemos las raíces y el apego de la familia, ¿no? La familia. Y
1: Pero
0: pues acá los huercos vuelan, ¿no? Mi hijo en Chicago solamente me viene a ver en Thanksgiving y mi otro hijo pues solamente en Christmas viene y pues no nos vemos. Pues yo aquí tengo mi dinerito y echo mi vida, pero pues estoy solo y eso es difícil. Y me comentaba Susi que usted tiene pues la oportunidad o las ganas de venirse a Texas, ¿no?
1: pues sí, yo digo que yo quisiera ir a visitar a mi hija, pero ahorita, pues es que está difícil para sacar la visa, ¿qué crees?
0: Sí, no, y como están ahorita las cosas, pues mire, pues yo no la conozco, ¿no? Digo, personalmente. Pero pues quería pedirle que si se quiere casar conmigo.
1: Ay, es muy pronto, ¿cómo cree? Yo todavía.
0: Y platicando con Carlitos y con Susana, pues usted está viuda, ¿verdad? Y yo
1: Sí,
0: estoy
1: pues.
0: viudo y pues si yo le propongo matrimonio es porque pues así le puedo arreglar los papeles y puedo traerme la legal para acá y pues mire, yo creo que ya somos gente adulta. Y pues aquí la idea es que podamos convivir, ¿verdad? Yo pueda pues ayudarle el día a día, ayudarle a hacer sus cositas y pues preparemos la comida juntos y podamos salir a pasear. Y a estas alturas yo creo que ni vamos a hablar de sexo, ¿verdad? Pues eso
1: No, pues
0: ya.
1: ya, qué sexo, ni qué.
0: Eso yo creo
1: Ya, no,
0: que
1: eso ya.
0: aquí ya no es una situación sexual, ¿verdad? Es una
1: ¿Sabe
0: situación
1: qué?
0: de compañía, nada más, pues el
1: Ande.
0: tiempo que nos quede
1: Platicar,
0: platicar y.
1: hablar. ¿Qué cree que? Bueno, te lo agradezco mucho y pues sí,
0: Yo tengo muchas ganas de viajar. Y pues
1: ¿a
0: para viajar
1: poco?
0: con alguien, pues sí. Podemos viajar a las Europas, podemos viajar aquí mismo en los Estados Unidos, en México, y pues yo puedo traerla legalmente. Y pues sí quisiera pedirle con el respeto que me merece, pues así que nos ayudemos. Cásese conmigo.
1: No, pero
0: Dígame que sí.
1: déjeme pensarlo, ¿qué cree
0: No,
1: que?
0: ¿para
1: Es muy
0: qué?
1: pronto,
0: El día
1: ¿no?
0: de
1: Es.
0: mañana nos podemos morir. Miro, piénselo
1: Pues sí, ¿no?
0: objetivamente. Yo tengo la pensión y usted siendo la señora aquí de Don Ramón, pues incluso se queda con la pensión, el resto que le quede de
1: Ay,
0: vida.
1: Dios.
0: Puede ver a
1: Pues.
0: su familia acá, puede viajar para México, podemos viajar juntos, puede ser compañía y pues ahí nos damos
1: Pues
0: nuestros
1: fíjese
0: arrimones.
1: que todavía ni nos conocemos, apenas todavía no los hemos visto, no, no sé.
0: Pues si quiere le
1: Es
0: comunico a
1: que
0: su hija aquí lo que yo le propongo. Mire, yo puedo viajar para México, pues incluso el fin de semana. Nos casamos ahí en un registro civil. Yo me traigo los documentos del casorio y después voy con el abogado de migración para que la arregle. Y después se viene para acá conmigo. Y pues igual, ahora que nos casemos, pues nos aventamos una luniecita de miel. ¿Cómo ve? Viajecito así, sabroso.
1: es muy pronto. ¿Qué crees que yo hasta tengo que arreglar unos asuntos de mi casa?
0: María,
1: Como tengo
0: mamá María, solamente la vida se vive una vez.
1: pues sí, ¿verdad?
0: Si a usted le conviene que yo le pueda ayudar para que usted sea ciudadana americana, pues yo lo hago y pues qué mejor que tengamos una company, ¿verdad? Una compañía mutua y pues vamos a viajar y a gastarnos el dinero, no nos lo vamos a llevar. Pues qué mejor
1: Eso
0: que sea con
1: sí.
0: una compañera de vida.
1: Eso sí.
0: Solamente dígame que sí y nos casamos.
1: Necesito unos días todavía.
0: O si quiere, déjele hablo a su hija para que platique con ella y lo consulte, ¿le parece?
1: Pues estaría bien, sí.
0: Piénselo.
1: Ándale, pues, sí.
0: Yo le voy a decir una cosa,
1: A
0: esto
1: ver.
0: no lo mire, se lo juro. Yo soy muy creyente por la Virgencita de Guadalupe, que jamás se lo he propuesto a nadie ni pensaba a nadie en proponérselo. A nadie.
1: Ah, Muchas gracias.
0: Pero con que usted le pueda arreglar los papeles y tenga una compañía y un proyecto de vida juntos. Piénseselo.
1: Sí, pues sí estaría bien. Déjeme platicar con mi hija y ya.
0: Dígame que sí, este fin de semana viajo a México.
1: Déjeme platicar con mi hija, ¿no?
0: Espérame tanto. Susi. Hey. Susi, ya me dijo que sí tu mamá. Voy a comprar de una vez.
1: ¡Ah, qué bueno!
0: Voy a
1: ¿tan
0: comprar,
1: rápido, mire?
0: Voy a comprar el tiquete de una.
1: Ándele, pues. Déjeme hablar con ella. ¿Mamá?
2: ¿Qué pasó, hija?
1: Ya ves, te voy a ir a ver este fin de semana y a ver qué pasa.
2: Ay, hija, ¿y dónde va a llegar aquí, hija?
1: Ay, pues si no te gusta, pues ya ni modo, pero verás que sí te va a gustar el señor, es muy guapo.
2: Ay.
1: Además, es muy buena gente, vas a ver que sí te va a gustar. Tiene dinero, no te ves que te vas a andar preocupando por nada.
2: Sí, es lo que me dice, que él me va a ayudar, hija, pero ay, yo no contaba con esas cosas, hija.
1: Vas a ver que no te vas a arrepentir. Va a ser una buena decisión después de todo lo que ha pasado.
2: ¿Es buena gente, hija?
1: ¿Eh?
2: ¿Es buena gente?
1: Pues ya, es cosa de que tú lo conozcas. Ya, espérate, si va el fin de semana y hablas con él, ya tú lo ves. Yo sé que ya tiene mucho tiempo solo y también ya hace mucho enviudó, ya no se volvió a casar con nadie.
2: Pero ¿por qué no se volvió a casar?
1: Oh, pues eso sí, yo no he hablado mucho con él. Haz de cuenta que yo nomás lo veo aquí en las comidas, en las fiestas que hacen. Nunca he platicado mucho con él, pero es la mejor decisión, vas a ver.
2: Ay, a mí me da pena, porque pues yo nunca he andado yo con nadie,
1: ya. Y además, ¿sabes qué? No te he dicho lo mejor de todo esto.
0: María, te amo, María, te amo.
1: Gracias, mamá. ¿Te puedo hacer una pregunta?
2: A ver.
1: Oh, ¿sí te pregunto? ¿Cómo se escucha el Panda Show?
3: ¡A toda máquina!
2: ¡No manches!
3: ¡Qué broma!
4: María preciosa, soy el pandita, ¿no es cierto? Estás en las bromas del Panda Show. Hola, mamá María, ¿cómo estamos? Soy el pandita, ¿te acuerdas de mí? Con Alfoncito me escuchabas en familia, ¿te acuerdas?
2: Sí.
4: Y tu condenada Susana en Texas dijo, quiero hacerle una...
0: Hola, María, buenas noches, mi amor. Te amo, María. Te amo.
4: Déjame decirte que Susana te quiso hacer esta bromita. ¡Oh, Dios, dile por qué la broma, mamá, Susana!
1: Mamá, no te enojes, nomás quería que te acordaras un poquito de cuando nos juntábamos en la cocina escuchando con mi papá. Y siempre quiso hacerte una broma.
2: ¿Por qué me haces eso?
0: María, te amo, María. María, vamos a juntar nuestras cositas, María.
1: Te amo mucho. Y que siempre me acuerdo de ti, por eso quise hacértela, porque te quiero mucho. Y vas a ver que un día sí va a ser verdad. Te voy a conseguir un viejito de verdad.
2: ¿Te pasaste ahora sí?
4: María, en
1: 25
4: minutos. ¿Aceptaste casarte con alguien que no conoces?
5: ¡Oh, Dios!
2: No, yo no acepté. Yo dije que no iba a pensar que era muy pronto, ¿no? A platicar.
5: ¡Multiplícate por cero!
4: ¡Ah, qué cosas! Pero bueno, María, te mando un beso. Todos mis respetos muchas para
2: gracias,
4: ti. Sí. Susana, un abrazo a ti hasta Texas. Díganme, por favor, ¿cómo se oye el Panda Show?
1: ¡A toda máquina!
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0: Eso de que no entra mi llamada ya no es pretexto, porque ahora tienes arroba quiero una broma.
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2: En este martes envía tu mensajito y escúchate en el Panda Show al 557-60-PANDA, 557-60-PANDA. 26 de mayo estoy contigo a través de La Mejor FM y estamos en cadena. Y en esta noche tengo a Cristian. Buenas noches, ¿cómo estás?
3: Bien, buenas noches, pandita.
2: ¿Qué haces, mi Cristian?
3: Pues aquí festejamos mi cumpleaños y también aprovechando para hacer una bromita a mi novia.
2: ¡No manches, tu happy birthday! ¿Cuántos cumples, carnal?
3: 25 añitos, pandita.
2: 25, ¿y cómo estás festejando tus 25 años?
3: Bien, aquí con la familia y con los amigos.
2: ¡Ay, qué buena onda! ¿Cuántos están ahí reunidos?
3: Somos poquitos, como unos 10.
2: Bueno, platícame, ¿para quién la bromita de cumpleaños, Cristian?
3: Mira, va a ser para mi novia que no pudo venir a mi fiesta, pandita.
2: No manches, ¿y eso por qué? Pues si tendría que estar ahí, sería la primera.
3: Pues tuvo que trabajar, pero pues bueno, vamos a hacerle así la maldad por no venir a la fiesta.
2: Wow, ¿cómo se llama ella?
3: Se llama Liz.
2: ¿Cuánto tiempo con Liz?
3: Ya llevamos para un año.
2: Un añito, bueno, ¿y de qué se trata la cargadita? Te escucho.
3: Mira, se va a hacer que, o así que yo estoy en mi fiesta con mis amigos, pero en ese caso, como ya no pudo venir, vino mi exnovia.
2: Ok. ¿Vale?
3: Entonces, pues ya, vamos a disimular que yo, vaya, me tocan en mi puerta para recibir a más invitados y mi exnovia agarra el celular y le contesta diciéndole, pues, que ya me deje en paz, ¿no? Que queremos regresar, que tenemos un hijo y que me deje en paz, en pocas palabras, porque ella es la misma.
2: A ver, pero no entiendo un poquito la logística de cómo está el enganche de lo que quieres hacer, porque, tú estás reunido con tus cuates y ella lo sabe, ¿no? Estás en familia festejando, ¿no?
3: Exacto.
2: Entonces llega una exnovia o una exnovia está ahí que se llama...
3: Gaby.
2: Entonces Gaby le va a hablar a Liz y quieres que simule que está en la fiesta o que anda contigo, ¿cómo?
3: Exacto, mira, como tal, no, vaya, es una amiga la que se va a hacer pasar por Gaby.
2: ¿Quién es ella?
3: Ajá, se llama Monse.
2: ¿Y no se conocen Monse y Liz?
3: No se conocen.
2: Perfecto, entonces quieres que le diga Monse que es Gaby.
3: Exactamente.
2: ¿Y eso de los hijos y cómo está el Tamagotchi?
3: Ah, pues haz de cuenta que mi exnovia ya tuvo, después de mí una pareja. Y pues con esa pareja tuvo un hijo.
2: La broma que quieres hacerle a Liz, que supuestamente estás con Gaby. ¿Estamos de acuerdo?
3: Exactamente.
2: Bueno, vamos a enfocarnos a eso. Hola, Monse, buenas noches, ¿cómo estás?
4: Hola, buenas noches.
2: Aquí la idea es que tú vas a encarnar el papel de Gabriela. ¿Estamos de acuerdo?
4: Ajá.
2: Y supuestamente estás festejando el cumpleaños con Cristian.
4: Así es.
2: Ahora, ¿quiénes están reunidos ahí? ¿Quién, a quién puede mencionar esta...? Te voy a llamar Gaby para no regarla. ¿Qué amigos puede mencionar que sepa Liz que están con ustedes?
3: Puedes mencionar a Ramsés, Alexis, Denis, Betsa.
2: ¿De esos captaste alguno, Monse?
4: Sí.
2: Ok, bueno, mira, vamos a simular esta situación. Te voy a comunicar con Liz, Gaby o Monse. Y tú así de una forma bien cínica le dices, hola, habla Gaby, oye, te quiero agradecer de verdad, muchas gracias por no venir a la fiesta de mi amor. Y quiero que sepas que él y yo nunca hemos terminado, siempre he estado con él, así, pero de una forma como las mujeres ustedes se pican, ¿ok? Y mira, te lo voy a demostrar, entonces tú te acercas, Gaby o Monse. Te acercas y así, y tú imagínate, cierra tus ojos así como diciendo, feliz cumpleaños, mi amor. Y tú, Cristian, hace cuenta como que le abrazas, medio tomadito así, y así, ay, mi amor, te amo mucho. Y haces como que la besas. Es el mejor cumpleaños de mi vida, qué bueno que estás conmigo. Así le hablas bien cariñoso. Y tú, siendo la mala mujer, Gaby, le dices, ay, oye, te tengo un regalo de cumpleaños, te hablan. Y ahí entras, le pasa el teléfono y tú contestas, Cristian, así diciendo, bueno, y ella no sabemos cómo va a reaccionar. Ahora, ahí supongo que le vas a decir que andas con Gaby o no.
3: Sí, va.
2: Pues sí, no, digo, para que amarre, ¿no? O sea, obviamente tartamudeas y tú, bueno, no, mira, sí, no, mira, no es lo que tú te imaginas, pero, no, pues la neta, pues sí, ando con Gaby. Y ahí como que terminas la relación. Es más, vamos a ensayar, ¿les parece?
4: Ok.
2: Ok, vamos a ensayar. Entra el teléfono. ahí y contesta. ¿Bueno?
3: ¿Bueno?
2: No, tú no. Entra Gabriela, baboso.
3: Ah, me gusta.
2: ¿Bueno?
4: ¿Bueno?
2: ¿Sí? ¿Quién habla?
4: ¿Andy?
2: ¿Quién habla?
4: Disculpa que te moleste, pero...
2: Oye, amiga, no te escuchas. Te pido un favor. ¿Te puedes poner bien el teléfono en la boca y hablas fuerte? Porque te oyes súper opaca, te oyes súper mal y no te entiendo casi nada.
4: Perdón, perdón. Oye, Liz, necesito hablar contigo sobre Cristian.
2: ¿Quién habla?
4: Gaby.
2: Ay, ¿qué quieres?
4: ¿Me ubicas? Quiero que dejes en paz a Cristian. Porque me acabo de dar cuenta que estás hablando con él y pues a mí eso no me parece. Son más porque
2: No, mija, eres la otra, tienes que ser cínica. Acuérdate que te dije, quiero agradecerte porque no hayas venido a la fiesta de mi amor. Eso es importante. ¡Chintrolo! ¡Va! ¡Toma dos! ¿Bueno?
4: Bueno, Liz.
2: ¿Sí? ¿Quién habla?
4: Soy Gaby. ¿Sí me ubicas?
2: ¿Y para qué me preguntas? ¿Sí me ubicas?
4: Porque me imagino que pues Cristian te ha hablado de mí.
2: Toma tres, se repite. No, acuérdate, tienes que decir. Luz, o Liz, habla Gaby. Ajá. Quiero agradecerte que no hayas venido a la fiesta de mi amor o a la fiesta de Cristian. Y espera su respuesta, ¿ok? Y a partir de ahí viene el diálogo. Pero tienes que ser cínica, tienes que ser tremenda. ¡Otra vez! ¡Toma tres! ¿Bueno?
4: Bueno, Oli.
2: ¿Sí? ¿Quién habla?
4: Soy Gaby. Solo era para agradecerte que me hayas venido a la fiesta de mi amor.
2: ¿Qué te pasa, babosa? ¿Quién eres tú?
4: Soy Gaby, ya te dije. ¿A poco no me ubicas?
2: Ah, bueno, y no me importa. ¿Y qué quieres? ¿Para qué me llamas?
4: Solo para agradecerte que no hayas venido a la fiesta de mi amor.
2: ¿Y qué más? ¿Es todo lo que te da tu cerebro?
4: Para pedirte un favor, que pues por favor lo dejes en paz, ¿no? Porque pues, por si no sabes, él y yo tenemos un hijo. Y pues, nunca nos hemos separado, mamacita.
2: Oye, Cristian, ¿neta lo del hijo se lo va a creer?
3: Sí, se lo va a creer.
2: Bueno, tú le dices lo del hijo, le dices te lo voy a demostrar y te acercas a Cristian. A ver, viene esa parte, va.
4: Ok.
2: ¿Y luego?
4: Bueno, por lo que no estás hablando de mí, entonces ¿quieres que te lo demuestre que sigo con él?
2: Haz lo que quieras.
4: No, para que veas y por favor lo dejes en paz.
2: No esperes a que yo hable, acércate a Cristian.
4: Ok, mi amor. Oye, espérame un instantito.
3: ¿Qué pasó, Gaby?
4: Oye, te quería dar un regalo de cumpleaños, mi amor.
2: No, compadre, estás bien. Se supone que estás en una fiesta. Tienes que estar contento. Mi amor, qué bueno que estás conmigo. Te acercas, le das besos. Que se note que hay energía para que ella te pase. No, hombre, si van a estar así con la broma, esto va a ser un tremendo fracaso. Señores, ¿sale o no sale la broma? Deme los comentarios en Robo Panda Zambrano, porque la diversión está en Aztec, tu show.
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5: Un saludo para mi amigo el soñador, que andamos sobre las 5-7. Un saludo, pandita.
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2: Listo, mija.
4: Bueno. Bueno, Liz. ¿Sí? Hola, soy Gaby. Solo quería agradecerte por no haber venido al cumpleaños de mi amor. Hubiera sido muy mala tu presencia aquí, ¿no?
10: Ya.
4: Te veo dudosa y sacada de onda. Solamente te quería también pedir un favor. Que por favor lo dejaras en paz, porque no es quien te dijo que tenemos un hijo.
10: Sí, no es un amigo. No es nada más.
4: Sí, pero aparte de eso, pues nunca nos hemos separado él y yo.
10: Está bien, qué chido.
4: Entonces, por favor, lo puedes dejar. Ahora, si no me crees, pues te lo puedo demostrar.
10: No manches, ¿en serio?
4: Sí, mira. Mi amor, oye, ¿puedes venir tantito?
3: ¿Qué pasó, mi amor?
4: Hola,
10: Ay, mi amor, te tengo una sorpresa.
7: Mi cumpleaños. Dime, ¿qué onda? ¿Qué onda? Dime, ¿qué onda?
10: Mira, a ver, espérate. Bueno, ¿tengo a alguien en la línea?
7: Ajá,
10: a ver, ¿sí? Mira, espérame tanto. Te lo paso.
7: Bueno.
8: Bueno.
7: ¿Quién habla?
8: ¿Tú? ¿Qué rollo? ¿Sí? Yo contigo nada más, ¿sí?, de una amistad, no sé qué rollo con la vieja.
7: ¿Qué pasó, amor? ¿Era quién la? No sé quién la, mi amor.
10: No me quieras ver la cara y ya sé que estás saliendo con ella, que tienes una relación con ella y pues también no te hagas. Tienes que saber que estás con nosotros.
7: No, mi amor, no, mi amor, pero ¿por qué, mi amor?
10: No te hagas, no.
7: Yo no tengo nada con Liz.
10: Ahí sí, si vi tu teléfono, por favor.
7: No, yo no tengo nada con Liz.
10: Por favor, si vi tu teléfono, yo vi los mensajes que tiene.
7: No, yo no tengo nada con Liz. ¿Sí?
10: Yo te dije.
7: No, mi amor, yo no tengo nada con ella, en serio, te lo juro que no.
10: Me manda la fregada.
7: ¿Mande, mi amor? No, mi amor.
10: Manda a la fregada, quiero escuchar cómo la mandas a la fregada.
7: No, es que yo no tengo nada con ella, en serio, mi amor. Neta, que no. ¿Verdad, Liz? Que no tengo nada contigo.
10: No, yo te dije. Así que, pues, sí, así que piensa las cosas, porque
7: no,
10: nada,
7: amor,
10: vas a pegar.
7: Yo no tengo nada contigo, yo solamente te amo a ti,
10: Gaby. No, yo te dije. Yo te dije.
7: Gaby,
10: no, yo, ahorita vengo, ¿sabes qué? Ahorita vengo. ¿Sabes qué? Ahorita vengo.
7: No te vayas, mi vida. Mi amor. Liz.
8: ¿Qué pasó?
7: Liz.
8: ¿Qué? Oye, está en la turruca, yo no sé qué rollo, ¿sí?
7: Pero no sé qué onda, mi amor. Yo estoy aquí en la fiesta, aquí en mi casa, y no sé qué onda, mi amor.
8: Calma turruca, ¿eh? Calma turruca.
7: No, pero pues tú sabes que tú eres la única.
8: ¿De quién o qué?
7: ¿Cómo que de qué o qué?
8: Ya no entiendo qué está pasando, no sé qué rollo. Y pues yo nada más te agradecí en el mensaje lo que hiciste tú por mí. Tú sabes qué es lo que hiciste por mí, ¿va? Yo no sé qué rollo.
7: A ver, tranquilízate, pero ¿por qué te enoja?
8: No me enojo, pero pues me saca de onda esto.
7: Pero pues es que también tú no vences a mi cumpleaños.
8: Sí, pero pues ¿a qué rollo?
7: Pues es que mira, o sea, tranquila, mi amor, también. O sea, no sé qué decir, mi amor, en serio.
8: O sea, no sé, ¿sabes qué, neta? No me vuelvas. No me hables, neta, no me hables.
7: No, mi amor, perdóname,
8: no,
7: en serio.
8: Neta, neta, no me vuelvas a hablar, por
7: mi
8: favor.
7: Mi amor, a ver,
8: no, neta,
7: Liz,
8: no me vuelvas a hablar, por favor.
7: Liz, en serio. Liz.
2: ¡Qué desastre de broma, no manches! A ver. Neta, primero la actuación, con todo respeto, Montserrat, no sé a qué te dediques, pero si así haces tu chamba, no. Y eso que practicamos, la neta. Luego entras tú, compadre, o sea, también. Pero aquí lo que más me llama la atención es que la supuesta novia, que es Liz, ella diciendo que es la amiga. Y hasta el final diciendo que es la amiga.
7: A ver,
2: o es tu novia o es la amiga. A ver, déjanos en claro esto porque no entiendo.
7: Es mi novia.
2: Entonces, ¿por qué dice que es la amiga?
7: Yo creo que para sacarse de la bronca.
2: ¿Crees?
7: Yo creo que sí.
2: Bueno, pues vamos a descubrirlo. Ahorita tú ya te vas a alejar. Ya no voy a meter ningún tipo de fondito. Va solito. Y le dices, oye, mi amor, es que quiero hablar contigo. Ya me vine a la recámara, a la cocina, al baño, a donde quieras. Y le vas a explicar, mira, lo que pasa es que vino Gaby. Me cayó, se enteró por... pues no sé, Alex, por quien quiera, se enteró que era mi cumpleaños y me cayó. Y ya vas, ya sabes que pues ella siempre ha querido estar conmigo, pero pues yo te lo iba a decir. Yo no sé por qué te habló, ya ves que es bien tóxica. Y a ver qué es lo que te dice. ¿Estás listo?
7: Perfecto.
2: Pues marcamos porque las bromas están en este Cast Show.
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11: ¿Qué tal, pandita? Buenas noches, te saludo desde Izúcar de Matamoros, Puebla. Recibe un cordial saludo y salúdame a tu mami. Arrivederci, pandita.
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2: Ya tú solito, hace cuenta, se te cayó el cantón.
10: ¿Qué quieres?
7: ¿Oyes?
10: Ahorita ya no me hables. Ahorita ya no me hables.
7: Ahorita, Liz.
10: Ya no me hables. Ya, ya no me hables.
7: Liz.
10: No.
7: Dime una cosa.
12: ¿Qué quieres?
13: ¿Cómo se escucha el Panda Show, mi vida?
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13: ¡No manches, pandita!
2: ¿Qué forma tan tarima pendecuara de perder un noviazgo? ¿Cuánto llevabas? ¿Un año, me dijiste?
13: Un añito, pandita.
2: Un añito. O sea, hoy cumples años, pero también vas a festejar el próximo año que vas a estar soltero.
13: Me cruzo, no.
2: Eso le pasa por haberte dejado plantado en el cumpleaños.
13: Sí, exactamente, exactamente.
2: ¿Pero neta eso te puso de pretexto que por la chamba?
13: Sí, es que ya trabajé en la pastelería.
2: Pero bueno, pero pues también, ¿a poco sale tan tarde? ¿A qué hora sale?
13: Pues entra a las 9 y sale a las 11.
2: Ah, las... No, pues sí, entonces sí no puede ir. Chale. Entonces ahorita va a estar llori llori con los pasteles. ¡Ay! No, ya caminamos. A ver, que conteste, que conteste. No, ya no contesta.
13: No, pues
2: caminamos. Ni modo, Cristian, feliz cumpleaños. Dime cómo se oye el Panda Show.
13: A toda máquina.
2: Bueno, con esto me despido en este martes 26 de mayo del 2026. Hasta aquí las bromitas del Panda Show por la mejor FM en cadena. Regreso mañana. Buenas noches. Pásenla bien.
15: Hasta mañana.

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6: Hola, hola, bienvenidos a un episodio más de Ya Oíste. Yo soy Génesis Sáinez Silva, su conductora el día de hoy. Y hoy vamos a hablar sobre un tema que poco se habla, pero que viven muchísimos hombres, que es la ginecomastia. Y para eso nos acompaña el día de hoy el doctor Manuel Alejandro Catalán Ruiz. Así que, doctor, pues le doy la bienvenida. Este es su espacio, con toda la confianza, para hablar sobre este tema tan, pues, poco común.
7: Muchas gracias, Génesis. Estoy muy contento y agradecido por la invitación. En efecto, es un tema bastante interesante, poco conocido, pero muy frecuente en los motivos de consulta en los niños adolescentes. Entonces, va a estar muy, muy, muy buena la plática y yo encantado de estar aquí contigo platicando.
6: Pues muchas gracias. Y sí, definitivamente creo que es una... Para empezar, la palabra, le decía, ¿cómo se pronuncia? ¿Ginecomastia? ¿Ginecomastia?
7: Sí, exacto. Ginecomastia.
6: Ginecomastia, ok.
7: Es un poquito complicado, pero vamos a empezar, ¿te parece?, por definir ginecomastia.
6: Me encantaría.
7: Mira, ginecomastia básicamente es el crecimiento de la glándula mamaria en los hombres, ¿sale? Es una proliferación de este tejido mamario y que básicamente puede ser uni o bilateral, ¿ok?
6: Ok.
7: ¿Por qué en los hombres? Porque pues, en las mujeres ya sabemos que es la glándula mamaria, básicamente el pecho, pero los hombres no debería de desarrollarse. Por eso claro. Se denomina, o el término es ginecomastia en los hombres. Es un motivo frecuente de consulta en los adolescentes y esto tiene que ver por la fisiología. Hay diferentes tipos de ginecomastia. Hay una ginecomastia fisiológica y una ginecomastia, pues, patológica, que no debería de ocurrir.
6: Okay.
7: Entonces, existen tres picos donde se puede presentar esto. Hay una ginecomastia neonatal, es decir, ocurre en los bebitos. Y esto es estimulado por los estrógenos y progestágenos maternos en útero. Es decir, a través de la placenta pasan estas hormonas y estimulan unos receptores que se encuentran en la glándula mamaria, por lo que en los primeros meses de vida los bebitos podrían tener un crecimiento de su pecho que se denomina como botón mamario.
6: Okay.
7: Eso es algo transitorio, va a desaparecer una vez que hay una caída de este estímulo hormonal cuando nacen y no se resuelve sin ningún problema.
6: Okay.
7: Hay un segundo pico que es la ginecomastia puberal y básicamente ocurre en la etapa entre los 10 y los 14 años en los niños, ¿ok? Esto es estimulado porque una vez que empieza la pubertad de los niños hay un incremento de los estrógenos que también se producen en los hombres, también producimos estrógenos que pueden sensibilizar los receptores también de la glándula. A medida que vamos avanzando en edad los hombres y nuestros niveles de testosterona se incrementan en su pico más alto, que llegan a ser hasta 30 veces mayor, es cuando se resuelve esta parte de la ginecomastia puberal. Es decir, también es algo transitorio, pero toma más tiempo, alrededor de 1 a 3 años, más o menos.
6: Pero no es algo definitivo, o sea, tiene que quitar.
7: Exactamente.
6: ¿Cómo saber que realmente pues es ginecomastia o no es por a lo mejor incremento de peso, por obesidad, o en dado caso es realmente algo malo?
7: Sí, eso que mencionas, Génesis, es muy importante. La ginecomastia puberal se presenta entre el 60 y el 90% de los adolescentes. Y lo primero va a ser definir si es ginecomastia o es algo que se llama como pseudo ginecomastia, que básicamente sería un incremento en el tejido adiposo, lipomastia o adipomastia. Esto es por, bueno, a lo mejor las personas tienen un exceso de peso, el área del pecho tiende a concentrar mayor cantidad de tejido adiposo y da una apariencia como si fuera un crecimiento mamario.
6: Claro.
7: Entonces, por eso es muy importante la exploración. Los síntomas que presentan los niños por los que llegan a consulta, en caso de que sea una ginecomastia, el primer dato es un aumento de volumen. Se palpan una bolita, la bolita tiende a estar indurada, es una bolita indurada que ocurre por debajo de la areola y el pezón y les produce dolor. Es un dolor de tipo punzante, es intermitente, pero eso es lo que les llama la atención. En algunas ocasiones el mismo cambio de ropa, el roce de la ropa,
6: les molesta.
7: Les molesta, exactamente. Entonces le dicen a sus mamás, las mamás no las llevan a la consulta y entonces se preocupan porque dicen qué es lo que está pasando. Entonces puede ser una bolita solo en un lado del pecho, a veces es de los dos lados y entonces es justamente donde se tiene que discernir. La adipomastia no se palpa indurada, la bolita realmente no está por debajo de la areola del pezón, sino que es una distribución más generalizada, digamos que es un crecimiento del pechito como más homogéneo, el tejido se palpa laxo y no produce dolor, que serían dos o tres datos clínicos que diferenciarían a una ginecomastia de una adipomastia. Pero también algo que les llama la atención es que puede haber una asimetría, es decir, perdón, puede ser de un solo lado y eso les llama la atención porque dicen, me creció la bolita de un solo lado y generalmente cuando es adipomastia es bilateral, generalmente es como simétrico.
6: Okay.
7: Y eso es algo también muy característico que se puede referir a la madre para que lo lleve al médico. Entonces esto es muy importante porque para los niños les genera mucha inseguridad el hecho de que empiecen con un crecimiento del pecho siendo niños. Se vuelve objeto de bullying en las escuelas.
6: Exacto.
7: Y genera, incluso los limita en algunas partes de su vida. Tengo pacientes que han dejado de hacer actividad física, por ejemplo, van a natación y no les gusta ya practicarla porque hay que quitarse la playera y sienten que su pecho tiene un aspecto que para ellos no es agradable, no es algo que sea normal, y dejan de hacer actividad física, dejan de ir, y entonces esto es muy importante también por cuestiones pues psicosociales para los niños, poderlos informar para poderlos tratar y orientar adecuadamente.
6: No, y en esa edad es muy importante porque creo que es donde, de ahí pues son jóvenes, son adolescentes, la pubertad, lo que hablábamos hace ratito, que un simple comentario que a lo mejor para nosotros es exacto, un simple comentario, para ellos no. Entonces eso marca y decíamos, tal vez la ginecomastia no puede ser tan grave en a nivel físico, pero sí en la parte como psicológica. Y que le, o sea, siente inseguridad de su cuerpo, que le dé pena hacer ejercicio. Por ejemplo, usted, doctor, ¿qué le puede decir a un niño como de, yo te recomiendo que cada cierto tiempo hagas esto?

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2: Para que le comenten a sus padres. Pero sí, en general, esta es la forma en la que se les comunica. Casi siempre todos los niños que presentan una ginecomastia entre los 10 a 14 años vuelven a tener otro pico entre los 15 y 16, hasta un 33%. Aunque se quite en ese momento, vuelven a estar estimulados. Entonces también les comunico para que no se espanten o no se frustren. Y justamente lo que te comentaba, Génesis, tienen una caída después de que está su pico hormonal muy alto y estimula este crecimiento, se resuelve de forma transitoria.
3: Okay.
2: Entonces, es comunicarle a los niños para que estén tranquilos.
3: Se nos acabó el tiempo, doctor, pero muchísimas gracias por habernos acompañado, por habernos quitado todas estas dudas, que no solamente fue a mí, fue a toda la gente que nos está escuchando del otro lado de la radio, de alguna plataforma, y nos vamos, así yo estoy, voy a investigar más.
2: Muy bien, muchísimas gracias de ti, Génesis, por la invitación, y yo encantado de platicar de estos temas para poder llegar a más gente y poderlos informar de la manera más segura.
3: Así es. Esperemos verlo en otro episodio, doctor.
2: Con mucho gusto.
3: Y gracias a todos los que se quedaron hasta este punto. Gracias por escucharnos, que se hayan resuelto algunas dudas y que si tienen otras dudas, nos comenten, nos dejen sus comentarios. Nosotros siempre los estamos leyendo, los escuchamos para los próximos episodios. Nos vemos en el siguiente episodio. Yo soy Génesis Sainez Silva y nos acompañó el doctor. Muchas gracias.
2: Muchas gracias.
3: Nos vemos hasta pronto. Adiós.
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0: de los referentes más importantes en la actualidad en el género regional mexicano, quien gracias a su potente voz, carisma inigualable, sencillez y sobre todo humildad, ha logrado meterse en el corazón de millones de personas.
1: Y fue así, un poquito extraña la manera en que llegó.
0: Ha alcanzado los cuernos de la luna. El éxito lo ha tenido a manos llenas, pero también ha pasado momentos amargos, ante los cuales ha sabido sobreponerse gracias a su tenacidad e integridad como persona, sin dejar de mencionar el apoyo incondicional que su público le ha mostrado. Un claro ejemplo de que se puede salir adelante y superar cualquier obstáculo si en verdad se quiere.
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0: Sus éxitos musicales que son coreados por millones de fans lo respaldan. No por nada es llamado el rey de la taquilla.

0: Julión Álvarez. 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Julio César Álvarez Montelongo, mejor conocido como Julión Álvarez, nació un 11 de abril de 1983 en el municipio de La Concordia, en Chiapas. De pequeño tuvo la fortuna de contar con una familia unida que lo motivaba a superarse día con día. Sus padres insistían en que debía estudiar una carrera profesional, pues era la única herencia que podían dejarle. Debido a esto, comenzó sus estudios de ingeniería mecánica. Aunque no era realmente su vocación, él sabía que dedicándose a esto no le iba a faltar el trabajo.
1: Bueno, la meta era ser profesionista, digo. Mi papá y mi mamá siempre dijeron que la única herencia que nos podían dar y dar era la preparación, que tenemos que prepararnos, estudiar, tener un título y ser alguien en la vida. Y era, mi intención era sacar la carrera de ingeniería mecánica. En alguna ocasión me preguntaron que sí, ¿por qué? O sea, yo veía dónde había más trabajo, qué carreras podían tener trabajo, dónde había un poquito más de posibilidades, y sobre eso me fui.
0: Aunque era muy bueno en la escuela, desde muy niño supo que su verdadera pasión era el canto. Y desde que lo hizo por primera vez en la primaria, no dejó de hacerlo hasta el día de hoy.
1: Fue en primaria, fue el primero de primaria.

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0: Cuando Julión era todavía un estudiante universitario, el destino lo llevó a conocer a la banda de más tradición en México, El Recodo. Julio era amigo del empresario que había contratado a los sinaloenses y este lo invitó a recogerlos al aeropuerto. Fue entonces cuando las coincidencias de la vida hicieron que pasara tiempo con ellos.
2: El empresario que lo llevaba, tenía pocos meses o no sé cuánto que lo conocía, y me invitó a recibirlos al aeropuerto. Entonces el jueves quisieron ir a conocer San Cristóbal, Cañón del Sumidero, lo que estaba ahí cerquitas. Y como él estaba muy ocupado, me pidió de favor si yo los podía acompañar, llevar. Y por eso me dejó de repente que era guía turista. Nunca fui guía turista, nomás era lo que dije hace rato, el metiche.
0: Durante uno de los recorridos que estaban haciendo, los integrantes de la madre de todas las bandas comenzaron a cantar. Al escucharlos, Julión se animó a hacerles segunda, sorprendiendo con su voz a todos los presentes.
2: Empiezo a hacerle segunda y dice, a ver, cántele, hijo. ¿Y a qué te dedicas? No, pues estudio. No, hombre, échale ganas a la cantada. Mejor vamos para Mazatlán. Empezó así como, vámonos a Mazatlán y ya. Y que no, sí me voy. Y así quedó. Viernes, sábado, y le hablan a Poncho. Poncho, escucha a este muchacho. Y el domingo, en Comitán, ya fue que me dicen, cántale a Poncho. Y Poncho me dice, ¿te animas? Sí, te llevo.
0: Poncho Lizárraga, actual líder de El Recodo, es el responsable de que Julión Álvarez tomara la decisión de mudarse a Mazatlán para emprender su camino en la música.
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0: Julión Álvarez llegó a Mazatlán a bordo de uno de los autobuses de El Recodo, con tan solo 1,200 pesos, un celular y una mochila cargada de sueños por cumplir en aquella tierra prometida. Fue un sobrino de Poncho Lizárraga quien de inmediato le dio asilo al cantante, además de incluirlo en las filas de la que fuera su primera agrupación oficial, Banda Mr. Lobo.
2: No, pero fuimos bien recibidos por un sobrino precisamente de Poncho Lizárraga, que tenía una banda que se llamaba Mr. Lobo. Entonces, ajá, ellos me dieron posada, ellos me dijeron, aquí está tu cama, aquí está el baño, aquí está esto, aquí puedes descansar. Y ahí fue donde me quedé varios, como unos 8 o 10 meses ahí en ese. No me tocó pagar, pues tenía chambita con ellos también, con la banda Mr. Lobo. Después se desbarató la banda Mr. Lobo, que fue con la banda que arranqué, y pues, a chambearle, a buscarme.
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0: Edson Álvarez. 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Para mala fortuna del chiapaneco, la banda Mr. Lobo no funcionó, por lo que se quedó sin trabajo y tuvo que salir a la llamada huipa, es decir, cantar en los restaurantes, cantinas y marisquerías de Mazatlán. Fue entonces cuando nuevamente el destino lo cruzaría con las personas indicadas, pues conoció a su siguiente agrupación, la Banda MS.
1: Empiezo a buscar trabajo en las marisquerías, ahí me toca conocer a muchos músicos, ahí se me da la oportunidad de poder empezar a trabajar con el bajo sexto, acordeón, tololoche, bajo sexto y tarola. Era un norteñito normal de los que andan en las marisquerías, en las cantinas, de mesa en mesa, y así nos toca empezar. Así me toca conocer los integrantes de Banda MS en una de las marisquerías.
0: Con la MS, Julión grabó dos producciones discográficas que fueron un éxito rotundo. Sin embargo, luego de unos años, la relación terminó.
2: Sinceramente, nos pegó un poco en lo anímico. Al principio, sí. Es como cuando te deja la novia, ¿verdad? Y dices, pero era necesario. Pues sí, sí. O sea, cuando no hay cuando sabes que hay cariño, pero que hay cosas que no pueden llevar la relación de una manera sana, y este pues es lo mejor. Fue lo mejor para él y fue lo mejor para nosotros. Cuando sale Julión, dejó dos discos grabados que fueron un éxito. Pues un disco de corridos y el disco donde viene Mi Mayor Anhelo, que fue un éxito. Y el decir, vamos a borrar la voz de Julión para meterla de Alan, en serio.
0: Esta separación resultó ser dolorosa, pero una gran decisión para ambas partes. De esta forma inició el proyecto de Julión Álvarez y su norteño banda.

0: A pesar de que el cantante siempre estuvo relacionado con las bandas, el estilo que eligió para arrancar ese camino en solitario fue un estilo único y pocas veces escuchado, pues decidió mezclar los sonidos clásicos del norteño con una tuba, lo cual hizo que el público identificara ese género como norteño banda, aunque en un principio no era bien recibido.
1: Precisamente las cantinas dejó cuando estábamos, yo ya era parte de banda MS, pero yo tenía que buscarle. Mi compadre Moreño fue el que dice, compa, vamos invitando. Ya éramos compañeros sin tener la agrupación Julio Álvarez Norteño Banda. Moreño, el del acordeón. Entonces me dice mi compa, vamos invitando una tuba. Dice, porque allá de repente las borracheras, los de la banda y los de norteño, y se empiezan a oír el acordeón, las armonías y la tuba. El acordeón con toda la banda. O sea, hacen muchas fusiones. Dice, vamos saliendo con la tuba a ver qué tal jala. Y salimos el primer día, no tocamos una canción, ni una. Nadie decía, ¿qué traen? No, pues porque mucha gente pregunta, ¿traes tarola? No traes tarola. ¿Traes tololoche? No traes tololoche. ¿Sí me explico? Hay mucho cliente que siempre preguntaba, decía, ¿traemos la tuba, viejo? ¿O con la tuba? No. Y no tocamos una canción. Pero después, viejo, a partir del segundo día o más días, gracias a Dios, nunca nos falta. Nos faltaba tiempo para completar a cantar a todos los clientes.
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0: 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Aunque el arranque fue complicado para Julión, sus ganas de trabajar y el talento indiscutible que mostraba en cada tema lanzado hicieron que la gente se fuera enamorando cada vez más de su música. Además, el estilo que comenzaba a implementar era algo completamente distinto a lo que se venía escuchando. Sin embargo, no todo ha sido miel sobre hojuelas en su carrera, pues ha atravesado por un par de tragos amargos. Primero, en una disputa por el nombre Julión Álvarez, y posteriormente se vio involucrado en temas con el Departamento del Tesoro de los Estados Unidos, lo cual hizo que sus redes sociales fueran borradas y su música bajada de plataformas digitales. Pero todo esto se ha ido aclarando poco a poco, pues no tiene nada que ocultar.
1: De alguna manera, nosotros ya comprobamos aquí en México, existió un proceso con tiempos y plazos, se cumplió, tenemos una resolución positiva, con toda la seguridad y tan franco como siempre puedo decir y salir que estamos limpios, que podemos dar explicación de lo que quieran y la hemos mandado para poder obtener esas libertades y esa saneación. O sea, queremos estar no por encimita, bien y de fondo.
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0: 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En la parte personal, Julión Álvarez siempre ha sido muy reservado. Sin embargo, cuando llegaron sus hijas María Isabel y María Julia, se volvió su fan y las presume ante todo el mundo, pues son su mayor adoración.
1: Pues me tocó ahorita porque ya estoy un poquito más
2: tranquilo,
1: más relajado, a lo mejor más maduro. 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

0: ¡San José Tecó se viste de luto!
1: ¡Siguen las lluvias y los estragos!
0: ¡Leones de Yucatán, pues, sigue perdiendo! ¡Ayer se canceló el partido!

0: Las 7 de la mañana con 8 minutos. Oiga, esta rola, pues, ¿qué le recuerda?
1: Háblame de ti.
0: Háblame de ti, de sus nietecitas.
1: Pues, ¿a qué te dedicas? ¿Cuántos años tienes? Háblame de ti. ¿Estás con alguien o estás con alguien?
0: Oiga, así le habla a la gente y le dice.
1: Yo solo le dije, háblame de ti.
0: ¿Y ya?
1: Sí.
0: No se cayó.
1: ¿Qué te digo? La amo.
0: Ándale.
1: ¡Ah! ¡Qué fuerte!
0: No voy a decir nada.
1: No me puedo reír fuerte hoy.
0: No, ¿por qué? ¿Qué
1: tiene? Vengo herido.
0: ¿Qué tiene? ¿Qué?
1: ¿Sabes qué? Le quiero pedir a la gente un consejo para eso del chocnac.
0: Está lastimoso, Yuelo.
1: Pero mira, herido. 2 horas de sueño nada más.
0: Dos
1: orejas de sueño, sí.
0: Y usted que ya es de la tercera edad, ¿se me puede ir pronto? Entonces
1: sí,
0: me
1: claro.
0: No.
1: Estoy tomando, pues un suerito.
0: Mínimo un tapón.
1: Un tapón, un mango.
0: Un bacal.
1: Pero de hacha.
0: ¿Verdad?
1: Sí, claro. Que la gente me diga cuáles son los remedios para el chocnac.
0: Ahí está, ahorita lo vamos a decir.
1: O el corre que te alcanza. ¿Qué otro nombre tiene?
0: ¿Verdad? La deposición que le decía.
1: Ir a ¿cómo se llama?
0: A su ranchito, a cortar flores.
1: Exactamente, sí, por favor.
0: ¿Verdad?
1: Dale el número a la gente para que me mande sus remedios.
0: Oigan, sí, pues ahí está. Hoy tenemos a Don Máquina Rosada, 9999-055834. 9999-055834. Es que le digo, ¡no se ría! No, oye.
1: ¿Sabes qué? Sí pasa, la neta. Sí, después de unas cuantas, pasa todo eso que estás diciendo.
0: Es papel.
1: Pero tienes que recurrir a las benditas toallitas. Es que
0: claro.
1: Las toallitas antes eran exclusivas como que para los
0: niño,
1: bebés.
0: Y ahora es para el niño.
1: Sí, es para el niño.
0: Para el niño, ¿verdad?
1: Sí, claro, para el niño que traemos dentro. Claro.
0: Muy adentro.
1: Sí, claro. Oye, mi estimado Chamacón, vamos a empezar con la información.
0: Vamos a darle el día de hoy. Pues bien, arrancamos con información local, mi estimado don amigo Máquina de Amor.
1: Máquina Rosada.
0: Máquina Rosada.
1: Máquina Herida. Oye, vámonos con mi compañero Israel Medina. ¿Y esto qué tiene que ver con, pues, el hospital? Vamos a escuchar.
2: El gobernador Joaquín Díaz Mena acudió al nuevo hospital Agustín Orán para supervisar que continúa operando con normalidad luego de que circulara información sobre una supuesta inundación provocada por las fuertes lluvias de este lunes.
3: Estamos terminando este recorrido con la directora del hospital Orán, la doctora Teresa Zapata Villalobos. Entiendo que las buenas noticias venden menos que las alarmistas y los rumores, pero a todos los yucatecos les pedimos informarse en fuentes oficiales porque, como ya pudieron ver, todo está en orden, trabajando muy bien el nuevo hospital Orán. Que los agoreros del desastre no nos confundan ni nos contagien su pesimismo. Las cosas están saliendo bien y vamos a seguir trabajando fuerte para que salgan todavía mejor en beneficio de la salud de las y los yucatecos.
2: Durante el recorrido se verificó que las afectaciones fueron mínimas y que las instalaciones permanecen en condiciones óptimas. La directora del Hospital Orán, María Teresa Zapata Villalobos, afirmó que el personal médico y administrativo garantizó que cada área funcionara sin interrupciones.
4: En una instalación nueva es normal que surjan estos inconvenientes, detalles mínimos que serán resueltos a través del Departamento de Infraestructura y del residente de la obra por parte de Sedena. El hospital está operando al porcentaje que hemos dicho. Están todas las áreas aperturadas y las áreas que están en servicio están totalmente seguras y los pacientes atendidos sin poner en riesgo ningún tipo de servicio ni de consulta.
2: Las filtraciones y fugas serán reparadas en las próximas semanas sin afectar la operación del nuevo hospital en el que se invirtieron más de 5,000,000,000 pesos. Para MBS Noticias Yucatán, Israel Medina.
0: Las 7 de la mañana con 12 minutos. Oigan, pues la verdad es que, digo, como todo edificio nuevo, en muchas ocasiones a veces no se prevén este tipo de circunstancias.
1: Claro.
0: Y pasa, o sea, de hecho, les decía yo ayer, allí en la construcción de la casa filtró un costado.

0: normal, o sea, lo tienes que probar, o sea.
1: Sí, digo...
0: También,
1: eso sí, obviamente, tal vez no hayan sido inundaciones, pero sí hubo filtración de agua.
0: Claro, pero es normal, sí. O sea, estás viéndolo, o sea, sabes que aquí, pues ahorita lo arreglamos, lo parches, listo.
1: Claro, o sea...
0: Continúen, eso no afectó a la operación.
1: Eso es lo más importante. Claro. Al final, por ejemplo, yo justamente no sé, porque yo los únicos videos que vi fue justamente que sí estaba entrando agua.
0: Estaba entrando el agua, pero no era así que digas, una inundación, estamos nadando aquí. No... Si entra un poco de agua, pero pues es normal, como entra el agua en tu casa.
1: Sí, o sea, me imagino. Pues ahí está. Pues es
0: ¿entró el agua en tu casa?
1: Sí, claro.
0: Pues ahí está, así fue.
1: Pero tampoco, no, como el hospital, no tanto.
0: No, bueno, ajá.
1: Así sí, más o menos.
0: Más o menos. Pero, dos. Pero pues entiende, la puerta es grande, cristal grande.
1: Ah, eso.
0: El agua estuvo fuerte, las calles siguen anegadas todavía.
1: De hecho, pues esta semana vamos a ver cómo nos va a tratar el clima, porque efectivamente, pues hoy, al menos de acuerdo con la última actualización de Protección Civil, sí, se prevé que al menos para Mérida sí haya como que bastante actividad.
0: Que nos vayamos con la información del clima. O sea, ¿te pues, parece? ¿O pero, no te parece?
1: Vamos a leerla tal cual para que vean de que hoy no queremos copiarla, Betito, y que tampoco se sienta la gente...
0: Me parece perfecto. ¿Quieres que inicie?
1: Ah, por favor.
0: Estoy si usted amable hoy, la verdad. Te estoy respetando el día de hoy.
1: Ay, qué bueno, ¿no?
0: Aprovechalo. Fíjate que para este jueves 28 de mayo, la permanencia de inestabilidad atmosférica y el establecimiento de una aguada... No, perdón, aguada eres tú. Una vaguada y el ingreso... Y el ingreso de humedad proveniente del mar Caribe favorecerá la presencia de lluvia ligera y moderada dispersa por la mañana... De intensidad fuerte acompañada de rachas de viento eléctrica después del mediodía, con mayor presencia en municipios como Motol, Mérida, Humán, Palachó, Samajil y alrededores.
1: Oigan, y también tendremos pues este ambiente caluroso en lo que viene siendo parte del poniente, alcanzando temperaturas máximas de lo que son entre 32 a 34 grados. Y en el oriente del estado es donde llama más la atención porque se ven que son temperaturas entre lo que son las 38 a 40 grados centígrados. Hoy, de acuerdo con el mapa que muestra Protección Civil respecto a la cantidad de lluvia que pudiera generarse, pues Mérida y sus alrededores tiene pues lluvia de intensidad, según, muy fuerte y en algunas zonas a fuerte. Entonces, nada más para que usted vaya tomando en consideración, esto no quiere decir que no vaya a llover en las diferentes partes de Yucatán, al contrario, se ve que toda la península va a estar afectada, pero en el caso de nuestro estado, pues la zona centro tiene lluvia fuerte y la zona oriente es entre moderada dispersa.
0: Eres muy inteligente.
1: No, así lo dice Protección Civil.
0: Eres muy inteligente.
1: Gracias, qué bárbaro, ¿verdad?
0: Oye, ¿con qué nos vamos a seguir ahorita?
1: Vámonos con la información. También Israel Medina nos trae algo acerca de la nota del PAN.
0: Exactamente. Vamos a empezar a hablar un poco de política ahorita. La verdad es que se le han estado ahí como que... Ahí tengo ya una notita también de de una persona que se durmió en el Congreso, imagínate.
1: ¿De veras?
0: Se durmió, sí.
1: Está
0: se
1: cansado. Agarró.
0: Ay, sí.
1: Está cansado.
0: Ya ni yo, que he estado pues batallando con todo esto toda la noche. Ya ni yo, pero bueno.
1: No, es que no se puede comparar el trabajo que usted hace en el
0: bacín
1: con el curul.
0: Exactamente. Bueno, pues es casi lo mismo. Porque muchas veces hacen lo mismo que en el bacín. Ya sabe usted qué.
1: La zurra.
0: Exactamente, por no decir otra cosa.
1: Vámonos en ese momento con la información.
2: El coordinador de los diputados locales del PAN, Roger Torres Peniche, señaló que hasta ahora no se cuenta con información suficiente para que su partido respalde la solicitud de préstamo bancario de 1.500 millones de pesos para, entre otros proyectos, rescatar a la Japay.
3: Hasta hoy, mientras técnicamente no nos puedan tener algún elemento que contradiga esto, pero pues has hecho política para conseguir esto. Dos, tienes los estudios técnicos, tienes el desarrollo correcto, los análisis para que te lo aprueben, porque entiendo que todavía nos pidió un préstamo no hace mucho y no se le aprobó. ¿Por qué? Pues por falta del sustento técnico para un préstamo.
2: En opinión de Torres Peniche, la crisis del agua no se resolverá solamente con más recursos.
3: Que para solucionar el problema del agua, que me disculpen, pero hace 19 meses tú abrías la llave de tu casa y tenías agua. Hace 19 meses el agua no era una crisis en Yucatán. Y lo único que ha pasado 19 meses de acá es que ellos están gobernando. Eso es lo único que ha cambiado. No es un problema de dinero.
2: Ayer, otras colonias reportaron baja presión del agua o carecer del servicio, situación que se ha agravado con los apagones que derivaron bloqueos de calles en Mérida. Para MBS Noticias Yucatán, Israel Medina.
1: Pues ahí está la opinión del diputado panista, definitivamente que pues anda haciendo... Es que, no sé, yo le hago la pregunta porque genuinamente sí, no desconozco. Hace 19 meses sí había mucha agua.
0: No es que hubiese mucha agua. O sea, sí fallaba también. Tal vez no

0: al grado que falla ahorita, pero sí fallaba. También que no se la hagan de que, ¡ay, no fallaba nada! No es cierto.
1: Es a lo que voy. Cuando de repente la opinión, o sea, ya se vuelve así como que muy partidista, ahí es cuando pierden la credibilidad.
0: Es que así son ellos. O sea, cuando hablen de un partido, en específico cada político, o sea, de sus partidos, siempre van a decir, ay, no, es que mi partido no pasaba esto. Es que mi partido tampoco pasaba esto, ni pasaba aquello, ni pasaba aquí. No. También que no, o sea, se la fuman también, la neta. Porque dicen, ay, no pasaba esto. Claro que pasaba. Siempre ha pasado. Tal vez no en mayor cantidad como ahorita está pasando y que ahorita es demasiado evidente porque la gente lo está haciendo evidente.
1: Y aparte de las redes sociales, o sea.
0: Pues sí, había redes sociales, pero ahorita la gente lo está haciendo demasiado evidente. Entonces allá hay que checar que, pues, qué es lo que está pasando realmente. Tal vez ya hace 19 meses pues no era tal vez tan vieja la tubería. Tal vez no falló. Es eso. O sea, las bombas con los cambios eléctricos. No estoy defendiendo a nadie. No van a decir que estás defendiendo, Panchito Toro. No estoy defendiendo a nadie. Simplemente estoy hablando con la verdad. Con los cambios de luz, los voltajes diferentes, con los apagones, todo esto. Las bombas se queman. Las bombas truenan. Son aparatos muy sensibles. Y te lo digo porque lo he visto. Lo dejan mirado.
1: ¿Usted es bombero?
0: Sí, claro.
1: Ah, qué bueno.
0: Entonces, posero.
1: Ah, pues es.
0: Escarbo pozos, sí. Ah, mira. Bueno, lo dejan mirado. Y mira, un bajoncito de luz, un cambio de voltaje y se apaga la bomba. Y si esos cambios de voltaje son durante todo el día, se apaga, se prende, se apaga, se prende, se apaga.
1: Pues se quema.
0: Pues se quema. Entonces también esto tiene que ver. No es solo nada más que, ay no, hace 19 meses no pasaba. Hace 19 meses, pues eran muy extraños también los apagones.
1: Sí, claro. Ahorita, o sea, hay. O sea, la verdad es que hay que hacer una realidad, y yo creo que eso lo veo desde ese punto de vista, que justamente las personas que deberían de estar a cargo deberían ser gente que, pues, le sepa. O sea, que le sepa a todo ese show. Entonces, ¿qué pasa? Que como cada administración llega y cada quien pone a quien quiere y a quien considera que tiene las aptitudes según ellos, pues, lógicamente, se pierde esa, pues esa secuencia que estaba, pues estaba funcionando anteriormente.
0: Pues mira,
1: al haber
0: los cambios de gobierno, tanto estatal como municipales, por ejemplo, en los municipios del estado, pues se van cambiando la gente, como tú dices. No hay una continuidad de trabajos. O sea, entra el que sigue, ay, esto hizo mal esto, este hizo mal esto, este hizo mal este. O sea, no hay una continuidad de trabajo. Y eso a las largas nos está afectando como ciudadanía. No estamos teniendo un trabajo continuo, hablando de la red de agua potable. Porque se va uno, viene otro, ay, si ese otro pues tiene otras cosas o aspiraciones políticas y se va, viene otro que va a hacer las cosas a su manera, y si ese otro también lo mismo, viene otro y hace las cosas a su manera. No hay una continuidad. Eso es lo que está pasando, que no hay una continuidad.
1: Sí, justo.
0: En el cuidado del agua, en el manejo del agua potable para la ciudadanía, porque cada quien hace lo que quiere cuando entra. Eso es lo que está pasando.
1: Esa es la realidad. Entonces, desafortunadamente, pues le cae a quien está en turno. Y si no sabes, pues simplemente deberías de decirlo, no sé.
0: Cada cambio empezamos de cero.
1: Sí, es.
0: Porque vino fulano, sotano, mengano y perengano.
1: Yo me acuerdo.
0: Empezamos de cero.
1: Que en algún momento, en el municipio donde, pero vengo, cuando estaba en ese momento una de las administraciones, ¿qué es lo que hacen cuando es o el partido contrario? Destruyen evidencia. Y eso sí, de repente, gente cercana lo decía. O sea, lo que viene siendo la relación, la continuidad, la desaparecen y que se aporreen. Entonces, ese tipo de cosas son las que perjudican, no a las personas que van a gobernar, que sí, efectivamente van a dar la cara, pero estás perjudicando a más gente.
0: A la ciudadanía.
1: Todo por fines políticos, todo porque en realidad dices, viste, te lo dije, en vez de que...
0: Por ejemplo, pues, esto pasa en los municipios. En el municipio se va la luz, se apaga la bomba.
1: Sí, ya se gasta.
0: Ah, pero si no está mamado el que prende las bombas, lo va a prender apenas vuelva a la luz. Pero si está mamado, no va. ¿Y qué te dicen? Sigue malo el voltaje. ¿Por qué? Justificando que no prenden las bombas. Así sucede en los municipios. Entonces, aquí es una situación que pues sí es preocupante. Porque a veces una persona que no sabe nada de agua potable en los municipios está a cargo de la red de agua potable. Y es deficiente.
1: Sí, y pasa.
0: Y pasa, claro que pasa.
1: Y pasa, incluso entonces, hasta las grandes ciudades.
0: Yo diría, pues un comentario, que pues le diéramos continuidad a las personas que se quedan en los puestos y que esas personas estén capacitadas para poder dirigir. pues esta situación del agua potable.
1: Claro.
0: Porque ya nos está... Se está saliendo de control esto.
1: Y cada vez menos agua en las tomas de tu casa.
0: O sea, exactamente.
1: ¿Y al final quién es el único que se ha afectado?
0: Pues el ciudadano. Definitivamente.
1: ¿Qué les digo, señores y señores? Oigan, pues sí,
0: ¿por qué nos vamos ayer?
1: Son las 7 de la mañana con 22 minutos. Nos vamos a la pausa.
0: Vámonos una vez a la pausa.
1: Vámonos, pero le voy a dejar con esta rola de la arrolladora Banda de Limón. Y usted la conoce.
0: Ay, ay, ay, agárrame la mano, por favor. Cabecita dura, la arrolladora Banda de Limón.
1: Yo por eso quise mejor omitir esta opinión.
0: Agárrame la mano, ¿no? Por favor, digo, somos buenas gentes.
1: Sí,
0: vamos al baño juntos.
1: No, porque está rosado.

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0: 11:33. 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Pausa y volvemos aquí en Pelañús.
1: Estados: Baja California.
2: Tijuana será sede del campamento base de la selección iraní durante el Mundial FIFA 2026. Así lo informó el club Tijuana Xolescuincles de Caliente. Destacó que la ciudad fronteriza está preparada para recibir a los visitantes internacionales y mostrar la cultura y la pasión deportiva del estado.
1: Tabasco.
2: El gobernador Javier May designó a Alejandro Leal López como nuevo titular de la Secretaría de Seguridad en sustitución de Serafín Tadeo Lascano, con lo que se convierte en la tercera persona en ocupar el cargo en la actual administración. El nuevo relevo trabajó en la extinta Policía Federal, la Guardia Nacional, y ocupó diversos cargos en la Secretaría de Seguridad de la Ciudad de México.
1: Chihuahua.
2: Autoridades federales y estatales detuvieron en Allende a Jesús Heriberto R.O., alias El Maro, señalado como integrante de Gente Nueva, célula vinculada al cártel de Sinaloa y objetivo prioritario por su presunta participación en actividades delictivas relacionadas con narcotráfico y violencia, entre ellas el homicidio de un hombre ocurrido en marzo de 2024, por lo que fue girada una orden de aprehensión en su contra. El imputado fue puesto a disposición de las autoridades del Ministerio Público para deslindar responsabilidades.
1: Michoacán.
2: Un inesperado fenómeno sorprendió a los habitantes de la comunidad de El Salitre, en Ixtlán, luego de que apareciera repentinamente un géiser en el patio de una vivienda. De acuerdo con los testimonios, el agua con vapor empezó a salir del subsuelo, generando temor ante posibles daños y afectaciones en los inmuebles cercanos. Por ello, elementos de Protección Civil acudieron para acordonar el área, mientras especialistas realizan estudios sobre el origen de esta actividad geológica.

0: Oiga, a las 7 de la mañana con 35 minutos, a toda la banda que se anda comunicando, muchas gracias, que nos andan mandando ya su mensaje de buenos días. Ahorita pasaremos los audios correspondientes, pero antes de ello, ¿verdad? Pues nos vamos a ir con la información que tenemos, mi estimado amigo Don Máquina de Rosada.
1: Oye, pues nos vamos a ir con la información de Edgardo Moreno, porque ayer el secretario de Guerra de Estados Unidos, pues salió a dar unas declaraciones bastante fuertes. Dijo, si los vecinos no hacen su chamba contra o los cárteles, lo vamos a hacer nosotros. Eso dijo el secretario de guerra de Estados Unidos ahí, sí, junto a Donald Trump. Y al Donald Trump se ve que le gusta la guerra, ¿eh? Porque así como que,
0: sí, porque es básicamente mis pistolas truenan. Para saber.
1: Mis cacahuates truenan. Pero bueno, vamos a escuchar esta información con Edgardo Moreno desde allá, desde Gringolandia.
0: Vámonos con la información internacional.
2: Información internacional.
3: Buenos días. El secretario de Guerra de Estados Unidos, Pete Hegseth, afirmó en compañía del presidente Donald Trump que respaldará el llamado Escudo de las Américas, también conocido oficialmente como Coalición Anticártel de las Américas, en un mayor esfuerzo militar de inteligencia y de seguridad entre los países aliados para atacar a los cárteles que trafican drogas por la región. Escuchemos.
4: Usted mencionó a Venezuela, señor presidente. Lo vio exhibido ahí. Piense en el hecho de que nuestro comandante del Comando Sur acaba de aterrizar en helicóptero en nuestra embajada, de manera pacífica con la bienvenida de los venezolanos, porque ahora nos estamos asociando con ellos, con suerte incluso en la misión contra los cárteles, mientras aseguramos nuestro hemisferio. Así que hemos asegurado esa frontera suroeste, vamos a la guerra contra los cárteles a través de la coalición contra los cárteles de las Américas. Venezuela es una parte importante para asegurar nuestro futuro energético y defender la patria.
3: De acuerdo con lo expuesto en la conferencia, la coalición está diseñada para enfrentar no solo los cárteles mexicanos, sino también el narcotráfico internacional, el tráfico de fentanilo, el lavado de dinero, las pandillas transnacionales y estructuras criminales consideradas por Washington como narcoterroristas. Hegseth enmarcó esta iniciativa como parte de una respuesta más amplia frente a la amenaza que, según el Pentágono y el Comando Sur, representan los cárteles para la seguridad de Estados Unidos. En este contexto, la administración Trump continúa elevando la presión sobre México para alinearse con una estrategia más dura contra los cárteles de narcotraficantes, en medio de las crecientes tensiones diplomáticas por el combate y la postura oficial de México de negar la extradición de políticos oficialistas requeridos en solicitud por un tribunal federal de Nueva York. Termino comentando que el mensaje se produce después de que el presidente Donald Trump afirmara en varias ocasiones que los cárteles de drogas gobiernan México y advirtiera que si el país vecino no hace su trabajo, Washington podría actuar. Hasta aquí mi reporte.
0: Aquí la pregunta bastante interesante es, ¿por qué no se fija en lo que está sucediendo en su país? Y se pone, tiene complejo de salvador del mundo.
1: Sí, fíjate que sí, o sea, bueno, ¿qué te puedo decir? O sea, ya viste que ya se fue a meter en todos lados, ¿eh?
0: Sí, y al final está gobernando
1: todos lados.
0: Porque se siente definitivamente
1: el Mesías, ¿sí? Se siente.
0: Vio que subió una fotografía hace unos meses atrás, un mes atrás, que pues se había comparado con Jesús.
1: Sí, sí lo vi. Es que
0: está tocado. Ay,
1: bueno, ¿qué te digo?
0: Está tronado el señor.
1: Yo creo, ¿eh? Yo creo, porque sí está, pues está difícil, ¿no? De que te estés metiendo, pues, a otros países.
0: Mucho abarca.
1: Otras cosas, o sea,
0: el que poco aprieta.
1: Enfócate en el tuyo. Uh-huh. En el tuyo nada más, en tu país. Oye, quiero comentarte algo antes de ir con más información. Hoy es Día Internacional de la Hamburguesa.
0: Ay, sí, hoy en algunos establecimientos cuesta así súper económico. Creo que un peso en la compra de no sé qué cosa.
1: Sí, pero pues hoy ni comer hamburguesa para tu servidor.
0: No puedes.
1: Claro que no. Estoy herido.
0: Entonces sí tienes ganas de una hamburguesa.
1: Sí. ¿A ti te gusta la hamburguesa?
0: No.
1: ¿No te gusta?
0: Nada.
1: Ah, qué bueno. La verdad sí tengo ganas, pero queda vetado el menú el día de hoy, ¿eh? Es que estoy haciendo dieta prácticamente. Oye, tenemos una nota de, pues fíjate que allá en pues ahora sí que en un curul, ve cómo estuvo la cosa. Generó indignación una imagen del diputado local, Julián Bustillos.
0: ¿Qué pasó con él?
1: Quien presuntamente se quedó dormido en plena sesión del Congreso mientras se discuten temas que afectan directamente a miles de yucatecos.
0: Ándale.
1: Esta foto ya está circulando en todas las redes sociales, ¿eh?
0: ¿Ya?
1: La escena ha sido duramente criticada en redes sociales, donde ciudadanos cuestionan el compromiso de varios legisladores posmorenistas, señalando que muchos llegan al Congreso únicamente para cobrar, levantar el dedo y obedecer ciegamente las órdenes. Eso dicen, ¿eh? Sin analizar, defender verdaderamente los intereses del pueblo. Pues ahí está. Se le ve durmiendo, pues, a este político. Se le ve durmiendo.
0: A lo mejor estaba orando y pidiendo para que le vaya mejor.
1: Ay, que bajen más las hamburguesas. Exacto, estaba diciendo.
0: Sí. A lo mejor sí, está, o sea, está meditando. Y usted es gente mal pensada.
1: Sí, pero pues estaba descansando con los ojos cerrados.
0: Exacto, estaba escuchando porque es auditivo.
1: Sí, claro, es que todo es auditivo. Cierras tu ojo y así como que meditas. Yo no lo cierro porque me duermo.
0: Exacto.
1: Yo, ya estoy grande, te lo juro, me duermo.
0: Entonces solo lo dijo y quise bostezar.
1: Sí, sí, la verdad sí. La verdad que sí, ¿qué te digo? Oye, vámonos con más información.
0: Vámonos.
1: Con más información en este momento. Igual sucedió algo, vamos a cambiar la nota roja.
0: Vámonos a cambiar a la nota roja. Uy, uy, uy. Vámonos. Oigan, pues la verdad es que...
1: Ah, no era el tráfico.
0: Es el tráfico, pero no. Oigan, sí, efectivamente, pues digo, varias cosas que andan sucediendo en nuestro bello Yucatán, mi estimado amigo Don Máquina de Amor, cuéntanos.
1: Fíjate que pues, para empezar, no hay nota roja, pero sí hay que decirlo.
0: ¿En qué sentido?
1: Mira, los motociclistas siguen manejando altas velocidades, se meten por todos lados. Ayer me tocó ver una persona que... manejaba una motocicleta, eso sucedió en Canacín. Manejaba una motocicleta sin placas, se veía nueva la motocicleta, rebasando a diestra y siniestra, sin un poco de precaución ni para los que van ni para los que vienen. Se tiene el video de esto, me lo enviaron. Entonces, está complicada esta situación. Entonces nosotros peleamos, no, que mejores vialidades, que esto sí, sí las necesitamos. Pero también urge cultura vial.
0: Sí, definitivamente urge cultura vial y urge que pues también se atiendan varias cuestiones, ¿no? Ahorita, desafortunadamente, pues como le decimos, o sea, se les olvida que son un vehículo y están considerados en las mismas, como si fuera un carro, básicamente. Tenía que respetar, hay muchas cosas que no se respetan. Claro. Y también deberían seguir los lineamientos de el emplacar, el reemplacar, y pues si lo vas a utilizar como medio de transporte, pues no te arriesgues.
1: Claro, y también hay otra cosa. Hay quienes están manejando... Creo que no les cobran por usar las direccionales. Porque te vas a cambiar de carril y no te ponen la direccional. Te avientan el coche así como nomás porque sí. Como que tú tienes que intuir que se va a meter al otro carril. O como que tienes que intuir que van a doblar. O sea, hazme el favor.
0: Está terrible eso.
1: Es cultura vial. Definitivamente nos falta una campaña fuerte de cultura vial.
0: De cultura vial. Oiga, y cambiado de tema, pues, pues como usted comentó al inicio, San José Tecó, pues desafortunadamente se viste...
1: De luto,
0: sí, efectivamente. Y es que una fémina fue hallada, pues, lamentablemente sin vida en un predio de la colonia de San José Tecó Sur. Y, pues, un hecho que generó, pues, una amplia movilización de las autoridades de emergencia. Y, pues, luego de que la persona fue localizada dentro de su inmueble, donde presuntamente, pues, había registrado, pues, una agresión. Y paramédicos acudieron al sitio y, pues, confirmaron que ya no contaba con signos vitales.
1: Es correcto. Fíjate que minutos después de esto, de haber encontrado a esta fémina, pues las autoridades recibieron otro reporte en las inmediaciones sobre un hombre que cayó desde el techo de una vivienda ubicada a unas calles del lugar. Pues al coincidir con la descripción previamente con el sujeto identificado de manera preliminar, fue detenido por su presunta participación en los hechos y puesto a disposición de las autoridades correspondientes. Pero aquí lo que llama la atención es... En menos de una semana sería el segundo feminicidio.
0: ¿Qué es lo que comentaba usted? O sea,
1: en menos de una semana. Pues fíjate, sucedió el de Real Montejo y ahorita este. Presuntamente y extraoficialmente dicen que pues le pasó un arma blanca en el cuello. O sea, chispas. La digo yo. Eso dicen aquí en San José Tecó. Eso dicen presuntamente y extraoficialmente. ¿Sí? Entonces, está difícil la cosa.
0: Está complicado, justamente. ¿Qué era lo que volvíamos a hacer? O sea, ¿qué hace falta hacer dentro de, pues, la sociedad para que también...
1: Está más dura la violencia de género.
0: Sí, justamente. O sea, y es lo que decimos. O sea, hay lugares, es cierto, hay centros donde se atienden muchas cosas. Pero creo que sí también hace falta una campaña masiva de muchas cosas. O empezar a trabajar desde las edades tempranas. Porque las nuevas generaciones, o sea, están ahora sí, y no solo las nuevas, sino también las generaciones actuales, muchas veces el cúmulo de estrés, el cúmulo de otras cosas, terminan haciendo una locura.
1: Mira, decía un psicólogo, que no me acuerdo su nombre, la verdad, ¿para qué te voy a mentir? No me acuerdo su nombre, pero decía el psicólogo, desde el inicio, cuando empiezas a salir con alguien, cuando cambian los sentimientos, por ejemplo, cuando avanzan las relaciones, qué sé yo, empiezas como novio, todo padre y todo chido, luego ya cuando empiezan a, pues una relación más intensa, pues te van dando banderitas rojas y te van dando muestras de ciertos comportamientos violentos. Siempre se da muestra de. Entonces ahí, tú como persona tienes que ver a tu pareja. Tienes que analizar si lo que tu pareja te está haciendo o como te esté tratando es correcto. Porque muchas veces, simple y sencillamente, es que lo quiero, lo amo, ¡ay, lo deseo todos los días! Sí, pero si eso te ciega a ver un maltrato, a que te digan, ¿sabes qué? ¿O con quién hablas? ¿Con quién estás hablando en tu celular? ¡Dímelo!
0: Es que si no me cela, no me quiere.
1: ¿Por qué no? Porque exactamente, esa es...
0: Hemos normalizado tantas cosas.
1: Te voy a decir algo, y te lo voy a decir así tal cual. Eso es una estupidez. El, si no me cela, no me quiere. Te pueden celar. Pero hay límites. Hay límites. El hecho, por ejemplo, de que tú quieras revisar el teléfono a tu pareja. Digamos, hablando de teléfonos, ¿qué es lo que más controversia y más pleitos causa últimamente?
0: Ok.
1: Para empezar, ya estás invadiendo su privacidad. Segundo, no hay una confianza. Tercero, ¿qué más necesitas? Cuando te dan un jalón de mano, cuando te empujan, cuando te agreden verbalmente, con una o dos palabras, eso es un foco rojo. Definitivamente ese es un foco rojo. Y no normalicemos el que te digan, ay, te estoy, es que porque te amo te estoy celando. ¡No! No está bien eso.
0: No, de hecho no.
1: Definitivamente no está bien eso. Entonces hay que cambiar ese chip, esa manera de pensar. Date cuenta tú de cómo te está tratando tu pareja. Y si necesitas ayuda, búscala.
0: Y esto aplica en ambas cuestiones,
1: sí,
0: ¿eh?
1: Sí, claro, en ambas cuestiones.
0: O sea, por ejemplo, yo ahorita recuerdo hace una cuestión que pasó ahí por el oriente de la ciudad, más o menos ahí por la colonia de Los Reyes, donde pues una mujer creo que dejó en estado vegetal a su esposo. Uh-huh. De hecho, esa situación, pues a ella la llevaron, la casa sigue acordonada. Y ahí te das cuenta de que esto va en ambos sentidos. O sea, de repente dices que pues también se van a burlar de mí. La situación acá es que tú tienes que entender que primero está tu bienestar y está tu integridad como persona. Y en el momento en el que tú vas permitiendo que de repente, te cela, te insulta, de repente, se porta grosero contigo, es que así lo educaron en su casa. Sí, pero tú no tienes por qué estar soportando estas cosas. Entonces, ahí también es donde debería poner límites la persona y justamente también empezar a quererse un poquito más. Si en ese momento en el que lo conoces y ves que se pone celoso, llega borracho y es una persona que no te gusta, digo, lamentablemente sé que pasa que en muchas ocasiones se repite la historia y son los patrones pues que vivieron en casa en ocasiones.
1: Es correcto.
0: Entonces, ¿qué es lo que se necesita justamente desde edad temprana? Empezar a recibir atención psicológica. Y no porque estemos locos, sino porque hay que empezar a dejar de normalizar cosas que antes considerabas que, están bien, porque pues así crecí, así nos enseñaron. Es que las mujeres de antes soportaban a su marido y por eso los matrimonios duraban más.
1: Ahorita, mira, fíjate, hay todavía quienes llegan a su casa y, oye, ¿sabes qué? Sírveme la comida. Sírveme esto, dame esto, atiéndeme, sí, atiéndeme.
0: Hay gente que incluso que le lavan hasta su espalda. Y no es broma lo que le estoy diciendo.
1: Hay gente que todavía le calientan el agua y le meten el agua caliente al baño. O sea, espérate.
0: Y conozco gente.
1: Espérate, no. Digo, si tú lo quieres hacer, está bien, pero una vez que se vuelva o que se molesten porque no lo hiciste.
0: Eres su pareja, no su criado.
1: Es correcto.
0: Básicamente, por decirlo de alguna manera.
1: Es correcto. Si ahora los dos se ponen de acuerdo, oye, ¿sabes qué? No seas malo o mala, ayúdame, vamos, mete mi agua, digamos, para que así llegando yo me bañe y pues hacemos otras cosas.
0: En el pedir, ¿verdad?, está el dar siempre.
1: Es correcto. Siempre tiene que haber un respeto entre las parejas. Cosa que muchas veces normalizamos el que, ay, es que él así es. Es que él así se porta porque me quiere. Espérate, no. El querer no es que te esté maltratando, que te esté quitando el celular, que te esté gritando, que te esté empujando, que te esté sobajando. Eso no es querer, déjame decírtelo. No es querer. Y no normalicemos este tipo de violencia. Porque hasta una palabra que te digan, pues no lo sé, denigrante, eso ya es violencia también. ¿Es correcto?
0: Sí, definitivamente.
1: ¿Está bien o estoy mal?
0: No, está correcto. Y yo pensaría que usted es de las personas que no expresa sus sentimientos. Pero ya me doy cuenta que es usted un alma sensible de corazón. Muchas gracias. Ya respire.
1: Para servirte.
0: Respire.
1: Bueno, estoy respirando despacio porque si respiro fuerte, pues pueden suceder cosas aquí.
0: Oye, sí, dice buenos días. Saludos al maestro Jorge y a toda la banda que se está reportando. Muchas gracias a todos los que andan ahí compartiendo. ¿Nos escuchamos rápidamente algún mensaje o nos vamos a la pausa? Usted me dice.
1: Vamos a escuchar los mensajes de la gente. ¿Qué dice la gente o quiere hacer la pausa?
0: Vámonos rápidamente porque pues ahora sí que hacemos todo lo posible para que suene lo que nos andan comentando aquí nomás en la mejor 90.1. Dice por acá.
5: Buenos días, Chamacón. Buenos días, don Máquina Rosada. Buenos días, aquí tu amigo Gilberto el Bolsero. Ya regresé después de un buen tiempo sin mandar mensajes. Lo que pasa es que no tenía celular, me quedé sin teléfono. Un remedio casero es el refresco de cola con un par de limones. Se lo exprimes y con eso quedas bien.
1: Ya mala.
0: Dice por acá un bacal para usted. Dice por... Es lo que le dije. ¿Por qué? Digo, ¿para qué anda?
1: ¿Para qué andas? No,
6: ese? Chamacón, o sea, del niño. Fruta en las calles, barco necesitábamos.
0: Sí, justamente también. Oigan, dice por acá, respecto a lo del agua potable y toda la cosa, que dicen que hace 19 meses todo funcionaba bien. En Canacín gobierna el partido del diputado que comentó todo eso. Y desde hace mucho tiempo tenemos el problema con el agua. Y vas al palacio y te mandan al ayuntamiento de Mérida, que porque no es problema de ellos, dicen. Así que... eso es lo que anda comentando la gente de Canacín.
1: No, imagínense. Es problema. Es así como se zafan.
0: Sí, claro. No, es que no. Mándale saludos a Gabriel desde Plan de Ayala, que anda acá crudo. Dice por acá, saludos. Oye, rápidamente a la banda que se anda comunicando. Muchas gracias. Oye, ahorita regresamos para seguir.
1: Vamos a una pausa comercial. Regresamos en un momento para seguir con los saludos y para seguir con lo que la banda dice. ¿Te parece, mi estimado Chamacón?
0: Vámonos a la pausa. Ya volvemos.
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0: Las 7 de la mañana con 57 minutos. 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Bueno, pues ya regresamos y el día de hoy, pues vamos a platicar antes de irnos, mi estimado Don Máquina de Amor, de esta situación. El día de ayer, pues Leones de Yucatán, aparte de que pues creo que suspendió el partido de contra los Diablos, los Diablos Rojos del México, pues bueno, dio la noticia de que Jahdir Drake, el Black Panther, ya pues ya no va a formar parte de lo que es,
1: o sea,
0: la manada.
1: Te voy a decir, o sea, están perdiendo los Leones a diestra y siniestra, ¿eh? Y todavía si le das de baja, digo, pues hay que ver qué pasa, ¿no?
0: Sí, fíjese que yo nunca entendí, había mucha gente que andaba comentando y decía, habiendo tanta gente justamente de que creo que sí, pues, sí debería de darle de baja, le dan de baja a los que pues están haciendo todo por la manada. Y pues yo creo que sí es complicado. Y pues vamos a ver cuál va a ser la justificación de la directiva, pues que al final de cuentas a veces ni a justificarse salen, simplemente hacen las cosas y listo.
1: Es correcto. Entonces, yo no veo bien la decisión y pues tampoco el público, ¿eh? O sea, se han dejado volcar en redes sociales, pues preguntando el por qué. Que ni siquiera le dieron chance de que, pues, verlo una vez jugar y bueno.
0: Mínimo hubiera terminado la serie.
1: Exacto. Pero pues ya perdieron el primer partido. ¿Tú crees que ganen este otro?
0: No, o sea, le voy a decir una cosa. O sea, no. Está complicado. Es que... sé qué pasa, que de repente, es lo que le decía, mucha gente se confió porque cuando comienzan ganando, a lo largo de la temporada, pasa en sentido contrario.
1: Es correcto.
0: Empiezan a ir en menos.
1: De menos a más. Pero bueno, ahorita ya se pasaron de menos.
0: Entonces, así que pues ahí lo dejamos a la opinión del público. Sí, pues, ¿qué piensan? ¿Qué piensan ellos justamente?
1: Exactamente. Yo te voy a ser sincero. No he volvido a ir al estadio últimamente. Te voy a ser sincero. No me agrada mucho la voz. ¿Sabes qué pasa? Empezó bien, con mucho punch, mucha fuerza. Pero como que se desinfló. Como que le cambió la voz. Empezó con una voz así de fuerte. Y luego... ¡Hola!
0: Lo que pasa es que...
1: Digo, entiendo que es fuerte...
0: Sí, es cansado.
1: El trabajar ahí.
0: Es cansado, es
1: yo
0: cansado.
1: Yo lo sé. Pero pues si traes una buena formación vocal, yo creo que puedes.
0: Que justamente yo creo que va por esa situación. O sea... Digo, yo conozco a la persona que está ahorita, es un profesional en lo que hace respecto a la cuestión deportiva. Me refiero a que es un buen cronista deportivo, pero para que tú puedas estar como una voz oficial, una de dos, o cuentas con un mega vocerrón, que es el que te piden, o colocas bien tu voz y pues evitas en la medida del posible fatigarla.
1: Hay técnicas para este tipo de cosas. Sí, porque no es nada más voy a agarrar un micrófono y jala. No. Hay sus técnicas. Digo, conocemos bien del tema y hay sus técnicas para poder cuidar la voz, se nos desinfle.
0: Ahorita han pasado creo que menos de un mes. O sea, sí. ¿Hace cuánto tiempo que está como la nueva voz?
1: Como un mes, más o menos.
0: ¿Que está como la nueva voz oficial?
1: Como un mes, más o menos.
0: Un mes, más o menos. Y ya se escucha cansado de la voz.
1: Incluso hasta los spots comerciales. O sea, dices, ¿qué pasó? ¿Se desinfló? Bueno. Digo, ahí es una formación vocal, definitivamente. Se necesita. No es nada más agarrar un micrófono y, órale, vamos a darle. No, se necesita formación vocal.
0: Y necesita, pues, prácticamente que pongan atención también en otros aspectos y, pues, que le hagan y que le muevan. Creo que hasta...
1: Sí, porque una voz engolada cualquiera la puede tener, pero mantenerla y sostenerla...
0: Sí, es cansado.
1: Eso es complicado, ¿eh?
0: Es cansado y sobre todo que estás hablando, pues, más de 3, 4, 5 horas
1: consecutivas. No es... Pues son consecutivas, pero son esporádicas, digamos, en el estadio, que de repente esto, pero se necesita fuerza a la hora del impacto de decir las frases, ¿no? Pero bueno, ahí están los comentarios.
0: Vámonos, señoras y señores, siendo las 8 de la mañana, arrancamos, ahora sí que ya, pues casi el fin de semana.
1: Casi, ver, no me lo digas. Casi el fin de semana. No voy a poder hacer nada, estoy herido.
0: ¿Cómo va a ser? Vámonos con esta rola y con esta cerramos. Es la madre de todas las bandas.
1: La banda Recodo.
0: La mejor de todas.
1: Ay, es por supuesto, eres tú, preciosa. La mejor de todas.
0: Vámonos.
1: Pero no hay todas, ¿eh?

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2: Él viene de los montes de Temash, donde fue criado como los demás, con mano dura y con serenidad. Óyelo bien, tendrás que ser un gran varón. Perdón, ese no era el texto. Ahora sí continuamos. Aquí está, el hombre que ha chupado más tuétanos que nadie. 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

Buenos días, señoras y señores. Siendo las 8 de la mañana con 12 minutos. ¡Hello! ¿Qué pasó? ¿Cómo se encuentra usted? ¿Cómo está en este momento en el que de plano pues no sabemos si va a llover o no va a llover? Y es más, yo hace rato que entré acá a la estación, así que pues de una u otra manera yo le invito de verdad a que usted me diga cómo está el cielo, que me mande una fotografía y que me diga: chamacón, mira, tú que andas encerrado en cabina, así están los cielos, para que nos vayamos ahí como que medio tanteando el terreno, ¿verdad? Y aprovechando, pues Jan, en este maravilloso jueves le doy la más cordial bienvenida. Mi nombre es Emanuel Cruz, me dicen el chamacón, y hoy nos toca en las paradas del chamacón, pues recordarla como debe de ser. Hoy es día de Recuérdame Esta,

0: Y pues nos debemos ir con buenas rolas y sobre todo con un excelente ambiente para que tú en este maravilloso juevesito 28 de mayo 2025, era 2025, 2026, oraje 25. Bueno, hace un año que estoy hablando con ustedes. Bueno, 2026, ¿eh? Nada más para que vean, es a ver si están despiertos o no. Pues bueno, vamos a darle con todo. Les recuerdo que existen muchas maneras para ponerse en contacto, para armar el ambiente y para que pues veas de que yo acá ando leyendo los mensajes a través del número de WhatsApp, a través de la línea telefónica, a través de las redes sociales. Como usted guste, como usted mande, yo con todo gusto, ahí me voy a estar pues contactando con ustedes. Recuerda muy bien que pues en este caso comenzamos con la línea telefónica, ¿verdad? 9999-240901, 9999-240901, para que usted se comunique con nosotros a través de llamada telefónica y nos diga, rim, rim, ¿cómo está, chamacón? ¿Qué onda?
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0: Pero pues como sé también que ustedes de vez en cuando pues ahí se andan por allá paseando y menos pues como que chance no hay de comunicarse vía telefónica, o porque me da pena, o porque dices, ay no, chamaco, no me gusta, no pasa nada. Para eso tenemos la línea de WhatsApp, la línea activa, recuerda muy bien, 9999-055834, 9999-055834, una vez más, 9999-055834, para que te conectes con nosotros.
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0: Una vez hecho lo hecho y dicho lo dicho, y sobre todo pues también invitándoles a que nos sigan en las redes sociales, estamos como La Mejor Mérida, ahí tenemos excelentes promociones y usted no sabe lo que está por venir, pero de verdad que nosotros queremos consentir no solo a las personas que nos están escuchando, queremos consentir a papá y toda la cosa bárbara, maravillosa y poderosa. Así que, pues, en un momento más nosotros vamos a encargarnos del resto de que usted y yo le metamos como debe de ser. Y, pues, lo único que le puedo decir ahorita es que, pues, vamos a darle, pero mira, matarile, erilerón, como dicen. Oigan, también aprovecho ahí para, por si usted gusta, ¿verdad? Pues, por si usted quiere, porque dices, ¡ay, pobrecito! Pues, ¿quiere seguir en redes sociales? Estoy como El Chamacón Cruz, tanto en Facebook como en Instagram. Y también aprovechando, ¿verdad? Pues, ahí, si usted quiere, si usted gusta, que me siga en el TikTok, estoy como arroba el chama cruz, así de fácil y sencillo. Es que ya después me cansé de escribir chamacón, el chama cruz, así de fácil, bonito y bárbaro. Vengamos, pues vamos a comenzar el día de hoy con una rolita, algo del recuerdo. Vámonos con esta canción, esta rola poderosa, pero en lo que usted y yo nos ponemos en contacto y escucharla, vamos a escuchar rápidamente lo que nos corresponde para este juevesito. Jueves de Recuérdame, está por La Mejor FM 90.1 de Mondongo. Suéltamelo.

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1: Recuérdame esta rola, Grupo Viento y Sol, Par de Anillos. Aquí nomás en La Mejor arrancamos con buenas canciones. Nada más usted me dice, ¿con qué quiere que nos vayamos? ¿Con música así como que más movidona, más tranquila? Ahí le dejo a su consideración. Ahorita regresamos por La Mejor FM.

0: Oigan, y de una vez, siendo las 8 de la mañana con 19 minutos, amigos de La Mejor 90.1, es momento de pintarte de verde, y qué mejor que con Pinturas Verel, ya que nos trae una excelente promoción. 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Así que, de una vez, vamos a darle duro, poderoso, macizo y bárbaro. Oigan, me voy a la pausa, pero yo regreso. No le cambies por La Mejor FM.
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Las 8 de la mañana con 33 minutos. Vámonos con esto que es del Conde de vez en cuando, dicen por acá. Y ahorita regresamos. Recuerda, hoy estamos en Recuérdame Esta, Quiero Más, en la mejor FM 90.1. Y ahorita regresamos para leer y gastar los saludos. Saludos para mi buen amigo Carlitos, que se encuentra chambeando por allá por los Valladolides. Ya me dijo chamacón, ahí te ando escuchando.

0: Así me dicen, rico, sabroso, pasado de delicioso, diría yo. Oigan, es 7:37 de la mañana. Ahora sí, vamos a leer los saludos, vamos a escucharlos. Perdónate, pueblo, de verdad, si usted de repente anda mandando su mensaje y no le respondo. Es que pues también, ¿verdad? Andamos atareadones. Oye, me dice por acá, mi estimado Chama, ¿cómo estás? Dice, quiero que me ayudes, dice, a mi niñas, que está atrapada en el cuerpo de un hombre, Silverio Joshua. Hoy no es día de liberación, pero ¿qué te voy a decir? Yo siempre hago espacio para aquellas personas que también están compungidas. O sea, aquellas personas que están así como que atrapadas, laceradas, dañadas, perjudicadas. Ya sabes, ahí como si fueran el genio de la lámpara mágica que necesita que le froten, ¿verdad?, del asunto para que jale. Y pues me dice por acá, chamacón, solo quiero decirte que estos caballeros, que son Silverio y Joshua, viven en Narnia. Pero cuando están borrachitas, pues han cruzado bigote con bigote, cuerpo con cuerpo, chamacón. Y ya no son solo compañeros de trabajo, sino son funda y cuchillito y puñalito. Bueno, o sea, ¿cómo le podemos decir otra cosa? Funda y teléfono, dale, así mejor, está más práctico. No suena tan cochino. Pero saludos a todos ellos, de verdad, muchas gracias a mis amigos y mis camaradas. No importa, ya, mira, eso de vivir en Narnia, te lo puedo decir, no está padre, libérate. Suéltate, sé feliz, no te reprimas. Oye, dice por acá, chamacón, buenos días. Dice, ya regresé, me extrañaste, claro. Pero por supuesto, no te voy a decir que no. Sí, me dice por acá, chamacón, buenos días, ¿cómo estás? ¿Qué onda? A mi buen Juan Gerardo. ¿Qué pasó? Hola,
1: chamacón, ¿qué onda? Ahí está ella, donde la perdida. Mándale un saludo a Armando, desde la purita. Ese vato es el mero deslactosador del jefe.
0: ¿De verdad?
1: Como ves, diario le lleva su torta y su juguito.
0: ¡Santo niño
1: de Atocha! Es del club de los biberones mayor, comenta al chamacón.
0: Ya me imagino, prácticamente. Eso me preocupa, que si es deslactosador de su jefe, yo me estoy preocupando. Es que mira, te voy a decir algo. Hay gente que vive para eso. Hay gente que de plano no entiende que no le va a hacer caso a su jefe. Pero bueno, no pasa nada. Si este gallo que es el deslactosador número uno, de verdad, pues yo qué te digo. ¿Qué te digo que tú no sepas? Pues vamos a mandarle ya toda la buena vibra para que se terence en su chamba. Oye, me dice por acá, chama, ¿cómo? Buenos días, dice. La exfuente Maya me dice, sin semáforos, dice, hecho un caos, hasta un accidente ya hubo. Amigos, tomen sus precauciones que andan circulando a la altura de lo que es la exfuente Maya. Si usted anda circulando por allá, tome sus precauciones porque aparentemente, pues con lo que me andan informando, hubo un incidente vehicular. Cuídense mucho.
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0: Gracias, padrino, gracias. Oye, me dice por acá, chamacón, buenos días, ¿qué pasó? ¿Cómo estás? Se me dice, saludos. A ver, vamos a escuchar el audio, doña Mondongo.
3: ¿Qué onda, chamacón?
0: ¿Qué
3: onda,
0: pasó, chamacón? Cariño, ¿qué pasó?
3: Ya me dijeron que te portaste mal.
0: Jamás.
3: Que te portaste mal.
0: Negativo.
3: Don Pelana no se puede sentar por tu culpa.
0: O sea,
3: cómprale un capén y vuélvelo a usar.
0: De la campana. Saludos, le voy a utilizar. Le voy a poner.
3: Que cierres con una cumbia, una bien movidita, ¿no?
0: Claro que sí, con todo gusto. Nada más dígame cuál. Oye, me dice por acá, mi estimado chamacón, dice, pedacito de mi corazón, buenos días, muchas gracias, saludos a la banda que anda reportándose con nosotros. Oye, vamos a escuchar acá, me dice, chamacón, ahí está el cielo que andabas preguntando.
4: Buenos días, chamacón, buenos días. Juan Pablo,
0: pues, ¿qué pasó, don Pulpito?
4: Por Montejo. Está así como que raro el tiempo, pero que yo creo que sí va a llover más al rato. No te vayas a mojar la truza, chamacón.
0: Te prometo, cuidado, por favor, que pues la truza está bien colgada y seca. Mira, chamacón, se ve despejado el cielo aquí desde Xoclazo, Zulán. Ahí te han llamado la banda. Espérenme, pero tengo que pasar los audios porque si no, no puedo. Dice por acá, ¿qué pasó, mi estimada
5: Kikeso? Buenos días, querida. Aquí te programa Las Paradas, que si las paras y las amoreas. Recuérdame la de Haga 7, Hotel de Carretera, querida, esa canción.
0: Dios mío.
5: Cuando andamos ahí quitando maridos.
0: Qué así horror.
5: De cosas, querido. Hotel de Carretera de Haga 7. Aquí viviendo la vida, el cielo despejado, poco azul, querido. Ya, más en la tarde cae la lluvia, santa aguacero. Lleva el sombría.
0: Sí, claro.
5: Permate poquito, perra,
0: todo,
5: querida.
0: Todo, está llevado, excelente. Dice por acá, buenos días, ¿qué pasó?
6: Buenos días, chamacón Cruz.
0: ¿Cómo estás?
6: Te amamos, te adoramos.
0: Gracias.
6: Te queremos mucho. Estás súper nublado aquí y me imagino que en todos lados. Pues, ¿dónde? Aquí te paso a
2: a la Mayuya.
0: Mayuya, Mayuya.
2: Buenos días, chamaco, soy la Mayuya. Me tienes muy olvidado. ¿Qué pasó? ¿Qué te dije?
0: No.
2: Te falta más amor.
0: No.
2: Que te destrocen de amor. Ya sí. No me hablas.
0: No,
2: no me
0: Mayuya.
2: Contestas. ¿Qué
0: no.
2: está pasando con
0: no.
2: tu programa?
0: No.
2: Necesito oír tu voz.
0: Ay, Mayuya.
2: Monstruo, me desespero. Dile, no, yo estoy con él y no lo veo.
0: Ay,
2: dame
0: Mayuya.
2: Dame pasión, por favor, chamacón. Contéstame, contéstame.
0: Ahí estoy, mi amor, ahí estoy, mi amor. Tú sabes de que solo me hace falta que me pida las cosas y mira, pedid y se os dará, como dicen por allá. Oiga, me voy a la pausa y ya regreso, amigos míos. Vámonos con esta pausa comercial. No le cambies, ahorita regresamos.
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0: Oigan, vámonos rápidamente con esta rolita. Es la cumbia La Candona, porque estamos así en este jueves de Recuérdame Esta, con rolas poderosas, rolas bárbaras, aquí nomás en La Mejor. Que por cierto, ahí me andan diciendo por acá, chamacón, buenos días. Dígamelo todo, escúchalo.
1: Hola, un saludo allá para el Chaquetas, que anda moviendo concreto. Y acá para el encargado del Canario, su torneo musical de Estepeto, Yucatán.
0: Saludos.
1: Saludos.
0: Saludos, saludos, saludos.
1: Y también saludos acá para la banda de Cauquel, para el Mono y el Chico Mota.
2: Al perro.
1: Y al perro, el macizo de la chamba.
0: Saludos a mis amigos que andan escuchándonos allá por Cauquel y a la banda de Peto. Oye, de parte de todos los que andan chambeando ahí. Saludos.

Vámonos con esta siguiente rolita en este jueves de Recuérdame, esta ciudad de las 8 de la mañana con 51 minutos. Es la maravilla musical de México, los Junior Clan con Dos Hombres y un Destino. Oye, por cierto, muchas gracias a mis camaradas Junior Clan. Ahí nos mandaron la verde y pues usted puede verla. Ahí pues se la muestro. La verde, ¿verdad? Allá en la página de Facebook del Chamacón.

0: Esta rolita definitivamente que sé que muchas personas la cantarán, dos hombres y un destino, sí lo creo, ¿verdad? Pausa y volvemos.
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0: Oigan, siendo las 9 de la mañana con 6 minutos, aquí nomás en la mejor FM 90.1. Vamos a escuchar lo que dice la gente, que por cierto, en este juevesito ya andamos, pero mira, con tubo el día de hoy, pero macizo. Me dice por acá, me dice, Chamacón, buenos días. Saludos a Romina y Regina.
1: Ya entro a la escuela, Romina, ya. Hasta la tarde. Y será que me puedas poner la rola de tu forma de ser, de Alberto y Roberto.
0: Ah, porfa. Buena rola. Saludos, saludos, muchas gracias.
2: ¡Saludos!
0: Dice por acá, mi estimado Pulpito, ¿qué pasó? Mi estimado Pulpito, ¿qué onda? Cuéntamelo.
3: Buenos días, Chamacón, acá reportándose tu Sugar Daddy, el vaquero. Mándame saludos, porfa, mándame.
0: Ah, el vaquero, mi amigo el vaquero.
3: Mándame saludos, porfa, mándame saludos acá sobre el jale para que, aparte de la pensión y mi sueldo, dé para mantenerte. Saludos, un fuerte abrazo, como siempre, mucho éxito, sigue alegrándonos.
0: Gracias, vaquero, gracias, te extraño acá mi hamaca. Dice por acá, buenos días, ¿qué pasó, Chamacón? ¿Cómo estás? Oigan.
3: Así está el cielo, Chamacón, así está el cielo.
0: Más se ve como que medio nubladón. Oigan, en la última actualización, Chamacón, saludos acá, dice, para Nicolás Chan y Valentina Vázquez, que estaba yo preguntándole a todos ustedes, que ¿cómo está el cielo? Ustedes que andan por allá, ¿cómo lo están viendo? La neta, porque yo, mira...
4: ¿Quieres saber cómo está mi cielo? Mírate en un espejo.
0: El cielo es rojo, te decían. ¿Te acuerdas cuando pedían tu truce y te decían, el cielo es rojo? Y tú, ay, no. Y te quedabas triste. Oye, Chamacón, mándale saludos al Inge Martín Andrés García de parte de su amiga por siempre. Ay, su amiga por siempre, Inge. Ay, cálmenlo. ¿Sabes una cosa? Cuando yo escucho que un ingeniero, que ya sabes, si tú escuchas hablar de ingeniero, primero suena el destapador y ya después de eso suena... ¿Sabes una cosa? Salúdame al ingeniero Martín Andrés García de parte de su amiga por siempre. Ma, imagínate que tú tuvieras una amiga por siempre. O sea, ¿cuáles son los beneficios de tener a tu amiga por siempre? No sé. Ahí sí, yo sí quisiera que usted me dijera por acá a través del 9999-0558-34 si usted tiene una amiga por siempre, ¿no? Nada más ahí vamos a saber. Porque, pues, uno es curioso. Uno de repente tú dices, como que para este clima, platicar con tu amiga por siempre, pues como que sí jala, ¿no? O sea, sí jala, ¿no? No resbala. Oye, buenos días, Chamacón, dice, con unas movidas para despertar, dice la cosa. Saludos, acá hay bendiciones de parte de la familia de tu fan, Anita Uc. Anita, te mando un fuerte abrazo, corazón. Oye, ya hablamos de Anita, le mando un fuerte saludo a mi madrina, doña Anita. ¿Qué sabes una cosa? Santo niño de Atocha, ya se me acordó qué pasó. Me va a multar mi madrina doña Anita, que de seguro con mi padrino don Julio César, es que no me recordó que debíamos de ir a su cumpleaños. Santo niño. Oye, Chamacón, recuérdame esa. Simón del Gran Varón me recuerda a un secre de acá, de Sana, que dice que está perdido y no sabe cómo retomar el camino. A veces como que le traiciona cuando ve a los hombres y ya sabes. Mira... No, yo no puedo juzgar a esa persona, simplemente consérvenlo. No saben qué día les puede hacer falta para hacerlo en intercambio, ¿no? Oye, Chamacón, saludos acá para los convistas de Chencú. Recuérdame, siempre estás tú. ¿Cuál es eso de siempre estás tú? Dígamelo, nada más para saber. Oye, don Domitilo me dice por acá, Chamacón, buenos días. Mira el cielo. Están acá los cielos de Mérida, tan preciosos. Pero sí están como que medio nubladones. Oye, por cierto, déjame decirte más o menos, acá en el centro de la ciudad, de acuerdo a la última actualización, estamos con 28 grados centígrados, cielo cubierto, sensación térmica de 32 grados y a partir exactamente como del mediodía se espera un 60% de posibilidad de lluvia que aumenta hasta un 90% a las 2 de la tarde y se ve así como que con que chupi, chipi chipi, lluvia, chipi chapa, chapa chapa, dubi dubi, dubi, dubi, hasta lo que viene siendo las 8 de la noche y de allá a las 10 de la noche comenzamos con el show. Así que, señoras y señores, usted lo sabe. Si no lo sabe, lo experimenta, de verdad. Me dice por acá, Chamacón, mira el cielo. Ahí está acá el cielo. Te estoy mandando, Chamacón. Es en mi bello ciudad, Cauquel. Saludos y bendecido juevesito. Gracias, gracias. Oye, dice por acá, Chamacón, buenos días. Acá desde la sota de Curugma, que está gritando su venta de tamames. Así lo dice. ¿Cuáles son los tamames? No, o sea, tamames, tamames, dime su tamal. O sea, no, un abrazo de tamam, dice, no, o sea, yo no sé, y una rolita de Grupo Libre. Ay, sí, esa está buenísima. Hoy sí vale mucho la pena, ¿verdad?, de recordar esa canción. Vámonos, señoras y señores, a música. Ellos son de Vainilla, aquí nomás, en la mejor FM, y se llama Amor. Ahorita regresamos. Ah, bueno, ¿ustedes tienen su amiga por siempre? Esa es la pregunta del día de hoy. ¿Tiene su amiga por siempre? ¿Y usted conoce el tamam? El puro tamames, tamames. ¡Vámonos!

9 de la mañana con 14 minutos. 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Vámonos a música, señoras y señores. Esta rola hoy es digna de ya sabes, del Recuérdame Esta. Era del signo Libra. Vámonos y volvemos por la mejor 90.1. Ahí te regreso en lo que la banda se sigue comunicando con nosotros.

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3: Las 9 de la mañana con 24 minutos. Oigan, vámonos rápidamente con unos cuantos saludos porque luego después me aterazo, pero cachama. ¿Cómo buenos días? Aquí haciendo las paradas en la avenida Canek y yendo a Cizal en un autobús de la empresa de tres letras, chamacón. Recuérdame la rola de Fui Peón del grupo Mecali. Guay, Dios mío, ¿cuál es ese? Ahí sí, perdóname, pero de verdad ese, guay, no lo sé. Dice para acá, mi estimado amigo. Vamos a ver qué dice acá, Dogo.
4: Flexible, Mulsario, Capitán de Combis. Hoy en la ausencia de nuestro bombón yucateco tenemos en la 21 al Muñeco. En la 17 tenemos a Aaron Mo. En la 16 tenemos a Panterita. En la
3: a
4: 20
3: Panterita.
4: La Hermana. Y Zámpano, Zámpano, son antigüita de los Bibis en tus manos.
3: Los Bibis, buena rola. Dice por acá, chamacón, buenos días, ¿qué pasó? Échame
5: 90.1, chamacón.
3: La mejor.
5: Mejor. 90.1 para el chamacón, acá la casilla de escucharlo tiene mi amigo con mi esposa, su jefe de Pilar, que la amo mucho. Y salud para la banda que me está escuchando desde Canacina, las vías de Oriente Bay. Ven.
3: Saludos.
5: Empresa Turismaya.
3: Eso.
5: Salud para ti, chamaco, y tu beso.
3: ¡Mua! Saludos, mi vida, saludos. Dice por acá.
6: Buenos días, chamacón. Acá escuchándote, acá estamos acá en el taller. Hoy no hay tramo con la máquina.
3: Hoy no hay tramo.
6: Estamos acá en el taller. Acá por las ambulancias, escucha, chamacón.
3: Excelente.
6: Dale, soy Javier Flota. Estamos ausentes porque estaba... Nada mal mi celular.
3: ¿Cómo va a ser?
6: Ya estamos acá otra vez.
3: Ah, qué dale, bueno. Gracias, amigo. Dice por acá mi estimado chamacón, buenos días. ¿Qué pasó? Échale por acá. A ver, de monungo.
6: ¿Qué onda, chamacón? Un saludo acá para Juan Col, de parte de su marido y un carnal.
3: Ah, sí, mira.
6: Que está dándole al jefe así con ganas.
3: Está dándole, ma. Qué bonito.
6: Buenos días, chamacón. Un saludo acá para Boca de Leche, de parte de su carnal. Acá estamos compartiendo agua pura.
3: Imagínate, saludos a Boca de Leche. Qué lindo, ¿sabes qué? Eso te... Son de sus apodos destructivos, Boca de Leche. Oye, chamacón, buenos días. Aquí en la colonia Juan B. Sosa está lloviendo. Ahí nos mandan allá, por supuesto, la fotografía. Chamacón, buenos días. Mira, acá por las altas especialidades, acá dicen Alta Brisa, está así como que medio maleta el tiempo. Dice por acá, buenos días, mi estimado chamacón. Un saludo acá, dice, para todos los repartidores de paquetería que estamos iniciando las labores. Bendiciones para el viaje. Podrías una canción de Al Chile, no sé, de Jerry o de, con los Sebastianes, con todo gusto. Pero vámonos rápidamente con esta canción. Es Fabiana Rojas. Esto se llama Volver a Olvidarte. Y ahorita regresamos, 9 de la mañana con 26 minutos. No le cambies por la mejor.

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0: Es Parchís y su grupo Del Mar. Esta rola que, como siempre, se anda reventando aquí nomás en la mejor 90.1. Pero no solo aquí, de verdad, sino en las bocinas de muchas partes ahí, en los puestos de tacos allá, en los restaurantes. Más la neta es que esta rola marcó, pero mira, poderosamente. Oye, me dice por acá, me dice, chamacón, buenos días, ¿cómo estás? Oye, aquí andamos, me dice por acá. Estamos chambeándole. Oye, chamacón, saludos a toda la banda, que te extrañamos mucho. Puedes por recordarla de Capaz de la Sierra o alguna de ellos. Ahorita vemos cómo cerramos con esto. Me dice por acá, chamacón, dice, otra vez, me dice por acá, dice, el amigo Patrick, ¿me puede poner una rola acá de Pedro Infante? A de aquí a que salga, deja que salga la luna, por favor, en el aniversario de mi esposa. Saludos, chamacón. 7 años, chamacón, 7 años con esta doña que me está soportando mis tonterías. Muchas felicidades, espero que sean no solo 7, sino 21, 42 y todos los que sean múltiplos de 7. Oye, chamacón, me dice por acá, buenos días. ¿Qué pasó, precioso? ¿Qué pasó? Échale.
1: Salúdame a la banda de ARJ, en especial a los engarzadores.
0: Saludos a ellos.
1: A los pulidores.
0: Pulidores.
1: Del choche.
0: El choche, el
1: y
0: choche.
1: Que se apuren a trabajar y dejen de echando la hueva.
0: La flojera, la flojera.
1: La plataforma.
0: Saludos a mis Calditos. Amigos de plataforma que nos andan escuchando. Oye, me dice por acá, chamacón, saludos al tío Go. El tío Go, dice por acá que no esté jugueteando a mi novio, chamacón, a Tony Bebé. Es la quitamaridos. Soy el chombo, la señora acá de Franco. Pon la del chabón, chamacón. La verdad es que, yo que te digo, deje que está jugueteando, que eso ya huele a mí.
2: Hola, chamacón, buenos días.
0: Buenos días.
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0: Eso, cálmate. Voy a ver tú, en el Reyes Alberto, por el amor de Dios. Así le dices a todos, Reyes Alberto. Mira eso. Veo que te gusta comer mucho camarón, Reyes Alberto. Qué lindo. Qué lindo te ves, de veras. Oye, me dice por acá, chamacón, buenos días. Saludos, me dice, por favor. Mándale saludos a Lupita Márquez de parte de... Bueno, a Lupita, perdón, de parte de Miguel, que le quiere dedicar una canción de Te Encontré, de Luis Chaides. Por favor, un saludo especial a esta chava que apenas empieza a conocer. Porfa, saludos. Ahí está, para ella, para Lupita, de parte de este caballero. Oye, chamacón, buenos días, me dice por acá. Dice, para mañana, chamacón, dice, que van a platicar. Mira, muchas gracias. De verdad, a mis amigos que andan compartiéndonos información. Oye, chamacón, buenos días, saludos, lindo día de parte de la Brendita, algo de Grupo Ladrón, Amor en Llamas. Vámonos rápidamente con algo de los Méndez, esto que se llama La Chica del Este. Saludos a mi camarada, chamacón, dice, no sé qué pasa con todos, en todos lados hay muchos polis y pequeños retenes. Pues a lo mejor algo andan por allá, así que pues vamos viendo en lo que va circulando la información. Vámonos, aquí nomás en lo mejor.

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9: Las 9 de la mañana con 46 minutos, me dice por acá, mi estimado chamacón, buenos días. Oye, saludos para ti, bebé, dice por acá, saludos, mándale saludos a Fari Molina, que elabore la técnica 75. Muchas gracias, me dice por acá, chamacón. Oye, una música de la MS, saludos para mi esposa Fátima, que la amo mucho. Oye, chamacón, dice, mándale saludos por acá, dice, a los albañiles que de Sellé, que andamos trabajando acá en Real Montejo. Saludos acá, dice, al César, al Venado, al Manuel, al Chomis. Y dice, y al Idel, saludos acá, diario te escuchamos como siempre, la mejor, acá nublado, chamacón, ya está por caer la lluvia, ya sabes, allá para que cuando hagan el colado amarre. Oye, dice por acá, chamacón, puedes poner una canción del secreto, dice por acá, fuerte saludo a la banda de Cauquel, ya la programamos, de parte de Juanito de Peto. Oye, chamacón, si hay chance, me dice por acá, ponla de piénsalo, esa me gusta, dice la enfermera. Mi estimada amiga, como siempre, ¿cómo estás? Rubín, alias, ¿verdad? La bebecina.
10: Saludos de Cauquel, Palmira, te amo. Totalmente la Chulis Rubí.
9: La Chulis Rubí. Saludos a la banda del Cebo Junior que anda ya chambeando, chamacón. Desde como siempre, ya sabes, la taquería que escuchándote, chupadas de tuétano y combo de collarines. Oigan, me dice por acá, chamacón, vámonos rápidamente a música. Te voy a dejar con Grupo Marca Registrada. Esto se llama Todo a su Tiempo. Y yo regreso aquí nomás en la mejor FM 91. Súbele. Ahí me andan pidiendo las mañanitas. Muchas felicidades acá, dice, para la banda que anda cumpliendo años, mi estimado chamacón. Está bueno. Ahorita la felicitamos.

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19: Escuchas las paradas del chamacón. Oiga, familia, pues ya me paso a retirar deseándoles, como siempre, que tengan ustedes un excelente y maravilloso día. Me hice por acá, Chamacón. ¿Podrías mandarle saludos a don José, la más loca de los electricistas, Chamacón? Oye, ¿será que le puedes cantar las mañanitas a Mariana? Me dice, saludos. Oye, el día de hoy, pues ya no me alcanza el tiempo para cantar las mañanitas, porque si no vamos a cantar las mañanitas y ya con eso nos quedaremos. Chamacón, saludos acá, dice, buenos días. Dile al Chombo que deje, dile al Chombo y a José que den su tanda de parte del primo. Saludos, me dice por acá, Chamacón, desde Santa Cruz Palomeque. Muchas gracias a la banda que se anda comunicando. Bueno, familia, yo me paso a retirar deseándoles que tengan ustedes un excelente y bendecido día. Cuídense mucho, pásenla bien, pórtense mal. Si pregunta por mí, lléguelo todo. Nos escuchamos el día de mañana en punto de las 7 de la mañana en Pelanews y a partir de las 8 de la mañana en las paradas del Chamacón. Ya lo sabes, mañana viernes, viernes de liberación y porque no puede ser viernes de confesiones. Así que cuídense mucho, se quedan en 2 para las 12, aquí nomás en La Mejor FM. Vamos a dejarles con esta rolita de Mar Solís. Esto se llama Saco de Sal por La Mejor. Bye.
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0: Este machote ya se les va.
1: Diosito lindo.
0: Pero amenaza con volver y traerle más de las paradas del chamacón. Esto fue Las Paradas del Chamacón. 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

0: chiquilla, Matú.
1: Y hoy es jueves, jueves, jueves, y se goza aquí en 2 para las 12, nuestro jueves de divas.
0: Y hablando de divas, vamos a estar platicando lo que está sucediendo en el mundo de la música, porque en el mitote, oh my god, ¿quién está viniendo y quién está cantando? Por supuesto, aquí te vamos a comentar.
1: En Enredadas, obviamente, hoy es jueves de estrenos musicales.
0: ¡Miau! Sugar y colágeno, colágeno, sugar. ¿Quién ganará el día de hoy de esta manera? ¿Cómo se llama? ¿Arrancamos?
1: Estas dos para las 12.

0: sigues escuchando Dos para las 12.
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1: Y ya son las 10:26 minutos.
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1: 10:26. Dale, dale. Estás juntos. Escuchas a la Mala y la Chiquilla. ¿Escuchas a quién? A la Mala y la Chiquilla. ¿A
2: es
1: quién?
2: Como que una novia despertó y nos quiso despertar la voz oficial. Que sepa, ¿qué le pasa?
3: Pero el que me hable cerquita al oído, que me diga lo que quiera.
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3: Mirad. Tú puedes repetir ese sello todo el tiempo. Yo ni me voy a molestar. ¿Escuchas a quién?
1: A la Mala y la Chiquilla.
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3: Ay, papi, ya me quedó claro. Oye, papi, dámelo todo. Oye, así como nosotros estamos dándolo todo. Oye. La Mala y la Chiquilla, la mejor FM, como siempre, con las mejores promociones.
2: Oye, ayer me andaban diciendo, se pasaron de lanza en que regalamos los boletos. Y dice, ay, ¿tienen más boletos? Sí, pero para que vayamos nosotros, no para ti, le dije.
3: Es como, mírenlas. Y van a regalar boletos.
2: Oye, porque mañana, ¿sí? 29 de mayo del 2026, mañana viernes, mírala, que yo sé que muchos les van a adelantar la quincena, Chiqui. Nos vamos a ver en el Poliforum Samna, en este gran baile tour, donde ¿quién llega, Chiqui?
1: Llega nada más ni nada menos, directamente desde Apodaca, Nuevo León, Bronco. Y re bien acompañados de Arturo Rodríguez de Los Guardianes del Amor. Dale. Y Arturo Rodríguez. Comienza el intro de El Perro, el Gato y Yo.
2: Es así, ¿no? No, espérate, no me sale. Hay que practicarle tres.
3: Así como que cuando te atragantas, sale.
2: Ahí va. Ahí, escuchen esto.
3: Dale.
2: Vicky. Shh. Agarra tu piedra imaginaria.
3: ¿Cómo es?
2: Ay, dale.
3: Vamos a recrearlo, dale.
2: Ahí va,
3: yo
2: ahí va.
3: Soy el perro.
2: Dale. Vicky. Chiqui. Saca el perro. Ahí va.
3: Dale, pero acústica, dale. Sin música de fondo. Dale.
2: Ahí va.
3: ¿Sabes qué? ¡Que nos contraten ya! Señor Arturo Rodríguez, si nos está escuchando en este momento, ¿cómo nos salió?
2: Mira, oye, hasta Seth me dio un bolo del perro. Yo hasta tengo ganas de rastear mis uñas como gato.
3: Oye, ¿no sentías como que se le estaba saliendo su salivita al pobre perro?
2: Como que le dio su golpe de calor.
3: Estaba como casi cesando. Y ya luego como que lloró como cuando tu perro te ve llegar de la chamba y llora porque ya te vio.
2: Oye, ¿y ese gato? Es muñeco. Debo decir, la perra es chamacón.
3: O sea que tenemos el elenco completo.
2: Claro. Sí. Sueltos andan.
3: Oye, sueltas. Nosotras que somos como las broncas, como las potrillas.
2: Yo, ¿te acuerdas? Tengo mi bota, mi sombrero, ya listo. Dijo, ya tengo mi paliacate.
3: ¿Ya? Sí. ¿Qué color?
2: Rojo.
3: Muy bien.
2: ¿De qué color es el que cuando asoma a Don Lupe ahí en la telenovela? ¿Te acuerdas cuando salió en la telenovela con Don Joan Sebastián?
3: Sí.
2: Ahí
3: sí.
2: Se unieron estos grandes. Ahí, fuerte. Así, pero mira, de esos mozos que te cargan.
3: Esos que tienen, hizo su sport.
2: Sí. Ándale.
3: Que se le ve el sudor en su brazo, como chorrea.
2: Ay.
3: Y corre por la vena de su brazo, porque está fuerte. Y cae hacia su muñeca y su mano calloso, porque aparte es maestro albañil.
2: Sí.
3: Pero aparte de Joan Sebastián, yo creo que también se puede el momento de recordar cuando estuvieron en Dos Mujeres, Un Camino, cuando estaba con Selena. ¿Qué
2: están diciendo acá? Oigan ustedes, Dos Mujeres y Un Camino. Ay, acá tenemos una gloria, escuchamos.
3: ¿Qué dice?
2: Échale. Échasela. Ah, no pagaste, no le pusiste la ficha de 20 que te dije.
3: Ah, sí, se lo puse.
2: Te transaste otra vez el dinero, no cargue el watch, ahí va.
3: Se lo puse la semana pasada. ¿Cuántos días dura?
2: No registraste la línea.
3: No las Te va a venir a buscar la tira. Eso es lo que está pasando.
2: Oye, no. Ahorita que descargue el audio, por acá dicen sus saludos chulas. Dos mujeres y un camino ustedes. Ah, sí se sabe. Si Don Lupe nos está buscando.
3: Don Lupe. Oye, malita.
1: chiquilla hermosa, chiquita. Chiquilla.
2: Oye, mañana ahí nos vamos a ver en Bronco. Ahí que nos saluden, que den su tanda para que nos vean. Vamos a estar andando. Nos vemos mañana en punto de las 9 de la noche.
1: Yes.
2: Lleguen antes.
4: Y pone a Bronco que no quede huella.
2: Ahí está, que no.
1: Uy.
2: ¿Qué dijo
4: el chico? Pone a Bronco de huella.
2: Que no quede huella, me gusta, me gusta. La única huella que yo dejo es mi calzón que comí ciruela, chaval.
1: Oye, la rajita de canela. La única huella que no. O cuando ese chiquillo le da su cintariada a su papá. La chancla de mamá.
2: Ándale ahí, pero mira. Oro, tú me cambias. Esas es oro. Canciones. Ya nos di con Don Lupe, hasta mi pale acá te voy a poner y le voy a hacer así. Don Lupe, aquí está.
1: ¿Dónde está la mala? ¡Don Lupe, Don Lupe!
2: ¿Dónde está la chiqui? Sí, como está chiquitita, no te vas a ver. Ya.
1: No, pero ya nos pusimos de acuerdo. ¿Me vas a cargar?
2: Sí.
1: Ay, ¿me vas a cargar? Como cuando me cargaron para que yo vea al guitarrista.
2: Me preocupa tu perro.
1: Los guardianes del amor. ¡Mi perro! ¿Pero si no voy a llevar a mi perro?
2: Vámonos con el ID y después llegará. Bronco, que no quede huella, que no, mientras tanto estás escuchando.
1: Es el que hace...
2: Así voy a estar.
5: Me dejen cantarle a él.
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4: Y pone a Bronco que no quede huella.

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22: Esto es 2 para las 12.

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1: Y vámonos en este momento, ya las 11:05. Llega esta versión de Como tu mujer, Jenny Rivera, la diva de la banda. Por supuesto, tenía que estar en nuestro jueves de divas aquí en 2 para las 12.

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0: admirar es a Berenice, que tremenda mujer, a pesar de todo lo que ya han dicho, muchos dicen, ya quedó con Junior Clan. Oye, que quiero hacer un agradecimiento a Junior Clan, ahí nos mandó, creo que son galletas o pizza, nos mandaron sí. unas cajas para, ahí para nosotras.
1: Yo, ¿sabes qué creo? Que son roles, son como rolitos de canelita.
0: Yo creo que son así como que galletitas.
1: ¡Qué rico!
0: Yo creo que nuestros amigos, creo que lo hizo, ¿cómo se llama? Con sus manitas. Como es cumpleaños del es trompetista, saxofonista.
1: Déjamelo busco, porque este muchacho que ha mostrado sus dotes artísticos y talentos culinarios, digo culinarios porque hace cosas con la mano. Entonces, ahí te va. ¡Feliz cumpleaños, por favor! Ponle las mañanitas, quiero dedicarle un momento muy especial a este joven. Llamado...
0: Espérate. Antes que le... Mira. Mañanitas. Estoy buscándolo. ¿Dónde está? Dame champú. Ahí está. Échale. Ahora sí. Ya lo tenemos.
1: ¿Ya lo tienes? ¿Ya? ¡Qué nunca! ¡Échale! ¡Que hay carnita! En pleno vuelo. Que nunca falte la música. La salud. Y los buenos momentos en tu vida, papi chulo. Hoy celebramos a Francisco Meinardier, así como lo escuchas, Paco, Paquito, Francisco, uno de los encargados de ponerle fuerza, sí, mucha fuerza y sabor a cada show de Junior Clan. Que nunca te falte música, que nunca te falte salud. Y los buenos momentos en tu vida, Paco Pacorro.
0: ¡Qué inspirada! Nunca te había visto tan inspirada. No quiero mal pensar y ver que como el buen Paquito, el buen Francisco, es trompetista, el moreno, alto, fuerte, de cabello rizadito, que tiene esa sangre como cubana, veracruzana. No quiero pensar que por eso.
1: Tal cual me lo recetó el doctor, digo. Es el cariño musical que nos tenemos entre locutores y músicos.
0: ¿Y por qué a otros locutores o a otros ahí no los felicitas como exclusivamente estás felicitando a Francisco Meinardier?
1: Meinardier, porque yo vivo un día a la vez. Lo que pasó ayer, soy otra. Hoy soy otra.
0: Entonces... Y oye, le mando felicitaciones en su trompeta.
1: Como me reinicio cada 24 horas... Quiero mandarle un beso a Francisco, un beso también a su trompeta que lo acompaña todo el tiempo. ¡Feliz cumpleaños, Francisco!
0: Oye, muchas gracias ahí a los de Junior que nos conocieron llegar ese detalle. Ahí lo vamos a estar presumiendo, por supuesto, que sí, en pleno vuelo. Muchas gracias ahí que... Al buen, ¿cómo se llama? El buen Andy.
1: Francisco, Andy.
0: Al buen Andy, que lamentablemente en días pasados, pues ahí se informó que lamentablemente su mami había fallecido y se vio la unión del grupo. Andy no estuvo a Incomchem, cuando llegó sí. Junior Clan. Sin embargo, ahí el público pidió una disculpa y pidieron que lo entiendan. Días después... Ya salió el motivo, razón y circunstancia. Un abrazo para el buen Andy ahí, un abrazo para toda su familia, que cómo los queremos.
1: La verdad es que te voy a decir algo. Y luego creo que en el baile anterior que estuve aquí en Yucatán, me comentaste de que también le pasó un accidente en la pierna,
0: tenía,
1: ¿no?
0: Tenía ahí como que su patita media fregada, el buen Andy, Covarrubias.
1: Y aún así llegó al baile.
0: Yes.
1: En esta ocasión creo que por... Obviamente una fuerza familiar súper mayor. Y creo que en este momento pues obviamente prioriza a la familia y ya luego a la música. Pero pues desde aquí le mandamos nuestro más sentido pésame a Andy Covarrubias.
0: Y hace 2 meses, si no me equivoco, había fallecido su papá. Entonces, chale, hay un abrazo fuerte para toda la familia ahí de la familia Junior Clanera. Uh-huh. Que la neta ahí se la rifaron. Y hablando de la familia Junior Clanera, alguien quien es bien importante es la Berenice.
1: Sí, de hecho ayer en redes sociales allí dijo: yo voy a acompañar a los chicos. Tengo fechas agendadas con los chicos.
0: Ahí bonita, ¿verdad?
1: Sí.
0: ¿Cómo habla? Así como bonito. Es que, terciopelado.
1: A ver, quiero aclarar algo. Porque siempre está aclarando cosas, Berenice. Le voy a decir.
0: Tienes que aclarar, Berenice. Ya te lo dije. No tienes nada que aclarar a esa gente.
1: Nada, Berenice. Ni le hagas caso. Pero quiero decir que tengo, quiero aclarar que tengo unas fechas con los chicos, unas 4 fechas ya agendadas con ellos y aparte las mías que tengo ya por realizar, pero ella bien linda como siempre.
0: Sí, es una re linda la pelotuda. Y por cierto, ahí tiene esta participación, vamos a escuchar ahorita una canción con Alfredo el Pulpo y sus teclados, uno de los más virales, nuestro nodal de la cumbia.
1: El nodal de la cumbia, que la Ñurka ella le dijo, tú sigue haciendo tus porquerías, le dijo Ñurka.
0: Sí, tú disfruta la vida, le dijo. Entonces es nuestro querido Nodal de la cumbia, el pulpo. ¿Y este tema cuál es, chiqui?
1: Se llama Te quería el vacío. Quiero que lo digamos juntas. Esta canción que la vamos a dedicar, Berenice y el pulpo, se llama
0: Te quería porquería.
1: Las diré.

exactamente ya a las 11:20. 11:20. Continuamos a través de la mejor 90.1. Y mírenla, mírenla, mírenla. Ajá. A la que vamos a...

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35: Nos vamos con Los Ángeles Azules y Belinda por ella. Ándale. Vámonos con ese tema, siendo ya las 11:40.
36: De México, ¿todos
35: estás
36: escuchando? Para el mundo.
35: No, para las 12. Ándale, súbele a la bocina, que una está sola.

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1: Y ustedes hagan la comparación o chequen, mejor dicho, cómo heredó el talento Omar Solís de Don Buki, del señor de señores, de Don Marco Antonio Solís. Fuiste tú, o sea, si no sabes inglés, fuiste tú. Este tema que sin duda demuestra el talento que le

órale, les gustó, les encantó. Y dice, Malita, buenos días, Mala, Chiqui, ¿será que nos puedan poner una rolita como la flor de Selena para mi abuelita que cumplió su Happy Birthday to You el día de ayer? Bueno, ahí le va la abuelita, ahí para que siga echando la fiesta. Vámonos como la flor, es Selena, 11:47 minutos, para ir para la familia Gómez, échale, aquí nomás.

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0: Señores, en una... ahora sí, el que pase de lista de todo lo que nos gusta, el chisme.
1: ¡El chismecito! Y esta vez sí es musical, pero va más allá. Oye, es que de repente ciertos personajes de la cultura mexicana como... el buen Broso. Ah, no, ¿verdad? No, no era él. No, era este... ¿cómo se llama el de los Simpsons? ¿El payaso de los Simpsons?
0: ¡Ay, Krusty!
1: ¿Krusty? ¿No era Krusty? No, no, tampoco.
0: No, no era Krusty, tampoco era... ¿cómo? ¿Qué habíamos dicho? Había otro personaje. ¿No era Shaky Becca?
1: Tampoco era Shaky Becca. Dime otro personaje que tenga como rizos en su pelo. Así, otro personaje, rápido. 3, 2, 1. Personajes de la cultura mexicana que tengan rizos. Ah, ya pusiste la música de fondo, ya sé quién.
0: Ay, contra el dragón, y sí se molestó.
1: Es que, a ver, hay como dos pensamientos en el aire. Los fans pueden hacer lo que sea con sus artistas, o el artista si debe como aguantar de todo de los del público, o exageró don Ricardo Acosta.
0: Oye, y es que pudimos ver para el contexto, Bot Patiño, dicen por acá, la banda de la mejor 90.1. Ah, no era Krusty, Bot Patiño. Ah, sí, cierto.
1: Los amamos.
0: Ahí existía toda la razón, la banda de la mejor, que han escuchado dos para las 12. Pero, ¿qué pasó? Para los que no saben, ayer se hizo tendencia entre ayer, toda la gente estaba platicando sobre esta agrupación de los Acosta. Entonces, ay, sacó nueva canción, qué bueno. Y es que tuvieron un concierto ahí en los Unites, ahí para con el país vecino. Y luego entonces, toma, chiqui, ahí te va esto. Tómala,
1: espérate, me hizo chop. Espérate, un sombrero.
0: Sí, tal cual. Y muchos dicen, de un lado dicen, sí, le cayó en su ojo, sí, le hizo chop. El otro dice, no, no le cayó en su cara, se pasó. Y es que un fan le aventó tal cual un sombrero. La pregunta es, ¿por qué se lo habrá aventado?
1: Yo digo que hay un pensamiento que dice, le aventó el sombrero sin el afán de querer pegarle, simplemente... pues ahí no tuvo buena puntería, le lanzó el sombrero y lamentablemente le cayó en la cara del señor Ricardo, pero no era la intención de pegarle. Aquí es la cómo debió reaccionar. O sea, ajá, te dio en la cara. No fue una botella, no fue un objeto filoso, no fue un objeto líquido, por ejemplo, que te haya pegado. Pero a lo que voy es que fue como que, ay, como algodón en tu rostro, como una caricia de bebé.
0: Y es que, aparte, ¿para qué no tiene buenos sus reflejos? De atrás en venta, cáchala. Como bolchito amarillo. O sea, no, estaría atento, entonces me apepita, la avientan, entonces él regresa en el sombrero para ahí, luego lo pide, dice, dámelo. Y el fan, ¿te imaginas? El fan, ay, me lo va a firmar. Ay, para eso me lo pidió. Fueron unos segundos que habrá pensado, es el momento de su firma.
1: Sí, sí, sí, el plumón aquí lo tengo, el plumón aquí lo... Y pa. Empezó escena C, el señor Ricardo aventó el sombrero, lo comienza a pisar con su tacón número 8 y lo aventó.
0: ¿No será que le quería dar una nueva forma a su sombrero del fan, de la persona?
1: Es muy probable. O a lo mejor que no quede huella, que no. Don Ricardo quería dejar la huella de su tacón en el sombrero, porque el sombrero era una tejana negra. Entonces, aquí, ¿será que el que lo aventó era un latino? No era un latino. Hay muchos pensamientos. O sea, ¿lo hizo adrede? ¿No lo hizo adrede? O sea, ¿exageró o no exageró?
0: Ahí la gente empezó a decir que sí fue exagerada su reacción, porque luego acto seguido estaban comentando que se subió un...

0: Entonces, oigan, yo quiero pensar que en algún momento sí te asusta que alguien se te acerque de momento, así, uy, de la nada, que te avienten algo. Muchos dicen, pero no era motivo para que ahí se alterara. Pues ya está grande también.
1: Es a lo que voy.
0: Ya está chuchul, ya se altera.
1: Sí está chuchul, ya se altera. No le tienes paciencia al público.
0: ¿Para qué canta?
1: ¿Para qué sigue? O sea, creo que hay que tener dignidad al momento de poder retirarse de lo que uno quiere hacer. Sí, es cierto, él se debe a la música y llama a la música, pero yo creo que no está amando a sus fans, y él sí, y todos ellos se deben a sus fans. Entonces, igual dicen, ¿por qué la muchacha, si ya está hasta viejito, por qué se desvive por él? ¿Por qué se subió a abrazarlo si ni siquiera guapo está?
0: Ayer seguro que era parte del show, nada más quería hacer su relajo la muchacha, quiero pensar. Uh-huh. Lamentablemente, el día de hoy, pues ya las redes sociales graban, pues se sube todo. Cuenta la leyenda, por ahí estamos platicando con algunos locutores y hay un locutor viejo.
1: ¿Locutor qué?
0: ¡Viejo! Ahí estaba platicando con un amigo y él comentaba que no es la primera vez que él tiene esta reacción, que hace años él le tocó entrevistarlo.
1: Sí.
0: Y que sí era medio pesadito. Cuenta la leyenda. De este lado, nosotros nunca nos ha tocado entrevistar a Don Acosta.
1: Don Ricardo.
0: Don Sombrero, como le decimos.
1: El viejo de son, que el sombrerón.
0: Esa canción le vamos a dedicar, el viejo del sombrerón, ahí, Don ¿sí? Sombrero. Mm. De hecho, ya le cancelamos su nombre, ya no se llama así. ¿Cómo se llama ahorita?
1: Ahorita no es Ricardo Acosta, lo hemos bautizado en este momento. ¿Cómo?
0: Don Sombrero, ahí, Don Sombrero Tejano. Don Sombrero. Bueno, ahí se molestó. Salieron a pedir una disculpa, uh-huh, porque pues se sintieron, como que se sintió atacado. Pero pues la gente ya hizo lo suyo. Ahí ustedes, ¿qué hubiesen hecho? La pregunta es, ¿todo terminará como una novela?
1: Yo digo que ya está cansado de luchar contra el dragón, así que mejor que se retire Don Ricardo, gracias.
0: Ya está. Ay, chale, Chani, ¿que tú crees que era la primera vez que lo hace?
1: No, claro que no, ya está cansado de subir hasta el balcón donde dejó la rosa, la plebeya.
0: Tristemente, pues la gente ahí subió esto, les repito, cuenta la leyenda que no es la primera vez que hace ese tipo de actitudes, cuenta la leyenda. Pero bueno, para eso la Chiqui y yo le queremos dedicar esta canción de la Sonora Dinamita y la Morocha.
1: Oye, entonces el momento de estar pisando dice pi, pi, pi, pi, pi, pi. ¿Sí?
0: Sí.
1: ¿Así suena?
0: Pi, pi, pi. Entonces vamos a dedicar a Don Ricardo, el viejo del sombrerón, de parte de 2 para las 12. Él hubiese pisado más fuerte. Si vas a hacer las cosas, si ya estaba molesto, que pise más fuerte.
1: Y esto es con mucho amor.

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4: Y vámonos, que aquí asustan y no te contaron mal exactamente. Ya solo 3 minutos nos separan para que sean ya la 1 de la tarde en 2 para las 12.
25: Oye, pasadito de la media, casi a la 1. Y ¿sabes qué? El que está pasadísimo, pero pasadísimo de lanza y de felicidad, ¿sabes qué? Es el mismísimo Cristian Nodal. ¡Miau! Porque ¿sabes qué? Aparte de todo esto, mañana se presenta en la México.
4: Ya lo perdonaron.
25: Ya lo perdonaron, que ya lo quiere perdonar toda la gente. Y mañana se va a presentar en la Monumental, en la Plaza de Toros, mañana 29 de mayo. Está bien contento, bien Felipe con tenis, porque dijo, ya la bota bien puesta, porque dijo, ¿sabes qué? Vale, chiquilla, nos mandó nuestro unboxing también, solo que no lo vamos a presumir todavía. Hasta después vamos a poner, ¿no?, que bandera blanca, que el tequilita y todo lo que nos mandó, las cajitas sorpresas. Pero primero, Junior Clan nos mandó la sorpresa, así que el video que van a ver primero va a ser el de Junior Clan.
4: Exactamente, y es que ahí Cristian Nodal, donde se supone que al principio la gente lo estaba cancelando, uh-huh, y pues no estaba vendiendo en sus, sí, famosos conciertos. Ajá. Pues ahorita dijo la gente, pues el muchacho canta bien. Y la verdad, yo siempre defendí ese punto de que sí cantaba muy bien.
25: Canta bien.
4: Su vida personal, bueno, pues ha sido todo un relajo, culpa del amor, culpa de que es un hombre que se es fiel a sí mismo.
25: Sí, sí, culpa de sus feromonas.
4: Sí, claro, aparte es culpa de mayo.
25: ¿De mayo?
4: Sí, porque ya duró mucho. Y acuérdate que en mayo Nodal hace cada cosa, que se casa, que se para, que se divorcia, se vuelve a juntar. Entonces, mayo para Nodal es un mes muy importante. Lo que significa que como dura mucho, ¿cuánto ya tardó mayo?
25: Mayo ya tardó como 55 días, ya 28 ya.
4: ¿Y sabes qué? Mañana todavía es mayo.
25: ¿De qué?
4: Sí, mañana todavía va a ser mayo. Y pasado mañana todavía va a ser mayo. Y adivina que el domingo
25: también va a ser mayo.
4: Tengo miedo que el lunes yo me despierte y todavía sea mayo.
25: Oye, pero para la buena noticia es que ya el lunes es primero.
4: Si todo sale bien y si Cristian Nodal quiere.
25: Si el Buki quiere.
4: Sí, si el Buki quiere, será mayo, iba a decir.
25: ¿No, tía, no quieres que sea mayo?
4: Que me asusta. Lo que sí quiero, chiqui, ¿sí?, abrimos un paréntesis. ¡Tum, tum, tum! Es que ya sea mañana, porque mañana nos vamos, uh-huh, a ir a este tour 2026 de Bronco que llega con los Guardianes del Amor. Ahí nos vamos, padre, a estar viendo, ahí en el Poliforum.
25: En el Poliforum Samna.
4: En el Poliforum Samna, ahí nos vamos a estar viendo con esto que es Bronco, que se va a estar presentando mañana en punto de las 9 de la noche. Lleguen antes. Un escenario 360. La neta, les va a encantar, les va a gustar. Tenemos una cita.
25: Tenemos, ¿sabes qué? ¿Una qué? ¿Cómo se llama? Tenemos una cita. Se me estaba olvidando. Es más, es que me puse a pensar, estaba muy peleada la fecha el 29 de mayo porque no sabía si Nodal iba a hacer su concierto o no lo iba a hacer, porque obviamente Bronco opaca a cualquiera y obviamente iba a opacar a Nodal, pero pues dijo Nodal, pues me voy a presentar, total estamos en la Ciudad de México y mucha gente, voy a disfrutarlo. Y como está en sus giras y está en la Ciudad de México, aprovechó y fue a buscar y fue a ver a quién.
4: Ah, pero mira, aproveché y dijo, ya que estoy por aquí, voy a ver a mi abuelito, dime tú, a mi abuelito. Y ayer, pues, saca una fotografía Cristian Nodal que no suele compartir mucho con su familia y de momento no suele como que mostrar su vida personal. Y de momento como que el muchacho decide ir a visitar a su abuelita y a doña, es doña Mela, doña Melba, ¿cómo se llama?
25: ¿Me estás albureando?
4: No, te juro que no, así se llama la abuelita de Cristian Nodal. Ahorita te lo voy a decir exactamente cómo se llama la doña, doña abuela.
25: Doña Tata Cristina.
4: Oye, doña Mela y don Ramón, don Raymond.
25: Ay, don Raymond, que se le ve ahí la fotito, dándole un besito en la frente del Nodal, en la fotito ahí de blanco y negro.
4: Exactamente, pero la pregunta que muchos se hacen, entonces, ¿quiere decir que Nodal no se lleva con sus papás y por eso como que se está acercando a los abuelos?
25: Mira, añadiendo a tu pregunta, mucha gente está diciendo, ¡ay! Qué casualidad que a Nodal ya se le acordó a los abuelitos. Ay, un día antes de la Monumental.
4: Ah, estás diciendo que es marketing.
25: Ay, no, los usuarios en redes sociales están diciendo. ¿Realmente está abriendo su corazón? Pues pura estrategia de Berka.
4: ¿O será que es todo un forajido?
25: Puede ser un forajido de todos sus fans, porque se escapó. ¿Cuánto tiempo?
4: Poquito, le dijo. No, güey, sí lo voy a decir porque te voy a perder. Le dijo a Inti, te vengo con unos cigarros.
25: Ay, no, lo dijiste. Bueno, ¿qué están diciendo los usuarios?
4: ¿Qué están diciendo?
25: Están diciendo, ah, mira, sí va a ver a sus abuelitos, pero a su hija ni se acuerda. Bien, lo están diciendo.
4: Eso lo dice la gente y nosotros no podemos callar nuestra voz. Y muchos dicen ahí, Nodal donde sea, menos cuidando a su hija.
25: Nodal donde sea y no pasa su pensión. Lo están diciendo.
4: Pero es porque le das buena lana al acaso. Eso cuenta la gente, pero te voy a decir algo. Si tienen la oportunidad de ir a un concierto de Cristian Nodal, vayan. El señor, la neta, sí canta muy chido. Canta espectacular. Ustedes, bueno, si yo les contara mi vida personal, ya me estarían funando. Si yo les contara la de la chiquilla, peor.
25: La verdad, no, tampoco te estás ahí sacando los trapitos al sol. No es el tema. Mira,
4: ay, no va a contar
25: amiga,
4: que tienes mucho sugar. No va a contar que cada sugar te trae todos los días de diferente color autos. Hasta la vecina de acá enfrente dice, ay, mira, a la locutora, otro vehículo que la trajo. Y eso no creo que sea su abuelito.
25: Mira, ese es otro, pero amiga, tranquila, mira, nena, vamos a calmarte, para tu carro, no estamos al lado de mí.
4: Ah, sí, cierto, estamos al lado de Nodal. Sí,
25: esa es otra historia.
4: Ah, sí, es verdad, se me estaba olvidando.
25: Pero Nodal sería un buen sugar, más adelante unos añitos.
4: Yeah. No. Pero luego te va a pedir el anillo.
25: Ay, ¿el anillo para cuándo?
4: El anillo, así como se lo pidió a Belinda, dice y cuenta la de leyenda.
25: Bueno, pues yo le voy a decir como Belinda, me quedo sin tus 25 quilates.
4: Ay, total, el anillo ya se lo había dado antes Belinda.
25: Pero menos mal y no lo da el chiquito. Ay, digo, chilpayate, ¿sabes qué? A lo mejor vámonos a ver a una identificación y nos vamos con Cristian Nodal con la canción de Ame.
4: Dale.
25: Porque si algo tiene el muchacho es talento.
4: Sí, y que está enamorado.
25: ¿Del amor? ¿De la
4: de
25: vida?
4: Las mujeres.
25: ¿De cuánto?
4: Ah, no lo juzgo, yo soy...

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0: Y llegó el momento de decir adiós, pero recordemos que mañana tenemos una cita en punto de las 9 de la noche. Llega Bronco con su tour 2026 junto con Guardianes.
1: Con Arturo Rodríguez de Guardianes del Amor. O sea, vamos a escuchar Que No Quede Huella junto con El Perro Gatillo.
0: ¿Dónde van a estar?
1: En el Poliforum Sabna.
0: Así que mañana den su tanda. Recuerden, van a hacer un sold out. Ya van casi están a punto de hacer el sold out. Ahí exactamente en el Poliforum Sabna. Bota, sombrero. Es muy importante que ustedes acudan. El día de ayer regalamos los boletos. Uh-huh. Ahí en redes, si no me equivoco, todavía seguían regalando los boletos. Así que chéquenle porque mañana libros tontos el que no vaya.
1: Mírela, mírela, mírela, oro, doctor, doctor. Y también la rola de Amigo Bronco que me hace tanto llorar, mala corrupisa llora. No me vais a grabar esa parte, por favor.
0: No voy a grabar, ¿cómo crees que te voy a grabar cuando estés llorando, cuando Bronco salga y cuando salga Guardianes? Voy a hacer un en vivo.
1: Yo un en vivo me parece perfecto porque mientras más reales seamos como el público mejor. Así que mañana tenemos una cita, 29 de mayo, 9 de la noche, Poliforum Sabna, Bronco y Guardianes del Amor. Y así que, pues, nosotras bien felices ahí cantando de todo.
0: Y mañana tenemos una cita, pero antes en punto de las 10 de la mañana. Si nos andan buscando por el cobratario, el sugar, el colágeno, estamos en las redes sociales. Yo estoy como La Mala Ávila.
1: Yo estoy como Ale Matú, la chiquilla.
0: Y esto fue...
1: Dos para las 12. ¿Por qué estás agitada? ¿Qué
0: estabas haciendo? Estamos grabando lo de Junior Clan.
1: Nuestro unboxing.
0: Nuestro unboxing.
1: Qué profesionales somos.
0: Ahí lo ven ahí en las redes.

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1: Operadores entregan instalaciones de circuito metropolitano. Cuestiona negocio de exalcalde de Mérida. Rescatarían la zona de la Pepita del mercado Lucas de Gálvez. Tercer feminicidio del año en Yucatán. Mujer es asesinada en San José Tecó. Monopolización y discriminación. Comunidad de Pisté defiende sus derechos en Chichén Itzá. Detienen en Mérida a Mariana Pérez, asesora inmobiliaria que denunció a Ciudad Maderas.
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2: Buenas tardes, muy buenas tardes. Bienvenidos a una emisión más de esto que es MBS Noticias Yucatán. Mi nombre es Mauricio Espinosa, me da mucho gusto que nos acompañe el día de hoy. Estamos aquí, Ale. Ya es jueves, ¿verdad? Qué rápido se fue la semana. Jueves 28 de mayo y por ende el mes ya. Ya estaremos entrando a junio. Qué rápido, yo estoy impresionado de verdad de cómo está volando el tiempo. No sé si es la edad, empieza a llegar la vejez o qué es, pero el tiempo se siente diferente, Ale. Hasta las rodillas se sienten diferentes. Oiga, saludos a mis compañeras, Ale Matú. Aquí en controles y producción también está Ángela. ¿A qué lado quién está? ¿Está David? José Aparicio. José, ¿cómo estás? Buenas tardes. Les recuerdo que estamos transmitiendo simultáneamente a través del 99.3, claro, también a través del 90.1, EXA, la mejor, desde la ciudad de Mérida para todo el estado de Yucatán. Pongo a su disposición nuestra línea de WhatsApp, 99-99-05-58-34. ¿Le parece? Vamos juntos, juntas, a un recorrido por el planeta.
0: En información internacional. Titulares del mundo. New York Times, Estados Unidos.
3: Ganancias infladas para el proyecto de la piscina.
0: Washington Post, Estados Unidos.
3: Trump se mantiene firme en cuanto a las condiciones con Irán.
0: El País, España.
3: El juez sostiene que el PSOE pagó para torpedear investigaciones.
0: Le Monde, Francia.
3: Líbano. Israel amplía sus operaciones militares.
0: The Guardian, Reino Unido.
3: Las investigaciones de Mandelson advirtieron sobre sus vínculos con figuras clave en China y Rusia.
0: Der Spiegel, Alemania.
3: Trump domina su partido como nunca antes y es más impopular que nunca.
0: Corriere della Sera, Italia.
3: Trump congela a Irán en un escenario de mayor tensión.
0: Fulcho de São Paulo, Brasil.
3: Cámara aprueba el fin del ahorro 6x1 y la reducción de la jornada laboral.
0: El Clarín, Argentina.
3: Lanzan un salvataje estatal para deudores de préstamos y tarjetas.
0: Al Jazeera, Medio Oriente.
3: Israel ataca el sur de Líbano mientras Estados Unidos e Irán intercambian golpes.
2: Bueno, pues este ha sido un recorrido por el planeta. Oiga, ponemos a su disposición nuestra línea WhatsApp 99-99-05-58-34. El clima, todo indica que seguirán las lluvias. Ayer también por la tarde, pues qué le digo, cayó en algunas zonas muy fuerte, en otras un poquito más tranquilo, pero inclusive rayos, ¿eh? Ayer por ahí de Francisco Montejo, como a las 7:30, 8 de la noche, estaban los rayos, pero impresionante. La verdad es que pues siempre tener muchísima precaución. De por sí ya somos una ciudad que tiene demasiado caos en la cuestión de vialidad. Bueno, pues con lluvia esto se incrementa. Entonces, pues obviamente a tener todo el cuidado. Ser cordiales, ¿no? A la hora de manejar. Vámonos con más información. Desafortunadamente, pues un feminicidio más en el año aquí en nuestro estado.
4: Una mujer fue víctima de feminicidio este miércoles por la noche en San José Tecó, al sur de Mérida. Se presume que el autor del crimen fue su pareja sentimental, quien intentó huir de la casa en la que la asesinó. La Secretaría de Seguridad Pública confirmó que atendió un reporte de auxilio y al llegar halló a la mujer sin signos vitales. A su vez, implementaron un operativo de búsqueda para encontrar al presunto feminicida, a quien finalmente arrestaron porque cayó del techo de una casa mientras intentaba huir. Este crimen de género es el tercero que se registra en Yucatán y el segundo en menos de 4 días. El domingo, en el fraccionamiento Real Montejo, Sujuy fue víctima de feminicidio cuando defendió a su hija de 14 años de su pareja sentimental que intentó abusar sexualmente de la menor. A la fecha, la Fiscalía General del Estado no ha informado la causa de la muerte. De 2018 a 2026 se han iniciado 51 carpetas de investigación en Yucatán por el delito de feminicidio. Para MBS Noticias Yucatán, Claudia Arriaga.
2: Así es, apenas el domingo, ¿no? Estábamos ahí, pues de alguna forma, horrorizados con lo que sucedía por allá por Realmontejo y bueno, anoche en Tecó. Y hoy por la mañana está la investigación en curso, todavía no se sabe qué pasó, pero una mujer fue agredida allá por Fraccionamiento Las Américas, aparentemente una herida de bala. Entonces, pues bueno, aquí la pregunta es, ¿qué estamos haciendo mal? ¿Qué estamos haciendo mal todas, todos, sobre todo todos los responsables de estar en un micrófono, de estar detrás de una red social, de alguna forma fomentando y victimizando con transmisiones absurdas, tontas, en páginas? ¿Qué están haciendo las autoridades en materia que tiene que ver en prevención a nivel federal, a nivel estatal, a nivel local? Porque, insisto, algo como sociedad está fallando. No puede ser que menos de una semana, dos feminicidios y posiblemente un tercero, ¿verdad? O intento de feminicidio el día de hoy allá en las Américas. Pues así, así las cosas, así de complicadas en este México que pareciera a veces se ha vuelto un México bárbaro. Vámonos con más información. Operadores entregan las instalaciones de Circuito Metropolitano.
5: Los operadores de la ruta Circuito Metropolitano devolvieron las instalaciones del encierro como parte de las pláticas con la concesionaria. A pesar de este movimiento, el servicio del sistema va y ven no se restablece, señaló uno de los voceros de los inconformes, Antonio Oviedo.
6: La empresa jamás se acercó a nosotros para seguir un diálogo o continuar un diálogo. Si el ATI lo sancionó, no fue nuestra circunstancia, porque esto, pues también el ATI dice, esto no puede continuar. Esto es patronal laboral, con los jefes, con los administradores. Quedamos, por eso se hace esta breve invitación, que no estamos exentos de seguir un diálogo, de que se acerquen, de que tratemos de llegar a una buena solución por ambas partes. Hasta ahorita, que es miércoles 27 de mayo, no hay interés.
5: Por casi una semana, tomaron las instalaciones de la empresa que fue sancionada por la Agencia de Transporte de Yucatán, que la suspendió 10 días. Los operadores insisten en demandar un pago justo de su salario y la firma de un contrato colectivo.
7: Pues continuamos al pie de la lucha, continuamos abiertos al diálogo, claro, siempre y cuando la empresa lo considere pertinente, ¿verdad? O sea, realmente de nuestra parte nunca ha existido cerrazón, siempre hemos estado abiertos al diálogo. De hecho, existía una mesa de diálogo que nunca se concretó nada, pero pues seguimos en las mismas.
5: La ruta es cubierta por 5 empresas transportistas en un operativo emergente de la ATI. Para MBS Noticias Yucatán, Israel Medina.
2: Muchísimas gracias, Israel. Es momento de irnos al resumen hasta la redacción de MBS Noticias en la Ciudad de México.
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8: Como parte del Plan México, el gobierno federal anunció esta mañana inversiones por más de 21 mil millones de pesos para ampliar la producción de medicamentos, vacunas e insumos médicos en México. Acompañada de representantes del sector farmacéutico, la presidenta Claudia Sheinbaum señaló que esta es una oportunidad para el desarrollo en este ramo y para poder exportar medicamentos a otros países.
9: Son más de 21 mil millones de pesos en 7 proyectos de producción de medicamentos en México, vinculado también con investigación clínica. Como saben, el objetivo del Plan México es producir más en México, lo que consumimos en México y también que nos permita exportar a otros países, no solo Estados Unidos, sino también diversificar las exportaciones. Y el fortalecimiento de la industria farmacéutica en el país, pues es muy, muy importante. Entonces, agradecemos la confianza en México y que sigamos trabajando por el bien de todas y todos los mexicanos.
8: Sobre el citatorio que la FGR envió a la gobernadora de Chihuahua, Maru Campos, la jefa del Ejecutivo Federal negó que haya persecución política. La presidenta Sheinbaum Pardo señaló que fue una convocatoria para que diera su versión de los hechos sobre la participación de 2 agentes de la CIA en un operativo estatal.
9: Ahora pues se ha dicho que se está contra la gobernadora, que es un asunto político, que no, nada que ver. Es un asunto de una investigación de la Fiscalía sobre este caso, que es muy relevante. Es muy relevante para el país. Se ha querido minimizar esta situación, pero no se puede minimizar, porque nosotros tenemos que tener pues toda la garantía del cumplimiento de la ley de quienes desde el extranjero vienen a hacer labores. Entonces se lo hemos hecho saber a la Embajada de Estados Unidos, a el gobierno de los Estados Unidos a través de la embajada, pues de que se tiene que cumplir con las leyes mexicanas, que se colabora, se coordina, pero no puede haber operativos en tierra conjuntos, porque para eso está la autoridad mexicana.
8: Con 322 votos a favor, 132 en contra y 22 abstenciones, la Cámara de Diputados aprobó en sesión extraordinaria la reforma judicial que aplaza la elección de juzgadores hasta el año 2028. Morena y aliados incluyeron una reserva que permite a los actuales magistrados electorales buscar la reelección en dicho proceso. Tras su aprobación, el dictamen fue turnado al Senado de la República. También la Cámara de Diputados aprobó la reforma constitucional que establece la nulidad de elecciones por intervención extranjera. Con 307 votos a favor, 128 en contra y una abstención, el proyecto incluyó una autocorrección de su promovente para aclarar que los mensajes, tweets y notas periodísticas no serán motivo de anulación. Este dictamen también pasó al Senado. Las delegaciones de Estados Unidos e Irán habrían llegado a un acuerdo para extender 60 días el alto al fuego e iniciar negociaciones sobre el programa nuclear iraní, revelaron medios de comunicación de Estados Unidos. Este nuevo acuerdo tendría que ser aprobado por el presidente Trump e Irán, mientras que Israel continúa los bombardeos contra Líbano, los cuales han dejado alrededor de 31 muertos. El INEGI informó que de acuerdo a la Encuesta Nacional de Ocupación y Empleo, en abril pasado, 62.1 millones de personas reportaron tener trabajo, lo que representa el 59.1% de la población económicamente activa, con un incremento anual de 669 mil empleos, comparado con el mismo periodo de 2025. Con información de reporteros y corresponsales para MBS Noticias, Giro Montes de Oca.
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2: Oiga, ¿se imagina hacer una canción específicamente para una película? Eran más o menos los 80s, 1982, salía por primera vez este tema, suéltalo de una vez, claro, El Ojo de Tigre, es parte de la saga de Rocky Balboa, parte de ese existir en la película, y bueno, hoy es toda una leyenda, ¿no? ¿Quién no ha escuchado este tema haciendo ejercicio? ¿O por qué no? Hasta comiendo unas palomitas, Ojo de Tigre.

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11: Primeras planas. El Universal.
12: Kazumaru Campos, CIA, resucita al panismo. Con la plana mayor del panismo, que la arropó hasta la sede de la FGR en la Ciudad de México, la gobernadora de Chihuahua, Maru Campos, se presentó a impugnar el citatorio por el caso de los agentes de la CIA que participaran en un operativo para desmantelar un narcolaboratorio. Al salir, encabezó un mitin político con porras y pancartas en el que se dijo perseguida política. Los líderes del PAN ofrecieron no dejarla sola, tope donde tope.
11: Milenio.
12: México ha echado a dos agentes de la CIA por el pleito en Chihuahua. Sheinbaum se pidió su retiro porque no tenían acreditación para labores de inteligencia. Destacó la reducción de 49% en los homicidios dolosos entre septiembre de 2024 y mayo de este año.
11: Reforma.
12: Enciende Estados Unidos alerta por guachicoleros. Piden elevar ordeña mexicana a tema de seguridad estadounidense. Buscan senadores de los partidos obligar a Pentágono a que se les dé reporte.
11: Excelsior.
12: Homicidios dolosos se reducen 49%. Caen a 44.3 casos por día. La baja en los asesinatos reportada entre septiembre de 2024 y mayo pasado responde a la coordinación entre el Gabinete de Seguridad y los estados, afirma la presidenta.
11: Animal político.
12: Javier Corral acusa a Maru Campos de ocultar corrupción en Chihuahua y de proteger a Duarte.
11: La jornada.
12: En menos de dos años baja incidencia de homicidios casi 50%. Se atienden las causas sin impunidad. Sheinbaum. De septiembre de 2024 a la fecha, cae cifra diaria de 86.9 a 44.3.
11: El financiero.
12: Crecería economía solo 1.1% en 2026. Banxico. Considerable la debilidad al inicio del año, detrás de la revisión a la baja.
11: El economista.
12: Banxico ajusta 1.1% el pronóstico de crecimiento del PIB para este año. Es el segundo ajuste a la proyección en los últimos seis meses. Teme que relación con Estados Unidos generan incertidumbre. Victoria Rodríguez.
11: Reporte Índigo.
12: Inseguridad en México, el cambio. El gobierno federal reportó una caída de 49% en la incidencia diaria del homicidio doloso, una caída histórica tras poco más de un año y medio de iniciada la Estrategia Nacional de Seguridad de la presidenta Claudia Sheinbaum Pardo.
11: El Sol de México.
12: Acusa Maru Campos persecución política. Rechaza comparecer por agentes de la CIA. La gobernadora de Chihuahua entregó su denuncia en la sede de la FGR en Ciudad de México.
11: La prensa.
12: Invadidos. Gracias al Mundial de Fútbol 2026, se han elevado los precios de viviendas en las colonias cercanas al Estadio Azteca, desplazando a los habitantes por quienes tienen mayor poder adquisitivo.
11: La crónica.
12: Bajan homicidios 49%. 2.400 laboratorios clandestinos destruidos. El titular de Seguridad Ciudadana, Omar García Harfuch, garantizó investigación a funcionarios sin importar partido político.
13: 2:22 PM. Bueno, pues vámonos con más información con mi compañera Claudia Arriaga. ¿Y cómo están las cosas allá en Pisté? Adelante, Claudia.
14: El Consejo Indígena de Gobierno de Pisté interpuso un amparo en contra de el INAH para defender sus derechos como comunidad en la zona arqueológica de Chichén Itzá. Se aperturó el número de expediente 1219/2026, en el que reclaman la omisión de realizar una consulta indígena para la construcción del Centro de Atención a Visitantes, el CADVI, un proyecto alterno al Tren Maya. Además, acusan al INAH de discriminación.

0: explotación, monopolización comercial y obstrucción del acceso al antiguo parador, ya que no están facultados para cerrarlo. Del tema esto comentaron en rueda de prensa.
1: Un amparo, mismo que ya se encuentra en los juzgados con el número de expediente 12192026, donde ya ha turnado a un juez para que analice el caso, los cuales versan en los siguientes puntos. 1. La omisión absoluta y continuada de realizar a la comunidad maya una consulta previa, libre e informada. 2. Ejecución de vías de hecho administrativas, acto de obstrucción material del acceso tradicional al antiguo parador el 18 de mayo, sin sustento en orden de autoridad. 3. Cierre de las taquillas. El INAC carece de facultades sobre el antiguo parador, pero sí a las taquillas. Pero por decisión institucional, cerraron las taquillas y redirigieron el turismo al camping.
0: Otra de las denuncias que exhibieron personas que también son parte de este consejo fueron las estafas de las que fueron víctimas las y los artesanos que sí fueron trasladados al CADVI. Explicaron que la supuesta líder de esta facción de comerciantes, de nombre Silvia, les quitó 10 locales y los apoyos económicos, pero que la Fiscalía de Yucatán no les quiso recibir la denuncia. Para MBS Noticias Yucatán, Claudia Arriaga.
2: A ver, bueno, esa es la versión, obviamente, de este movimiento. Vamos a escuchar la versión del INAH a través de su titular, ¿no? El director precisamente del INAH, Joel Vázquez Herrera.
3: En Chichen Itzá no habrá desalojo de artesanas y artesanos que trabajan en el sitio. Esta fue la principal petición que nos hicieron los grupos y por ello no habrá desalojo en la zona arqueológica. Reacomodaremos entre el nuevo acceso y el cenote a las y los artesanos que se encontraban en el antiguo acceso a la zona arqueológica. Se respetarán los lugares de todas las y los artesanos del censo 2025 y no se permitirá la entrada a nuevos artesanos. El gran mercado artesanal maya tiene un espacio para todas las y los artesanos del interior de la zona arqueológica, registrados en el censo 2025. Chichen Itzá es patrimonio de todas y todos. El ordenamiento beneficiará a las familias que dependen de esta importante zona arqueológica, así como a la imagen de Yucatán y México ante el mundo. Esta transición implica retos, por eso el INAH y el gobierno del estado de Yucatán hacemos un llamado para construir soluciones para el bien colectivo y que sean justas y equitativas para todas y todos.
2: Bueno, pues ahí está la respuesta desde el oficial, desde el INAH, lo que tiene que ver ahí con toda esta cuestión que está pasando ahí en Chichén. Saludo aquí en el estudio al director del DIF de Mérida, Gerardo López. Gerardo, ¿cómo estás?
4: Muy bien, muy contento.
2: Qué gusto saludarte. Oye, bueno, platícame, obviamente desde tu dirección siempre se están manejando ahí diversos programas que tienen que ver pues con la atención de la familia. Platícanos acerca de ellos.
4: Claro que sí, pues mira, muy contentos. Nosotros creemos en el ayuntamiento que la familia pues es el primer lugar en donde aprendemos a amar, aprendemos a cuidarnos los unos a los otros. Y en ese sentido creemos que es muy importante que pues promovamos el tema del cuidado de la familia y del aprendizaje y el cuidado desde muy pequeños, ¿no? Entonces, en ese sentido estamos platicando un poquito de los programas que tenemos pues en el DIF, que finalmente pues en el nombre lleva el tema de la familia. Sí. Y que creemos que a través de precisamente la promoción de la importancia de este cuidado podemos prevenir muchos de los problemas o temas que atendemos con nuestros programas, ¿no? Te platico un poquito cuál es la idea. Finalmente nosotros atendemos, por ejemplo, temas de personas mayores que muchas veces se encuentran pues en abandono, y eso es algo que nos reportan mucho por vecinos, nos reportan en redes sociales, y muchas veces pues este abandono pues tiene que ver con personas que tienen todavía redes familiares.
2: A ver, me gustaría ahí frenar un poquito, ¿qué tanto estamos en esa situación en Mérida? Porque esto se ha vuelto un tema, sí, no nada más nacional, internacional.
4: Totalmente.
2: ¿No? Personas totalmente que llegan a cierta edad, que a lo mejor los familiares pues, se desentienden. Yo entiendo que el cuidado tanto de un niño como de un adulto mayor no es sencillo, ¿no?
4: Claro.
2: Pero, pues bueno, obviamente si bien lo comentas, tienes una red de familia que a lo mejor no se quiere hacer cargo, pues vemos muchas veces este tipo de personas, ¿no? Que están ahí pues sobreviviendo, sería la palabra adecuada, sobreviviendo a una situación pues nada sencilla. ¿Qué tanto hay en cuestión de números en la ciudad de Mérida? ¿Ha crecido, ha disminuido, se ha controlado? ¿Cómo estamos en eso?
4: Mira, son dos temas. Primero está el tema, como bien dices, de las personas que tienen un lugar en donde estar, tienen una casa, pero que se encuentran en un abandono. O sea, que pues la familia a lo mejor no les va a visitar, se encuentran pues prácticamente solos. A veces pues los vecinos son quienes se organizan para poder preparar la comida.
2: Su comida, ¿no?
4: Es algo muy común. Creo que cada vez lo vemos más. Y es un hecho de que pues al ir creciendo la población, pues este problema se va agravando.
2: ¿Hay zonas específicas de Mérida? ¿Es decir, hay colonias?
4: Sí. Sobre todo, creo que lo sabemos, en la zona centro de la ciudad encontramos muchos casos de este tipo. Van reportes, a veces nos llegan al Miércoles Ciudadano y nos comentan. Nosotros asistimos, vamos. Y justo lo que iba es que el primer paso del protocolo de atención que nosotros tenemos es la búsqueda de las redes familiares. Porque pues existe o debería existir una responsabilidad por parte de la familia.
2: ¿Qué pasa
4: de los
2: cuando
4: hijos?
2: Ustedes llegan con esta búsqueda? No sé, está el hijo o está la hija o el hermano o un nieto, le dicen, oye, pues tenemos este reporte, tu papá, tu abuelito, qué sé yo, está ahí en una cuestión de abandono. ¿Cómo lo toman las personas? ¿Bien o se pues ponen en una cuestión de, pues no es mi problema, o agresivos? ¿Cómo lo toman?
4: Hay de todo. La realidad es que muchas veces cuando entra la autoridad, en este caso el municipio, pues a platicar, muchas veces pues hay una respuesta por parte de los familiares.
2: ¿Positiva?
4: Existe una respuesta positiva y eso nos ayuda mucho, porque finalmente, pues te decía, este es el primer paso de un protocolo, ¿no? Ese es un tema.
2: Sí.
4: Y creemos que, si bien tenemos que atender obviamente los casos pues que nos lleguen y los casos de todas las personas que se encuentren en esas situaciones y generar esa conciencia y esa responsabilidad, la verdad es que la solución pues no es que el ayuntamiento, porque tampoco tenemos la capacidad de poder atender a todas las personas que se encuentran en estas condiciones, sino ir a la raíz
2: del problema. Bueno, eso es cuando tienen ustedes una respuesta positiva. ¿Qué pasa cuando es negativa?
4: Mira, cuando es negativa, nosotros tenemos que buscar alguna canalización.
2: Okay.
4: Esas canalizaciones las hacemos a través de las organizaciones de la sociedad civil.
2: Okay.
4: Nosotros trabajamos con más de 60 agrupaciones, ya anteriormente lo hemos platicado, y esas agrupaciones que de hecho el ayuntamiento pues apoya de manera económica de forma mensual, pues muchas veces son los lugares en donde podemos realizar canalizaciones. Son muchas veces albergues, si la persona lo desea puede ir a vivir alguno de estos espacios. Sin embargo, pues si bien las asociaciones hacen un trabajo pues fundamental, lo mejor que pueden, nos ayudan, lo idóneo es que la persona esté con la familia.
2: Ahora,
4: ¿no?
2: ¿Qué pasa si hay un adulto mayor que dice, no, espérame, yo quiero seguir aquí en mi casa solito?
4: Eso
2: el otro
4: también.
2: Día me preguntaba una de mis hijas, soy papá. Tú terminas un asilo y digo, bueno, si ya estuviera a lo mejor no en buenas condiciones, pues sí, ¿no? ¿Para qué dar lata?
4: Sí.
2: Pero si estás bien de tus facultades, lo mejor te preocupaste por hacer un poquito de ejercicio,
4: puedes
2: caminar, puedes valerte por ti mismo, pues me quedo en mi casa, ¿no? Y lo hago yo solo, pues.
4: Claro, mira, ahí lo que hacemos es, pues ya si la persona no quiere, obviamente, pues cambiar de espacio, lo cual es muy válido, acercar los servicios del ayuntamiento de manera general. Nosotros tenemos, por ejemplo, la oportunidad de entregar apoyos alimentarios, tenemos un padrón que tiene 2,000 personas mayores a las cuales apoyamos pues cada dos meses con apoyos alimentarios, pues para obviamente se puedan ir apoyando. Evidentemente, pues estas personas normalmente pues no tienen un ingreso pues derivado de alguna actividad laboral y bueno, pues les ayudamos con lo que es posible, ¿no? Les acercamos los servicios también pues de los clubes que tenemos para personas mayores, dependiendo de en qué colonia nos encontremos. Les acercamos también los servicios que tenemos en los centros integrales, en Armonía y en Renacer. Ahí entregamos terapia, hacemos terapia, tanto terapia física como tema de salud mental. Se les da el seguimiento nutricional. Las personas pueden acceder, obviamente, de forma gratuita a estos servicios. Básicamente, lo que hacemos es una red de seguimiento. Les creamos una red de seguimiento municipal, pues ante la falta, obviamente, de la red familiar.
2: Esto es con los adultos mayores, con las infancias. ¿Cómo se está trabajando?
4: Pues mira, el tema de las infancias, que también pues tiene mucho que ver con este tema que te decía de la familia, pues es, nosotros somos el primer nivel de atención. Primero el tema de la prevención y también podemos hacer la detección de algunos casos y la potencial canalización si fuera el caso. Nosotros tenemos una unidad que se llama la unidad de primer contacto, que es una línea telefónica en la cual pues un vecino puede hacer sus reportes. Por ejemplo, si tiene alguna sospecha de que existe alguna infancia, que se encuentra en alguna condición vulnerable, que se encuentra en riesgo, lo reporta al 9901-016568. Ese es el teléfono, es un WhatsApp incluso. Es un reporte que pueden hacer de forma anónima y ahí nos describen brevemente de qué se trata. Puede ser un tema, a lo mejor, de violencia física, de violencia emocional, a lo mejor un tema de que no los llevan a la escuela, de que los dejan mucho tiempo solos, que muchas veces pues ni siquiera es un tema voluntario. A veces cuando te acercas y empiezas a preguntar, ves que bueno, es que tenemos que trabajar y no
2: sí,
4: tenemos
2: pues
4: dónde.
2: A ver cuántas mamás autónomas no debe de haber en Mérida que
4: hay
2: tienen
4: muchos,
2: que trabajar. Y,
4: muchísimos factores, ¿no? Entonces nosotros vamos, realizamos la investigación de trabajo social, tanto con los vecinos como con la en la casa que nos reportaron. Te digo, puede ser anónimo si así se desea. Y pues de a partir de ahí generamos una estrategia. Cada caso es diferente, ¿no? Es lo que te decía, ¿no? A lo mejor puede ser alguna persona que a lo mejor pudiéramos apoyar. Quizás hay temas a veces de discapacidad involucradas, porque a lo mejor la persona que sale, los papás tienen alguna discapacidad y les podemos apoyar a lo mejor con un aparato ortopédico, con un apoyo alimentario. O sea, entramos prácticamente a partir de trabajo social. Trabajo social es el departamento que le da atención. Y si nosotros detectáramos algún tema pues ya de violencia que tuviéramos que canalizar, realizamos las canalizaciones directamente a la PRODENAI. Entonces, pues ya ellos obviamente pues claro, es su competencia poder atenderlos, ¿no? Esto nos permite también poder ir identificando casos que muchas veces a la distancia pues parecen una cosa y una vez que te acercas pues te das cuenta de que podemos
2: hacer. En el tema de las mujeres no me quiero meter porque ahí creo que es mucho más profundo y pues invitaremos ahí a tu colega, ¿no? A la directora del Instituto Municipal de la Mujer, porque pues obviamente hay mucho por hacer. Creo que hay muchas deudas, muchos pendientes desde lo municipal, desde lo estatal y desde lo federal.
4: No, y decirte que ahí también trabajamos en equipo. O sea, al final cuando nosotros, y tanto desde el Instituto de las Mujeres, que también tienen su área de trabajo social que va y detecta casos y los atiende, si ellos detectan algo que nosotros podamos atender o canalizar, nos lo pasan y también funciona pues en sentido inverso, ¿no? Ese es un trabajo, como bien dices, pues depende del Instituto de las Mujeres, pero que finalmente también va
2: claro,
4: al mismo tema de la dinámica familiar.
2: Ustedes lo pueden, claro, porque es parte de una dinámica familiar, pero algo está pasando y que estamos haciendo mal, porque 3 feminicidios en una semana, pues insisto, algo estamos haciendo mal como sociedad. Gerardo, pues muchísimas gracias.
4: No, al contrario, gracias a ustedes, invitarles a que puedan pues conocer los programas que tenemos en el DIF para atención a personas mayores, para atención a personas con discapacidad, la atención de las infancias, que son programas que buscan atender a las personas en condición de vulnerabilidad y que fortalezcamos a la familia también para poder pues prevenir todos estos problemas que nos toca atender, con mucho gusto.
2: Gerardo López, director del DIF de Mérida, muchísimas gracias. Vámonos con Israel Medina.
5: La diputada de Morena, Naomi Peniche López, cuestionó al exalcalde de Mérida, Renán Barrera Concha, por la apertura de un bar en Miami, Florida, cuya inversión superaría los 85 millones de pesos. Durante su intervención en la tribuna del Congreso del Estado, la legisladora señaló que la ciudadanía exige una explicación sobre el origen de los recursos utilizados para abrir el negocio en una de las zonas con mayor valor comercial en Miami Beach. Hasta el momento, Renán Barrera no ha respondido a los cuestionamientos políticos ni los de redes sociales. Para MBS Noticias Yucatán, Israel Medina.
2: No, pues ni va a responder. A ver, cuando quiso responder, él subió un videíto, ¿se acuerdan? A ver, me están preguntando que si me voy a Morena, no me voy. Lo trajeron como quinceañera, ¿no? Así por pasarela por todos lados. Hoy, la pregunta es, ¿usted cree que una persona con la experiencia política, la experiencia mediática, de alguien que fue diputado, que fue regidor, que ha estado en la plana mayor del PAN nacional, que fue alcalde 9 años de esta ciudad, va a tener un descuido de que se suba una foto de él y de su hermano cortando un listón en una de las zonas más importantes y adineradas de Miami, en Florida? ¿Usted lo cree? Hay una situación de descuido, se filtró una foto y se volvió viral en la ciudad de Mérida. Yo la neta no creo. ¿Usted cree en las coincidencias en la política? Yo no. Vámonos con qué, Ale. Columnas de inteligencia política.
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7: De Milenio con Gil Gámez. La aprobación de Sheinbaum a la baja. El autor analiza el contexto político que enfrenta la presidenta Claudia Sheinbaum al llegar al año y medio de su sexenio. Señala que aunque mantiene altos niveles de aprobación, estos han caído significativamente. Asimismo, critica que el gobierno atribuye los problemas a los medios y acusa que los programas sociales funcionan como mecanismos de compra de apoyo político. También destaca el impacto negativo de las acusaciones contra el gobernador de Sinaloa y la presión de Estados Unidos en temas de narcotráfico y seguridad. El análisis concluye mostrando un país marcado por la desconfianza y la polarización. De Excelsior con Yuriria Sierra. Ya me toca. La autora plantea que Andrés Manuel López Beltrán enfrenta el reto de demostrar que sus aspiraciones políticas no derivan únicamente de su apellido. La frase "ya me toca", dicha por el hijo del exmandatario, representa para la autora una perspectiva de sucesión política que recuerda más a privilegios familiares que a un mérito democrático. Aunque reconoce el derecho de Andy a competir y construir una carrera pública, advierte que el problema surge cuando la herencia política parece sustituir la experiencia y la legitimidad ganada. Contrasta el recorrido del expresidente López Obrador, en campañas, derrotas y movilización social, con el del hijo, cuya trayectoria parece acompañada de polémicas relacionadas con lujos y señalamientos públicos. Agrega, sugiere que si después de la diputación, buscará la coordinación de la bancada o la gubernatura de Tabasco, por lo que cuestiona si su interés en una diputación responde realmente a una vocación de servicio o a la búsqueda de protección política mediante el fuero. Finalmente, del portal Opinión 51 con María del Carmen Alanís. ¿Quién protege las elecciones? La autora analiza el reciente debate sobre quién debe garantizar la seguridad durante los procesos electorales en México. Rechaza la idea de que el INE sea el único responsable de proteger las elecciones frente a la violencia, ya que la seguridad pública corresponde constitucionalmente al Estado mexicano. Destaca que el problema electoral en México ha evolucionado. Antes, las preocupaciones se centraban en temas como el financiamiento. Hoy, el desafío principal es la infiltración de la violencia criminal en territorios, candidaturas y estructuras políticas locales. A partir de su experiencia institucional, defiende la necesidad de fortalecer la coordinación entre autoridades electorales y organismos de seguridad para anticipar riesgos, construir diagnósticos territoriales y establecer mecanismos preventivos. Soy Coco García y estas fueron las columnas del día.
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2: Bueno, pues nos vamos a ir a una pausa y nos vamos a ir al ritmo de... ya escuchó quién, ¿verdad? Oasis, ¿por qué? Porque hoy es cumpleaños de Noel Gallagher.

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12: Habitantes de las comunidades indígenas nahuas de Aquila denunciaron nuevamente ataques en el poblado de la cofradía, presuntamente perpetrados por el cártel Jalisco Nueva Generación. De acuerdo con los testimonios, los agresores habrían usado drones con explosivos y armas de fuego provocando daños a viviendas e inmuebles. Asimismo, señalaron que desde 2020, el cártel busca apoderarse del litoral de Aquila en el Océano Pacífico, donde existen yacimientos de minerales como el hierro.
13: Michoacán.
12: Sujetos armados atacaron a balazos la vivienda del alcalde de Angamacutiro, Hermes Pacheco Vibriesca. Las autoridades detallaron que el funcionario no reside en dicho inmueble, por lo que no se encontraba en el lugar al momento del ataque. Tras los hechos, se abrió una carpeta de investigación para establecer el posible móvil. Un juez federal vinculó a proceso al alcalde de Atlatlahuacán, Agustín Toledo Amaro, junto con otros 4 funcionarios del estado por presuntos vínculos con el cártel de Sinaloa. La Fiscalía General de la República señaló que los imputados habrían colaborado con grupos delictivos dedicados a la extorsión y otras actividades ilícitas, por lo que permanecerán bajo proceso judicial mientras continúan las investigaciones.
13: Coahuila.
12: En Torreón fue detenido el ex tesorero municipal de Gómez Palacios, Durango, Antonio N., por su probable responsabilidad en el uso indebido de atribuciones y daño patrimonial. De acuerdo con las investigaciones, el ex funcionario, durante la administración 2019-2022, liberó casi 300 cheques destinados a supuestas indemnizaciones para funcionarios públicos, causando un perjuicio económico de cerca de 18 millones de pesos.
14: 2:44 p.m, qué rápido. Detienen en Mérida a Mariana Pérez, asesora inmobiliaria.
15: Mariana Pérez Manjarres es una asesora inmobiliaria conocida por su trabajo de concientización contra los contratos abusivos para los clientes y el llamado boom inmobiliario, que fue reportada como desaparecida este miércoles. Sin embargo, MBS Noticias confirmó que fue aprehendida en el centro de Mérida y que fue trasladada a Jalisco para ser presentada ante el juez. Cabe mencionar que será la misma autoridad judicial que llevó el asunto contra Sergio Seransky, director de la Fundación Jansa, relacionado con con Ciudad Maderas, quien también estará al frente de su caso. En ese sentido, vale la pena mencionar que Mariana Pérez presentó una queja contra dicho desarrollo de vivienda en Profeco y ganó el asunto. Desde entonces ha trabajado en visibilizar esta estafa. Este es uno de los discursos de Mariana contra Ciudad Maderas.
16: Fui la primera persona que puso una queja ante Profeco contra Ciudad Maderas, la primera persona en perderla, la primera que pidió un dictamen para que se rectificara la respuesta, el veredicto, y no lograrlo. Y después de más de 17 quejas, a principios de año decidí regresar al ruedo y ver qué pasaba con una experiencia diferente que hoy tengo, con nuevos conocimientos. Vamos a llegar a la primera audiencia y antes de una segunda audiencia, Ciudad Maderas nos ha dado una oferta que tengo que reconocer es bastante decente, bastante respetuosa al consumidor y que espero que de adelante sea así. Esta es una luz al final del camino de que es probable que podamos desaparecer el tipo de contratos abusivos en contra del consumidor.
15: Según datos de la Plataforma Nacional de Detenciones, Mariana fue arrestada en Mérida cerca de la 1:30 de la tarde. De la acusación por la que fue aprehendida, se presume que fue por fraude. Para MBS Noticias Yucatán, Claudia Arriaga.
14: Gracias, Claudia. Pues ese tema, ¿no? Hay con Ciudad Maderas, en fin. Vámonos con más. Rescataría en la zona de La Pepita del Mercado Lucas de Gálvez.
17: El secretario técnico de Mercados del Ayuntamiento de Mérida, Alfonso Lozano Poveda, informó que se analiza la posibilidad del rescate de la zona conocida como La Pepita, ubicada en el Mercado Lucas de Gálvez.
18: Nos estamos ahorita viendo en un análisis, estamos en un proyecto que se está trabajando para definir exactamente cuánto sería el costo. La verdad es que el tema de los recursos siempre es un tema complicado aquí en el ayuntamiento. Escuchamos a la alcaldesa Cecilia Patrón decir que por ningún motivo vamos a endeudar al ayuntamiento, entonces pues son con recursos propios como tenemos que hacerlo y en eso estamos haciendo el análisis. Si nos alcanza podríamos hacer algo dentro de La Pepita, necesita su mantenimiento, lleva 15 años cerrada, ha tenido complicaciones, tiene fugas, tiene goteras de agua, entonces tenemos que hacer ahí un trabajo intenso, ver si hoy La Pepita se acopla a las necesidades de lo que hoy tenemos en el centro histórico.
17: La Pepita fue un proyecto que empezó la exalcaldesa Ana Rosa Payán Cervera en 2004. Sin embargo, la priista Angélica Araujo en 2012 inició su construcción para quedar trunca su apertura desde hace más de 15 años. En un reciente megaoperativo se retiraron 45 puestos semifijos y un estacionamiento de motocicletas ubicados en esa zona que se localiza en la calle 56 entre 67 y 65A del centro.
18: Recordemos que en la puerta de La Pepita pues estaba totalmente invadida por ambulantes, motocicletas y demás. Estos ya estamos buscando una alternativa para ellos. Estamos en mesas de diálogo, se les está atendiendo, se les han ofrecido algunos espacios dentro del mercado Lucas de Gálvez y San Benito. Ellos están haciendo su propio análisis para ver si les conviene para ya instalarse de una vez. Lo que sí te puedo asegurar es que a esa área no van a regresar ningún tipo de vendedor ambulante.
17: Aunque se ofreció revisar el costo del proyecto, no hay nada firme sobre la fecha del inicio del rescate de La Pepita. Para MBS Noticias Yucatán, Israel Medina.
14: Muchísimas gracias, Israel. Vámonos con Edgardo Moreno, mi compañero corresponsal de MBS Noticias hasta California. ¿Qué está pasando en los Estados Unidos con respecto al tema de los cárteles?
19: Buenos días. El secretario de Guerra de Estados Unidos, Pete Hegseth, afirmó en compañía del presidente Donald Trump que respaldará el llamado Escudo de las Américas, también conocido oficialmente como Coalición Anticártel de las Américas, en un mayor esfuerzo militar de inteligencia y de seguridad entre los países aliados para atacar a los cárteles que trafican drogas por la región. Escuchemos.
20: Usted mencionó a Venezuela, señor presidente. Lo vio exhibido ahí. Piense en el hecho de que nuestro comandante del Comando Sur acaba de aterrizar en helicóptero en nuestra embajada, de manera pacífica con la bienvenida de los venezolanos, porque ahora nos estamos asociando con ellos, con suerte incluso en la misión contra los cárteles, mientras aseguramos nuestro hemisferio. Así que hemos asegurado esa frontera suroeste, vamos a la guerra contra los cárteles a través de la coalición contra los cárteles de las Américas. Venezuela es una parte importante para asegurar nuestro futuro energético y defender la patria.
19: De acuerdo con lo expuesto en la conferencia, la coalición está diseñada para enfrentar no solo los cárteles mexicanos, sino también el narcotráfico internacional, el tráfico de fentanilo, el lavado de dinero, las pandillas transnacionales y estructuras criminales consideradas por Washington como narcoterroristas. Hegseth enmarcó esta iniciativa como como parte de una respuesta más amplia frente a la amenaza que, según el Pentágono y el Comando Sur, representan los cárteles para la seguridad de Estados Unidos. En este contexto, la administración Trump continúa elevando la presión sobre México para alinearse con una estrategia más dura contra los cárteles de narcotraficantes, en medio de las crecientes tensiones diplomáticas por el combate y la postura oficial de México de negar la extradición de políticos oficialistas requeridos en solicitud por un tribunal federal de Nueva York. Termino comentando que el mensaje se produce después de que el presidente Donald Trump afirmara en varias ocasiones que los cárteles de drogas gobiernan México y advirtiera que si el país vecino no hace su trabajo, Washington podría actuar. Hasta aquí mi reporte.
1: Y mientras aquí estamos con el asunto de la gobernadora en funciones de Chihuahua, que si dio entrada y violó la soberanía, etc. O la defensa de quien ha sido acusado, obviamente nos han demostrado pruebas, gobernador con licencia de Sinaloa. Mientras aquí está la discusión así, entre los partidos, Morena, PAN, los norteamericanos ya están hablando de guerra, guerra contra el narcotráfico. ¿Lo pueden hacer? Sí, sí, lo pueden hacer. ¿Lo han querido hacer? No, no lo han querido hacer, que es diferente. Pero insisto, aquí estamos muy comoditos, ¿no? Hablando de quién es peor, el PAN, Morena, el PRI. Y los vecinos, pues ya están ahí afilando machetes. En fin, vámonos con Keale. Ah, es que ya mañana se presenta, ¿verdad? Esta qué buena rola. Nunca voy a olvidarte.

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11: Bien, llegó el momento de despedirnos. Ale, ¿con qué nos vamos?
12: Nos vamos a despedir con las horóscopos de Durango.
11: ¿Y eso por qué o qué?
12: Que regresaron recientemente la música. Están con todo, gira en Estados Unidos, aquí en México, en todos lados. Próximamente bien. En Europa.
11: Nos escuchamos mañana.

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1: ¡Qué pedestruque, que plebetones de mi corazón! Ya están las 4 con 13 minutos hours en este momento. Oye, recuerda que te voy a estar acompañando hasta las 8 de la noche. Vamos a compartirte el número de WhatsApp.
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1: Y pues una avestruz también acá el número de cabina.
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1: Oigan, plebetones, ¿cómo le está tratando ahorita este clima? Este clima bien alocado, bien aventurero, casi casi. No, hombre, el cielo tiene más electricidad que la colonia de mi casa, no, hombre. Está bien potente también las inundaciones, pero admito que han habido mejoras. Han habido algunas mejoras, pero digo, bueno, vaya que ya no tarda tanto tiempo inundado lo que es la calle. Pero la verdad, ayer dije, empecé a atar cabos. Dije, claro, acá en la estación empezaron a caer muchos rayos. Y dije, no, hombre, de seguro fue culpa mía y de Chiqui, porque como andábamos ayer de corrientes y nos dio toque en nuestros celulares y nuestras manos, dijimos, no, hombre, pues sí, nosotras lo invocamos, nosotras le dimos la electricidad al cielo para que esté iluminándose casi casi toda la noche, plebetones. Oigan, pues en este momento vámonos con Jessy Uribe y Eden Muñoz, esta rolita que se titula Te Supero. Vamos, mira, te la voy soltando. Y ahora sí nos vamos, siendo las 4 con 14.

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23: Vámonos con Los Ángeles Azules y Belinda por ella. ¿Cómo estamos, Carlanga? Se me anda reportando por acá. Ya son las 4:22 aquí nomás en La Mejor.
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1: Ahora son las 4:25, nombre plebetón, la neta, hoy estoy experimentando estar acá en cabina a oscuras, es lo mejor del mundo, la neta, me encantó, me siento como que en un, no sé, como en una disco, ay no, está bien perro, luego pongo esta música, escúchenlo. Me siento bien ahí, bien chava, bien mujercita. ¿Qué me dicen por acá? Angie de mi corazón, ¿me puedes complacer con una rola de los Cardenales? ¿Va? Claro que sí, plebetón, un saludito hasta los cerros de Muna, al buen Chepa Chávez, dame chance y la vamos acá organizando, plebetón. ¿Qué me dicen acá igual todas las personas que se me andan reportando? Hola, hola, plebe del mal, a ver si ahora sí te acuerdas de mi nombre. Sí, o sea, es que está raro tu nombre, plebe. No me lo pones bien, o sea, tienes que escribírmelo porque bien, no me acuerdo. Pero yo ya sé quién eres, eres de mi live, yo lo sé, siempre estás ahí conmigo. Pero sé que era J, yo no estoy diciendo J, pero no te estoy diciendo J, pero era con algo de J, bebé. Pero pues escríbemelo. ¿Juan? No sé. Pues que, ¿Josué? ¿Josué? No me acuerdo, la verdad, sí, está bien raro, pero es con J, yo lo sé. Dice, buenas tardes, plebe hermosa, gusto saludarte, muchísimas gracias. Un saludito también para ti, Brenda, si eres Brenda, ¿verdad? Es que luego yo confundo a la gente, si es Brenda. Brenda Ortiz, un saludito a Brenda Ortiz, quiero una rolita en un fin de semana. Ay, la neta, yo sí quiero ya el fin de semana. Vamos a ver si tenemos esa, pues para que yo te la vaya poniendo en este momento, pero la neta sí. Como que ya quiero que sea fin de semana, pero ya estamos a nada, ya estamos como que en la puntita del viernes y ya está, nos vamos como gordos en tobogán. Y claro que sí, así que bendiciones y saludos para toda la banderola, va. Claro que sí, Brenda, ya la puse, de hecho con esa rolita nos vamos. Acá me dice buen Carlangas, que va a cargar una camioneta, anda ahí chambeando más que nada. Qué bueno, que es una camioneta que se nos va a Junugma. No, hombre, pura gente de Junugma, cómo me encanta eso. Oiga, acá me dice buen Abel, hola Angie, buenas tardes Abel, espero que te encuentres súper bien. Ahora sí, vámonos con esta rola de Bronco, un fin de semana. Let it go, plebe, 4:27.

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1: Vámonos con esta rolita de Vicente Fernández y Alejandro Fernández, el rey, aquí nomás en la mejor, 4:33.

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20: Plebetones de mi corazón, 4 con 40 minutos hours en este momento. Vamos a ver qué me sigue diciendo acá la banderola. Hola, buenas tardes, plebe de mi corazón. Saluditos aquí dándole en la plataforma. Hoy nos tocó en X lugar. No diré cuál es, pero pues qué bueno, Carlangas. Bueno, no, Carlos. A ti ves y Carlangas también, pero no. Qué bueno, Carlos, que andas allá chambeando. No, hombre. La neta, con este tiempo, esos plataformistas se van de lado. Hasta se dan el lujo de escoger a quién llevan. Ayer les sufrí. Dije, pero ¿por qué me hacen esto? ¿Por qué a mí? No, hombre, soy bien potente. Pero pues bueno, acá se respetan nada de las cositas. Saluditos, plebetón. Oigan, en este momento nos vamos con una rolita que nos pidió el buen Chepa Chávez. Este de los Cardenales de Nuevo León, belleza de cantina, ¿no, hombre, plebetones? Mira, la soltamos y let's go. Le subimos 4, espérame unos 4 segunditos. 4 de la tarde con 41, aquí nomás en La Mejor.

0: sí.
1: Y así suena Josy Cuen y Jorge Medina con Naturalita, plebetones. Ahorita te quiero dejar con los Parras, esta, iba a decir panas, no sé por qué. Con los Parras, esta rolita de La Sangrona 4 con 47, plebetón.

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1: Plebetones, oigan, ya son las 4:57 en este momento. ¿Qué me dice acá el buen Carlos? Que unas de bronco para calentar. La neta es que sí, ¿verdad? Como que sí pega algo de bronco. Pero ahorita te las voy poniendo. Ahí está, ya me dijeron nombre. Jedi Uziel. Como, ¿viste? Yo te dije que era con J. Yo sabía que tenía J. Pero un saludito para Jedi Uziel. Es que la neta, qué nombre. Está padre, me gusta. Es diferente. ¿Qué me dicen por acá? El buen Abelán acá, pues, oyéndonos. Está acá escuchándonos y también se está echando unas Kawasakis. Dice que al rato quiere ver si va al béisbol. Siempre y cuando no llueva. Y luego cenar algo. Pues la verdad, qué rico plan tienes en este momento. ¿Qué me dice el Chepa Chávez? Que no lo escuchó. Velo. ¿Por qué no lo escuchaste? Yo que te pongo tus rolas. Y nada. Ya ven, porque luego está ahí reclamando, está ahí friegue, mi rola. Ya, te la puse y no la escuchas. Tú muy mal. Mira, un zape para ti, solo porque no tengo el sonido. Si no, te lo doy de una vez tus plebetón. Muy mal. Mira, yo soy triste ahorita por tu culpa. Pero vámonos ahorita con Bronco, pastillas de amnesia. Mira, te la voy soltando. Y te lo suelto, plebetón. 4:58.

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Acabamos de escuchar al Coyote. Oye, acabamos de mandar saluditos al buen Adolfo, ¿a qué? Que ya tenemos la rola. Vámonos con esta rolita de Pancho Barraza, Que me maten las penas. Pero vamos a ver qué me dicen también por acá. Un saludito también hasta Iscalachen, si no me equivoco, al buen Irving, que anda acá pues pidiendo también una rolita del Miguel Gómez. Sí la tengo, ya la busqué, ya la tengo por acá, plebetón, tranquilón, sí o sí va a sonar. Pues la verdad es que sí, Abel, la verdad es que espero que la lluvia no arruine nuestros planes, porque la neta a mí me tocó ser la gata bajo la lluvia también ayer, así como a todos ustedes, yo creo que nos agarró ahí como que con las manos en la masa, pero pues ni modo, nos tocó soportar. Pero como dicen, el agua son para las flores y nosotras somos unas florecitas bien bellacas. Vámonos con esta rolita de buen Pancho, Que me maten las penas. Qué triste, plebe. 5 con 5, plebetón.

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1: Ahorita nos vamos con Aunque me duela de Cuisillo, zona 5 con 12 minutos hours, plebetones.

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9: Plebetones de mi corazón, ya son las 5 con 20 minutos hours aquí nomás. Oye, te voy a compartir el número de WhatsApp.
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9: Porque quiero que me digas, pues, ¿qué se antoja con este clima, Pome? Hoy es jueves de, pues, obviamente se antoja algo, o sea, se antoja un cafecito, se antoja no hacer nada, se antoja estar ahí acostados, no, hombre, ya me altere. Pero bueno, se antoja hacer nada en este momento, estar ahí sentados, acostados, disfrutando de este clima, pero pues bueno. Oye, vamos a mandar saluditos al buen Rafa, que nos acaba de mandar mensaje. ¿Qué onda, plebe? ¿Cómo estamos, plebetón? ¿Qué me cuentas? ¿Qué andas haciendo? También por acá que nos anda llegando, dice arroz con leche. ¡Uy! No me digas eso. Oye, mira, el arroz con leche con coco. ¡Delicia! ¡Delicia! Esto es una potencia. Que no, hombre, sientes allá el trocito de coquito. No, hombre, qué riquísimo, ¿eh? La verdad es que tú y yo tenemos buena telepatía. Hoy es día de arroz con leche y pan de nata. Neta, no sabía. Oigan, plebetores, pues ahí está, ya se la saben. Soy Santiago, saludos, saludos, saluditos a ti. Espero que te encuentres súper bien. Entonces, hoy 28 de mayo, día del arroz con leche y el pan de nata. La neta, como que se antoja uno para celebrar honestamente. Y lo bueno que el clima, sí o sí, está apoyando y está cooperando. ¿Qué me dice, plebe? Buenas tardes, estoy abriendo tu mensaje, bebé. Buenas tardes en... Ah, sí, el arroz con popote, ¿qué? Plebeta, arroz con popote, plebeya o plebeta. Arroz con popote, vemos. Pero sí, la neta es que sí se antoja ese tipo de cosas, la neta, en este momento. Oigan, hace rato acabo de ver a mi compa. fui acá al ladito a la estación de hermano y no, hombre, mi compañero está rodeado de hombres. Y yo dije, obvio, eso se antoja para este frío. Está rodeada de hombres, obviamente. Y yo dije, ay, envidio a mi compa, a mi amiguito que no diré su nombre, para no quemarlo, que anda ahí rodeado de hombres. Ahí solamente lo vi bien aplastado. Digo, ay, yo quisiera estar allá. No es cierto, plebetones. Oigan, vámonos con esta rolita de Miguel Gómez, Corazones Rotos. Y ahorita seguimos acá comentando qué es lo que se antoja con este clima en este momento.

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1: Aquí nomás era mejor, acá me siguen diciendo a todos ustedes qué es lo que se antoja. Hoy es jueves de qué, qué es lo que se antoja con este clima. Acá me vuelven a decir arroz con popote. La neta, a mi compa de seguro le gusta eso, porque la neta estaba bien Felipe contento cuando lo vi rodeado ahí de machos pechos peludos. Y dije, ay, pues bueno, yo me voy acá, yo salgo sobrando. Y me fui, yo me salí. Es que acá me están diciendo, oye, Angie, fuiste a Exa. Ay, no. Ay, no, no voy a decir lo que me dijo ese breve del nombre. Pero sí, plebetón, obvio, ¿cómo lo sabes? O sea, ustedes saben todo, saben de todo, plebetones. Acá me preguntaron que se fui a Exa, pero como saben, estar en el mismo lugar. Yo soy una compañera compartida, una compañera buena onda, entonces yo tenía una galletita y fui de que, oye, plebe, ¿quieres? Y le invité una galletita y ahí vi que anda haciendo y dije, bueno, pues anda ahí rodeado de hombres, mejor me voy. Pero pues sí, plebetones, hay gente que sí le gusta el arroz con popote. ¿Qué me dicen por acá? Un cafecito con bizcocho, uy, ¿verdad? Para que lo remojen, ¿verdad? Para que luego salga ahí suavecito. Ver ahí bien rarito. ¿Es cierto? La neta es que sí. Se antoja un cafecito. La neta, yo chance me haga uno en un ratito. Con un... sí, me haga en un ratito un cafecito. Porque la neta, sí o sí. Para hacer chuk, obvio, bebé. Para hacer chuk todo. ¿Qué me dicen por acá? Para estar empiernados. Obvio, bebé. Clara de huevo que sí. No estoy diciendo que no. 100% se antoja con este clima de que ahora sí es pretexto de que ven a calentarme, bebé. Caliéntame en este momento. Y luego, vámonos allá. ¿Qué me dicen por acá? ¿Qué onda, mi plebe? Hoy sí me puedes complacer con la rola de Montes de Durango. Va. Dame chance y la voy buscando a ver si la tenemos por aquí, plebetón. Y pues bueno, también vamos a mandar saludos a todos los plataformistas. Acá se me andan reportando de que claro que sí. Saludos para los taxistas. De hecho, ayer Camión me dijo todos los nombres de las personas, pero ya se me olvidó. No sé, taxistas, con vistas, los que van a la playa de Progreso. Un saludito para todos ustedes que nos andan escuchando. Recuerda que me puedes pedir tu rola, o mejor dime un artista. De un artista yo te la voy poniendo acá.
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1: Exactamente, pues para que ya vayas disfrutando tu trayecto hasta tu casa. Un saludito para el buen Alonso, para el buen Rafa Carvajal ahí en el sector de salud. Un saludito para todos ustedes, plebetones. No, hombre, ya. Mira, vámonos con esta rolita. Vámonos con esta rolita de este plebetón. ¿Dónde está? Del buen Lila Downs. Vámonos con Lila Downs. Cambias mi mundo. La verdad es que sí lo cambian todos ustedes, plebetones. Vámonos con esta rolita, siendo las 5:32.

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11: Vámonos con esta rolita para que seas feliz de Ricardo Montaner y Eden Muñoz. 5:41. Ahorita seguimos leyendo sus mensajes, plebetones.

0: cabrón.
1: Sí, sí está cañón, plebe. No, no voy a decir la palabra que dijo, porque yo no digo malas palabras. No, no es cierto, la verdad es bien grosera, no es cierto. ¿Qué me dicen por acá, plebe? Una deliberación, ese loco soy yo. Dale, me parece bien, me parece perfecto. Tienes pensamientos claros y decisivos, como la licenciada Karina Torres. Dice, un cafecito, hablo de lo que se antoje el día de hoy, un cafecito con galletas. Ya saben de cuál marca, una tortita del Chavo del Ocho. No, hombre, la verdad es que sí, pero bien, bien doradito, o sea, negro. Que se queme, casi, casi, ¿verdad? Me encantan así, ay. De seguro van a pensar cosas malas, pero no. Me gusta bien doradito, bien quemado. Es cierto, dice por acá con su respectivo chilito jalapeño, con unas sabritas. No, hombre, la neta es que sí, con unas sabras dentro de esas tortas. La neta es que sí. Mira, tú tienes un 10 de 10 en tus gustos culinarios. Creo que sí, tú eres una persona muy feliz, de seguro. Tienes tus pensamientos bien potentes. ¿Qué me dicen por acá por el buen Chepa Chávez? Si quiere una rolita de que va a criar sus animalitos. Pues, manda una foto. Una foto de una damisela. ¿Qué crees, plebe? Yo no soy así, yo no soy ella. Pan y miel de los Tigres del Norte. La neta, se antoja un pan, la miel pues con un hot cake, tal vez. ¿Qué me dice por acá? Así con la lluvia se antoja una de los Temerarios, con la bocina a todo volumen. La verdad es que sí, nos vamos a ir con una de los Temerrucos para el buen Jesús Briseño también. Un saludito, dice que se escuchen todos los héroes, Mérida. Un saludito hasta los héroes. Un saludo para toda la banderola que vive por allá. Acá me están preguntando que para cuándo la foto, la foto ahí oficial, tranquilones, plebe. Mira, ya tuvimos la sesión de fotos, ya estamos preparados. ¿Cuándo va a salir? No lo sé, pero ya está. Ya está tomada, ya está listo. Acá me están igual diciendo una de los Temerarios que me guste. Pues sí, con esa nos vamos a ir con una de los Temerrucos. Me dice acá, en ramito de violetas. Ma, me gusta, la verdad, dame chance y la vamos poniendo. Plebe, saluda a mis compañeros, claro que sí, Rolando Medina, un saludito Rolando, ¿cómo estamos? También a Javier Vázquez y a Jorge Cervantes, un saludito para todos ustedes que andan allá en los vectores hasta el fraccionamiento del sur, un saludito al buen Molina también, ¿qué pasó? No, liberación primero, ay, velo, a ver, vamos a buscar liber, es que mira, tú me estás haciendo trabajar más, te voy a cobrar liberación, es que no ves que todavía no puedo hacer dos cosas a la vez. Me estás acá diciendo, ay, ponme esto, ya viste, ahí está. Vámonos con esta rolita de liberación. Vamos a mandar saluditos también al buen plebetón, que hace rato yo latina su nombre. Al buen Jedi Uziel, si te lo mandé, Jedi Uziel. Ahí está, bien potente tu nombre. Vámonos con esta rolita para que vean que sí les hago caso. De liberación, ese loco soy yo. Ya son las 5:47, plebetón.

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14: Y ya son las 5, plebe, 5 con 56 minutos hours en este momento. Me dice, excelente tarde, plebe, muchísimas gracias. Igual a ti, en una rolita de Joan y el buen Alberto Vázquez, en aquí desde Ticul nos anda escuchando y que anda lloviendo, está el diluvio. La verdad sí lo creo, el tiempo está de loco. La verdad es que cuídense, plebetones, cuídense muchísimo, no se me vayan a enfermar. Yo acá diciéndolo, yo sí me estoy cuidando porque luego yo parezco un pavito. Pero muchísimas gracias y un saludo hasta toda la gente de Ticul, la gente que está allá en la van, en la combi, en el taxi, camión, donde sea. Un saludito para todos ustedes. Acá me están mandando esta rolita, bueno, una foto, más que nada, una foto de que nos andan escuchando. A mí me encanta que nos escuchen. Oye, compárteme a través de WhatsApp, ¿desde dónde? ¿En dónde estás en este momento? O sea, ¿dónde, de dónde me andas escuchando? No sé, en el poniente, en el oriente, en el norte, en el sur, en donde sea. Mándamelo. Acá ya me dijo casi latina, ya me dijo Jaday. Jaday, así se llama, plebetón. Un saludito a Jaday. Hasta me mandó su audio, de que ya, dije A, B, casi, casi, de letra por letra. Yo, va. Ya le capté acá, me dice, muchas gracias Angie, siempre te escucho. Muchas gracias, plebetón, gracias por estar aquí conmigo, acompañándome mi tarde, porque me lo hacen más ameno. ¿Cómo estás, Panchito? Un saludito, dice, soy Panchito, saludos cordiales en tu cabina. Plebe, espero que estés muy bien y no te vayas a mojar a salir de cabina. Créeme que no quiero, acá nos andamos cuidando, pero muchísimas gracias. Acá me manda el buen Chepa, ¿eres tú, Angie? No. No soy ninguna de las dos que acabas de mandar, plebetones. Siempre les comparto mis redes sociales, ya ves que no me escuchas, Chepa. En Facebook me puedes buscar como Ángel Abasto La Plebe. Allá andamos, Ángel Abasto La Plebe en Facebook. Vayan a seguirme y me mandan foto y les vamos acá a seguir mandándoles saluditos a todos ustedes. Un saludito también al grupo de árbitros Villapalmira. Un saludito hasta Villa Palmira y a los árbitros ahí bien potentes. Acá me dice desde Juárez, desde el hospital. No, hombre, ya vi que sí está el diluvio. La neta es que como yo estoy acá encerrada, yo no veo, yo no sé nada. O sea, ustedes son mis ojos allá afuera, así que la neta, gracias por compartirme esto. Que sí, que por lo que veo, si está lloviendo o estaba lloviendo, pero pues está mojado el ambiente. Desde el oriente, mis tierras, porque yo estoy por el oriente, plebetones. Acá me está diciendo que es amigazo de un locutor de acá al lado. La verdad es que sí son bien buena onda, ya se la saben, así que pues bueno, plebe, ya vi que también vamos a ser amigos y vecinos, porque yo también soy del oriente. Dice, ¿qué tal, plebe? Buenas tardes, ¿puede mandarle un saludo al sindicato de salchicheros? Al tardeo, a Peña y a Rodolfa. Un saludito para todos ustedes y a su compadre, el buen Carlos, y que lo vayan a seguir. Ahí está, pues ya se la saben, plebetones. Un saludito para todos. Y vámonos ahora sí con esta rolita de Los Temerarios, Extrañándote. Ahora sí, pues para que pegue bien el clima, para que amarre bien. Y ahorita sigo con las complacencias que ustedes me escribieron. Mira, ahí está. Ahora sí, súbele, que reviente tu bocina, plebe. Ya son las 5:59.

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